0: O sea, esa con imagen que no se exilia. 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Se le tenía que jambo una, pues. 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Muchas gracias, hermano. Bendiciones, hermano. Gracias.
1: 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Bendiciones, buenas noches.
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6 dice: Porque un niño nos es nacido, hijo nos es dado, el principado sobre su hombro, y se llamará a su nombre Admirable, Consejero, Dios Fuerte, Padre Eterno, Príncipe de Paz. Él es nuestra esperanza, nuestra salvación, el único de abrir y desatar los sellos, el que es, el que fue y el que ha de venir. Su nacimiento dio esperanza a la humanidad, nos volvió a reconciliar con el Padre Eterno. Él es Jesús, quien nació, quien vivió, quien murió pero resucitó. Fue elevado al cielo pero prometió que iba a volver. Aquel Verbo fue hecho carne y habitó entre nosotros. Vimos su gloria, gloria como la del unigénito del Padre, lleno de gracia y lleno de verdad. Él es el Dios inigualable, Creador, Dios poderoso y grande. Él es Dios, mi Altísimo Salvador.

Emisora. Seguramente nos escuchas a través de las radioemisoras afiliadas en los diferentes puntos de nuestro país. Reciba pues siempre las bendiciones de nuestro Dios. Seguramente también eres parte de escucharnos en la cuenta de Facebook. También a cada uno de ustedes saludarles y darles las bendiciones del Señor. Y seguro que también estás escuchando a través del aplicativo. Miren, algunas personas me estuvieron llamando considerando el uso del aplicativo. Sé que de vez en cuando el aplicativo se está cortando, está saliendo una forma entrecortada. Y personalmente decirles que no tiene que ver directamente con nosotros, sino tiene que ver con el servicio de internet que contamos aquí en esta radioemisora. No sé por qué, pero la telefonía de alguna forma tiene que ver en todo esto. Y por tanto, quisiéramos pedirle siempre las disculpas del caso, porque no siempre es por nosotros. Muchas veces la tecnología también tiene sus errores y creo yo que tenemos que mejorar la instalación del servicio de internet en esta parte de Huanta. Ojalá que entre mañana y pasado podamos mejorarla. Estamos intentando hacerlo, pero aún por un tiempo está bien, pero luego hay ciertas dificultades. Por eso esperamos su sana comprensión. Además de ello, quisiera en esta noche empezar comunicándoles algo que nos pasó desde el día de ayer. Recuerdo que ayer quería revisar la cuenta de WhatsApp de esta radioemisora. El número es el 910-26-42-19, que hemos estado ya usando por años. Sin embargo, la cuenta de WhatsApp ha sido hackeada por personas inescrupulosas, personas que posiblemente vivan de esto. Por eso quisiera yo comunicarles que si hay a través de este WhatsApp número 910-26-42-19, que es de Radio Amauta por el momento, están pidiendo de repente alguna suma económica, algún préstamo, alguna situación apegado a lo que es su salud y todo eso, Radio Amauta no está promoviendo absolutamente nada de esos espacios para recoger alguna ofrenda, algún dinero, sino más bien ha sido hackeada el WhatsApp. Las llamadas sí, hasta el día de mañana estará en funcionamiento el 910-26-42-19, pero seguramente a partir de mañana, desde el mediodía, vamos a tener otro nuevo número de cabina que vamos a oportunamente estar compartiendo con ustedes. Por eso, si esta noche usted quiere enviar algún mensaje, no lo haga, por favor. No estamos recibiendo ningún mensaje en WhatsApp. Ninguna llamada en WhatsApp estamos recibiendo. Seguramente algunos estaban un tanto extrañados. El por qué no me contesta o por qué no entra. ¿Por qué? El hecho, nuevamente les digo, este número WhatsApp ha sido hackeado. Solamente el WhatsApp, nada más. Si quieres enviar un mensajito a nivel interno, tal cual antes se hacía, antes de que WhatsApp fuera las redes más conocidas, antes se hacía en la mensajería del chip, nada más, lo puedes hacer a través de ella, eso sí, con total normalidad. Entonces seguramente estaremos tomando desde la administración algunos correctivos necesarios. También seguramente tomaremos algunos protocolos en el uso del WhatsApp. No sé cómo así pasó todo esto, no estamos entendiendo todavía por el momento, pero hoy día, desde anoche prácticamente, tenemos este impasse. Son las 7:20, vamos escuchando la melodía musical y luego vamos a continuar con nuestro programa.

Son las 7:24 y hasta ahora siempre saludar a quienes nos escuchan en los diferentes puntos de nuestro país. Empezamos por Lima, Lima Metropolitana, también por la región Ica, por la región Arequipa, también por Tacna, Moquegua, Puno, Cusco, seguramente por Apurímac, por Ayacucho, por Huancavelica, por Junín, por Madre de Dios y en los diferentes lugares de nuestro Perú profundo. Estás escuchando nuestro programa Hogar Feliz, estás siendo parte de ella. Aquí ya nos llegan en la cuenta de Facebook algunos mensajitos. Ahí vamos dando lectura y nos dice Angélica Moscoso, nos dice: Pastor, buenas noches, ¿cómo estás? Que Dios te bendiga esta noche, nos dice Angélica Moscoso. También saludos para Angélica, que el Señor te bendiga. Y saludos para toda la familia también. Saludos para Jenny Quispe. Ella nos dice: Pastor, buenas noches. Últimamente están robando los WhatsApp. Le pasó ya a un familiar hace una semana. Bendiciones por su programa, me dice. Sí, por supuesto. Y nosotros también como radio hemos sido afectados por ella. Imagínense, toda la tarde he estado andando tratando de arreglar el asunto y a veces no es tan fácil, digamos, ¿no? Y generalmente hay que hacer también una denuncia, que por lo menos, ¿no?, la Policía Nacional, a través de la División Criminalística, pueda interesarse por no solamente recoger los datos, sino también de hacer algo al respecto. Bueno, yo personalmente he quedado muy defraudado en el sentido de que la Policía Nacional no responde realmente casi nada a esta expectativa, ¿no?, a esta situación problemática. Bueno, no les echo la culpa, creo que las leyes en el Perú no están tan bien, un tanto cuidando el ciberespacio, no está cuidando en sí las situaciones informáticas en el Perú. Entonces, por ello hay mucho, mucho que hablar. Saludos también para Teodora de Zamora, dice: Saludos, Pastor Samuel, Dios te bendiga, dice Teodora. Gracias, Teodora, por unirte a nuestro programa del día de hoy. Muchas bendiciones. También saludos para Cirila Yaki Ruiz, también ella dice: Buenas noches, Pastor Juan. Siempre conectada, escuchando a través de la cuenta de Facebook. También tenemos ya algunas personas que ya pusieron su reacción al programa del día de hoy. Y tenemos aquí a Angélica Moscoso, a Marlene Enciso Curi, tenemos a Mer GK, tenemos a Marcos Huamañahui Ramos, también tenemos a Egidia Taco Gutiérrez, a Teodora de Zamora y Cirila Yaqui Ruiz. Gracias, gracias por ser parte de la familia Radio Cultural Amauta, especialmente por ser parte de nuestro programa Hogar Feliz. Son las 7:28, vamos escuchando esta melodía musical y luego ya vamos ingresando también a la enseñanza del día de hoy. Y una pregunta a propósito. Considerando nuestra vida matrimonial, considerando nuestra familia, ¿sobre qué? Escuche bien, ¿ah? ¿Sobre qué nuestra familia se desarrolla? ¿Ya? ¿Sobre qué? ¿Cuál es la base familiar nuestra? Yo sé que muchos me van a decir la palabra de Dios, pero yo creo que la palabra de Dios enfoca muchas cosas y de repente dos, tres cosas sería bueno entender y tener claro en realidad. Y por tanto, es importante entender siempre sobre qué se desarrolla nuestra vida de pareja, nuestra vida matrimonial. Esta melodía musical es bastante antigua, ya escuchen lo que dice Hombres de Valor. Son las 7:29.

0: Siendo las 7:32, también por aquí Angélica Moscoso me dice: Pastor Juan, por favor, puede enviar saludos para toda la familia en Cristo de la Iglesia Clínica de Dios en Jicamarca, Cerro Camote, Lurigancho, Chosica, Lima. Que Dios guíe a mis pastores, que Dios te bendiga, pastor, por su programa. Entonces, saludito especial, saludos especiales para la Iglesia Clínica de Dios en Jicamarca, por Cerro Camote, Lurigancho, Chosica, allá por Lima Metropolitana. Que el Señor les guíe, les bendiga, les ayude absolutamente a todos quienes forman parte de esta Iglesia de Cristo. Ahora sí, vamos a ingresar a la enseñanza del día de hoy, siempre entendiendo que estamos en un capítulo bastante especial.
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0: Nunca te olvidé. Recuerden que estamos desarrollando este capítulo que se llama El matrimonio como empresa. Y considerando nuestro proyecto de vida, que mañana vamos a empezar de cómo vamos a hacer nuestro proyecto de vida, después de haber hablado de varias cosas fundamentales, hoy vamos finalizando en lo que es los cimientos de un matrimonio. En cualquier contexto, en cualquier situación, la base sobre el cual se desarrolla algo, eso es muy importante. Por ejemplo, en la vida empresarial también se desarrolla empresa sobre algo. Si uno quiere incursionar también en el ámbito de los negocios sobre algo, uno tiene que empezar ese negocio. Igual, si quieres hacer radiodifusión, también tienes que hacerlo sobre algo. No es posible empezar de la nada. A este asunto de algo, nosotros lo vamos a llamar hoy los valores. Toda empresa, todo matrimonio, todo negocio, toda persona siempre tiene que desarrollar su vida considerando como base los valores. Y esos valores son las que definen como principios éticos o cualidades de conducta de las personas que la conforman. En la vida empresarial es muy importante, por ejemplo, velar por la integridad, velar por la transparencia, por la responsabilidad, por la innovación, por la orientación clara al consumidor, al cliente. Y siempre las empresas buscan excelencia. ¿Y qué podemos decir considerando nuestra vida matrimonial? Nuestra vida matrimonial también debe tener como base los valores matrimoniales. Y si le pregunto esta noche, ¿cuáles son tus valores matrimoniales? ¿Cuáles son tus valores de la vida de pareja, de la vida conyugal? ¿Usted podría responderme? Los valores matrimoniales son también principios fundamentales que guían la convivencia matrimonial. Son también virtudes fundamentales sobre las cuales toda pareja, todo matrimonio se desarrolla. Y entendiendo que son principios fundamentales, debemos decir que son aquellas que nos permiten orientar, escuche bien, nuestro comportamiento como esposo, como esposa. Eso significa que en base a nuestro comportamiento podemos decir si en nuestra vida de pareja, en la vida matrimonial, tenemos valores o no tenemos valores. El comportamiento es muy, muy importante y toda ella está inclinada a lo que son las actitudes. Y entonces yo diría, ¿cuál es la actitud de un buen esposo en la vida matrimonial? ¿Qué actitud está tomando? ¿Qué postura estás tomando? Entonces la actitud es fundamental. ¿Por qué? Porque es la disposición, es el estado de ánimo con la que una persona empieza a desarrollarse en la vida matrimonial. Y entonces el valor fundamental como principio nos hace ver que cada esposo, cada esposa, en su comportamiento debe mostrar una actitud. Y si hoy día les preguntara, considerando nuestro comportamiento, ¿con qué actitud usted se ha levantado como esposo o como esposa? ¿Con qué actitud usted ha tomado desayuno? ¿Con qué actitud usted ha ido a trabajar? O de repente hacer algún mandado o alguna responsabilidad por allí. ¿Cuál ha sido su estado de ánimo allí? Lamentablemente, muchos dicen estar cansados y por eso no siempre el estado de ánimo es al tope. Lamentablemente, nuestro estado de ánimo para la vida conyugal, para la vida matrimonial, para muchos ya no queda nada. Y entonces, prueba de ella es que no realizamos muy bien lo que el día de ayer hemos hablado, el asunto de las funciones, las responsabilidades. Imagínense, cuando uno no tiene un buen estado de ánimo, ¿cómo va a ayudar a la esposa o cómo va a ayudar al esposo? ¿Cómo le va a hablar sin un estado de ánimo al tope una esposa o un esposo? ¿Cómo se comunicarán sin estado de ánimo? Entonces todo esto es una capacidad, es una habilidad para poder desarrollar. Todo eso, nuevamente, nuestra actitud refleja el comportamiento. Y cuando nuestro comportamiento se hace ver frente a muchas personas, allí podemos ver si esta persona tiene valores o no tiene valores. Entonces, un matrimonio debe tener como base para la convivencia, para la unión, para el compañerismo, para la vida en unidad, escuchen bien, el respeto mutuo. Si nosotros no desarrollamos nuestra vida matrimonial en base al respeto mutuo, entonces simplemente estamos dejando pasar lo bueno y nos estamos inclinando a algo que no es bueno. Usted respeta a su esposo, usted respeta a su esposa. Entre esposos, entre parejas, hay respeto mutuo. Y esto tiene que ver a través de las cuestiones básicas de la vida. No tiene que ver en un asunto de repente de saludar. Claro, son principios, el asunto del saludo y todo esto, pero va más allá de un simple saludo. El respeto mutuo es muy importante. Si no hay un respeto mutuo, seguramente habrá falta de respeto. Y cuando hay falta de respeto, nada sale a bien. Nuevamente regreso a lo que son nuestras actitudes en el matrimonio. Si no hay respeto, ¿qué actitud toma usted? ¿Con qué actitud vive usted? Eso es muy, muy importante. Considerando este respeto y viendo la palabra de Dios en el Génesis 18:2, entonces nosotros podemos entender que tanto en 1 de Pedro capítulo 3, verso 6, la palabra de Dios nos muestra un ejemplo claro que Sara lo llamaba a Abraham mi señor. ¿Usted cómo lo llama a su esposo o a su esposa? ¿Mi señora? ¿Mi señor? ¿Cómo lo llama? Y nuevamente le digo, en la forma como nosotros hablamos el nombre del esposo y la esposa, desde ahí empieza el respeto mutuo. Y muchos de nosotros, por no desarrollar el respeto mutuo, entonces simplemente nos insultamos, simplemente vamos a las discusiones y discusiones. El respeto es fundamental. Ayer preguntaba, ¿el respeto se gana o se otorga? Es el respeto mutuo de la cual estamos hablando. ¿Uno debe ganarse? O sea, si yo respeto, me respetan. Y si yo no respeto, no me respetan. ¿Cómo manejas ese concepto acerca del respeto? Generalmente las personas somos, si no me respeta, yo tampoco no le respeto. Así somos las personas. Y algunas veces también el respeto se impone. Y uno dice, no, quiérase o no, me tienes que respetar tal cual soy. ¿Cómo soy? Dice, me tienes que respetar. Por eso es muy importante para nosotros el aceptar cómo es la otra persona cuando se trata de respeto mutuo, pero no en el sentido de no querer cambiar, de seguir siendo lo mismo, digamos, en el sentido de ser déspota, irresoluto, tal vez una persona que no siempre actúa con ese respeto que estamos hablando. Entonces, veamos nuestras actitudes, veamos nuestro comportamiento, veamos los valores del respeto mutuo en nuestra vida personal. La palabra de Dios siempre es fundamental para nosotros y nos insta en el asunto del respeto no decir palabras que no son edificantes. Efesios capítulo 4, verso 29 nos dice: no digan malas palabras, sino palabras que ayuden y animen a los demás para que lo que hablen le haga bien a quien los escuche. Entonces, no estemos hablando palabras que no edifican. No estemos hablando palabras que no ayudan a motivarse. Por tanto, es de mucho cuidado. Efesios capítulo 5, verso 4 sigue diciéndonos: no digan palabras indecentes, ni tonterías, ni vulgaridades, porque estas cosas no convienen. Entonces, si estás usando hasta este tiempo palabras que no ayudan a sobrellevar y vivir en respeto mutuo, entonces no lo hagas. No digas tonterías, no digas vulgaridades. Hay que tener el sumo cuidado. Por eso, uno de los valores dentro de nuestra vida matrimonial tiene que ser el respeto mutuo. El esposo le respeta a su esposa y la esposa respeta al esposo. El segundo valor es también fundamental. Dice que debemos, en nuestra convivencia, en nuestra vida en unidad, cultivar el amor activo. No solamente es el amor pasivo. El amor pasivo es simplemente decir y luego dejarlo, o dejar pasarlo nada más. El amor activo siempre se alimenta de ese sentimiento diario de decir el aprecio, de decir el te quiero, el te amo, para que de alguna forma podamos ayudarnos unos a otros con buenas acciones para nuestra felicidad. Entonces, le pregunto de usted, como esposo, como esposa, ¿el amor que se sienten es activo o simplemente es un amor que se deja pasar nada más? Entonces, el amor activo es fundamental como un valor especial en nuestra vida matrimonial. ¿Qué más podemos decir acerca del amor activo? También podemos decir que se refiere no solamente a un simple sentimiento. El amor activo no es simplemente un simple sentimiento, sino es ese esforzarse diariamente. Recuerden la palabra de Dios, que el esposo debe amar a la esposa como Cristo amó a la iglesia y se entregó por ella. Entonces, el amor activo es un amor abnegado, un amor sacrificial, un amor que no solamente idealiza algo, sino se muestra en la acción constante, en una manera diaria. El amor activo es la decisión consciente de entrega total a la esposa o al esposo. Escuche bien, la entrega total. Y cuando hablamos de la entrega total, estamos hablando de mucho más que nuestra presencia, nada más. Muchas personas tienen miedo a ella. Y por eso en 1 Corintios capítulo 13, cuando hablan del amor, ya nos está diciendo muchas cosas. Y vamos a leer la palabra de Dios en 1 Corintios capítulo 13, el versículo 4 al 7 nos dice: el amor es sufrido, es benigno, el amor no tiene envidia, el amor no es jactancioso, no se envanece, no hace nada indebido, no busca lo suyo, no se irrita, no guarda rencor, no se goza de la injusticia, mas se goza de la verdad, todo lo sufre, todo lo cree, todo lo espera, todo lo soporta. Justamente por eso, cuando hablamos del amor activo, estamos hablando no solamente de un simple sentimiento, sino de esa acción constante, considerando que es un amor abnegado, un amor sacrificado. Y es la entrega total a la otra persona. El tercer valor para nuestra convivencia, para nuestra unión, se llama la fidelidad. Y en este caso, el libro de Hebreos nos dice claramente que honroso sea en todos el matrimonio y el lecho sin mancilla. Y esto no solamente tiene que ver con respeto, sino también tiene que ver con fidelidad, con lealtad. Recuerden que hicimos una promesa delante de Dios y delante de todos los testigos de cuidar nuestra relación, de cuidar nuestra exclusividad el uno hacia el otro. Y esto es muy fundamental, por eso es honroso el matrimonio y el lecho sin mancilla. Lamentablemente hoy, como que vemos libertades en la vida del esposo y la esposa. Y sin ese respeto, sin esa fidelidad, sin esa lealtad, muchas veces seguimos las corrientes de este mundo y simplemente nos dejamos engatusar. Y muchos de nosotros, como Adán y Eva, cayeron en aquella que fue plantada, digamos, como una trampa. Cayeron Adán y Eva. Así hoy en día muchos esposos, muchas esposas están cayendo. No a la fidelidad matrimonial, no a la lealtad matrimonial, sino van en pos de la infidelidad matrimonial, la falta de lealtad. Entonces creo yo que hay que nosotros renovarnos en Cristo. El cuarto valor para la convivencia y para la unión matrimonial también se llama confianza. ¿Cuánto vivimos en confianza entonces? Estar en confianza es algo que no hay en estos tiempos. ¿Y a qué decimos confianza o vivir en confianza? ¿A qué decimos? Vivir en confianza no solamente es de repente reírse, de repente pasear por todos los rincones de la casa. Sino la confianza en matrimonio tiene que ver con la disposición de expresar, decir lo que uno siente, lo que uno piensa, lo que uno quiere hacer, lo que uno quiere alcanzar. Antes de compartir con tíos, tías, papá, mamá, suegros, antes de compartir con los amiguitos, con las amiguitas, el matrimonio en confianza empieza a mostrarse que toda idea, todo sentimiento, toda expresión, lo que hay en, por dentro nuestro, debe ser conversado, hablado, dialogado con la persona que amas, con el esposo o con la esposa. Y todo esto debe ser constante, pues la falta de confianza crea muchos conflictos, muchos problemas, muchas dudas, muchos celos constantes, y por eso no hay paz. No solamente paz interior, sino también paz mental, porque tu mente está cargada de esas dudas, de esos celos, porque no hay confianza, y entonces lamentablemente estamos haciendo humanamente. Es importante la confianza. Y sobre todo hay que confiar primero en Dios y luego hay que confiar en el esposo o en la esposa. Por eso el primer nivel de confianza es Dios. El segundo nivel de confianza es el esposo y la esposa. Lamentablemente muchos no viven bajo esta perspectiva, sino que viven confiando en amiguitos, amiguitas, compañeros de trabajo, de repente algún familiar, algún hermano, hermana de la iglesia, y así sucesivamente. Y el esposo o la esposa es la última persona en saber lo que uno piensa, lo que uno quiere, lo que uno quiere alcanzar. Y todo ello nuevamente nos llevará a serias dudas, a ciertos celos, y uno muchas veces ya está viviendo las consecuencias. Pero por otra parte, el quinto valor para la vida matrimonial tiene que ver con el compromiso. Y el compromiso es cuerpo, alma y espíritu. No solamente es cuerpo. Entonces, cuando hay un compromiso, ambos empezamos a ser equipo. Ambos empezamos a ser compañeros de viaje. Ambos empezamos a enfrentar las adversidades, las situaciones difíciles, situaciones incómodas. Ambos empezamos. Y el compromiso es en las buenas y en las malas. Recuerden el voto matrimonial, aquellos que se casaron ya. Nos prometes amar, cuidarla, honrarla, respetarla. No solamente fue en abundancia, sino también en la miseria. No solamente fue en buenos tiempos, sino en los malos tiempos también. Nuestro compromiso es, delante de Dios y delante de todos los testigos, de vivir con la persona a quien hemos elegido, los varones a una mujer y las mujeres a un varón, en la vida de pareja, en la vida matrimonial. Entonces es importante para nosotros el compromiso. Por eso Colosenses 3:18 dice: casadas, estad sujetas a vuestros maridos como conviene al Señor. Y a los esposos dice: que amen a las esposas, que amen como a su propio cuerpo. Ese compromiso de amar está allí. Ese compromiso de la fidelidad está allí, la lealtad está allí. Ese compromiso de vivir confianza está allí. El sexto valor sobre el cual nuestro matrimonio tiene que desarrollarse es el perdón. ¿A cuántos nos cuesta perdonar? ¿A cuántos nos cuesta pedir perdón? Y pedir perdón no solamente es ponerse triste, de repente ahí empezar a llorar, empezar a hacer nuestras pataletas, incluso algunos hasta se arrodillan de la... No solamente es la tristeza, empieza por la tristeza. Pero también el asunto del perdón tiene que ver con el reconocimiento personal de su error. El reconocer nuestros errores nos cuesta realmente. Y por otra parte, tiene que haber una aceptación. Entonces, por ello, es importante para nosotros considerar que la palabra de Dios dice: confesaos. Escuchen bien. Aquí, confesaos vuestras ofensas unos a otros, dice Santiago 5:16. Esto es, por ejemplo, no exactamente como la iglesia, algunas iglesias practican el hecho de ir al pastor, al obispo, al párroco, de confesarse. No, si no es, por ejemplo, si yo me he equivocado en algo, entonces debo confesarle ¿a quién? A mi esposa. Y si mi esposa se ha equivocado, debe confesar también al esposo. Yo sé que no lo decimos, no siempre practicamos esto, porque muchas veces en el hecho de confesar creamos más problemas, aparecen, surgen más problemas. ¿Y por qué pasa eso? Por nuestra inmadurez. Una persona madura no es aquel que cuestiona y luego apuñala. No, una persona madura sabe escuchar, sabe aconsejar, sabe dar los pasos que uno tiene que dar para salir de ese problema, de ese conflicto. Entonces, el perdón es fundamental. Efesios 4:32 dice: antes sed benignos unos con otros, misericordiosos, perdonándoos unos a otros, como también Dios os ha perdonado a vosotros en Cristo. Un matrimonio donde no hay perdón, no sé cómo será la vida. El perdón debe ser uno de los valores que debemos cultivar todos los días, y tenemos que hacer notar en nuestro comportamiento. Nuestra actitud perdonador siempre tiene que estar allí. La penúltima: tolerancia y paciencia. Esto sí nos falta mucho a nosotros. Cuando se trata de tolerancia y paciencia, hay que entender que el esposo o la esposa también tiene sus propios gustos, tiene sus propias formas distintas de ver la vida, tiene sus distintas formas de aprender, de desarrollarse, de hacer las cosas, de vivir. Tampoco se trata de amoldar a nuestra vida. Hay esposos que quieren amoldar a su propia vida, a su ritmo, como dicen. Hay esposas también que quieren amoldar a su ritmo. No, nosotros, si tenemos que amoldarnos, tiene que ser a Cristo. Si tenemos que imitar algo, no tiene que ser lo que hace el esposo, lo que hace la esposa. Porque la palabra de Dios dice que debemos ser imitadores de Cristo como hijos amados. Entonces, leamos Efesios capítulo 5, verso 1. Dice: sed pues imitadores de Dios como hijos amados, y andad en amor como Cristo también amó y se entregó a sí mismo por nosotros. Entonces tenemos que ser tolerantes, pacientes. Y recuerden que el esposo y la esposa son personas imperfectas, no son perfectos para nunca equivocarse. Y por último, la base de nuestro matrimonio como empresa tiene que ser también el trabajo en equipo. Juntos compartir las responsabilidades, las cosas que uno tiene que hacer, siempre tiene que ser en equipo. Entendiendo las grandes responsabilidades que nosotros tenemos. Y por ello, cuando se trata de trabajo en equipo, dice Efesios 5:21, someteos unos a otros en el temor de Dios. Hay que ver a Dios para ser equipo. Entonces los valores matrimoniales, considerando la palabra de Dios, son muy importantes y se basan mediamente en el respeto mutuo, el amor activo, la fidelidad, la lealtad, la confianza, el compromiso, el perdón, la tolerancia, la paciencia y el trabajo en equipo. Estos son valores indispensables para nuestra vida matrimonial. Y si nosotros no estamos viviendo acorde a ella, debemos aprender a reconocer que necesitamos la mano de Dios. Oremos, Padre, si vemos nuestra vida matrimonial, nuestra vida de pareja, nuestra vida conyugal, no siempre, Señor, nos desarrollamos enfocados en los valores que son los principios fundamentales, en lo que es la base de nuestro matrimonio. ¿Cuántos de nosotros no vivimos en respeto? ¿Cuántos de nosotros decimos que te amo, sin embargo, en las acciones somos distantes? ¿Cuántos de nosotros no somos fieles? No somos leales a nuestro compromiso, no vivimos en confianza. Todo ello, Señor, entregamos en tus manos. Ayúdenos a vivir con ese compromiso adquirido. Ayúdanos a vivir perdonándonos unos a otros. Ayúdanos a tener paciencia, tolerancia. Ayúdanos a trabajar en equipo. Tú estás con nosotros. Tu palabra dice, separados de mí, nada podéis hacer. Padre, ayúdanos. Ayuda a cada esposo, a cada esposa. Que cada esposo, que cada esposa viva siempre bajo los principios de la palabra de Dios. En Cristo Jesús, Señor, oramos esta noche y decimos, amén.

Muy bien, son las 8:05 y agradecer nuevamente a quienes envían sus mensajes a través de la cuenta de Facebook. Bueno, lamentablemente la cuenta de WhatsApp, el 910-2642-19, está suspendida. No estamos recibiendo, tampoco no podemos enviar ningún mensaje. Muchas gracias por enviarnos su mensaje. Arturo Álvarez Luque nos dice: Pastor, buenas noches. Gracias por compartir la palabra de Dios. Que el Señor te bendiga, Arturo. Y siempre recuerda sobre qué base está nuestro matrimonio. Esa pregunta es fundamental. Y todos los días debemos recordar lo que hemos aprendido hoy. Bendiciones. René Vargas también, buenas noches. Saludos al programa, dice nuestro programa Hogar Feliz. Gracias, René. Que el Señor también te guíe, te ayude y nos ayude a todos en realidad, porque todos la necesitamos, la ayuda de nuestro Dios para vivir en valores dentro de nuestra vida matrimonial. Bueno, por otra parte, también por aquí tenemos, a ver, las reacciones. Gracias por enviar su reacción. Vilma Huicho, muchas bendiciones. Noemí Cabrera, también muchas bendiciones. Arturo Álvarez, nuevamente. Reinalda Taipe, muchas bendiciones. También para Roger Castañeda Yauri, ya quienes pusieron su reacción a la transmisión del día de hoy. Muy bien, siendo las 8:07, vamos cerrando, finalizando nuestro programa del día de hoy. Y seguramente mañana viernes nuevamente nos volveremos a encontrar, Dios mediante. Desde ya les hago la invitación. Por favor, comparta la buena noticia que tenemos un programa llamado Hogar Feliz para parejas y matrimonios. Y eso va a ser mucho en la vida de muchas personas. Muy bien, vamos a finalizar nuestro programa del día de hoy escuchando esta melodía musical que nos dice Marcos Barrientos: Ven, ven, Espíritu, ven. Muy bien, linda audiencia, hasta aquí conmigo. Con su servidor, Juan Samuel Quispe, se despide. Hasta el día de mañana. Muchas bendiciones.

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1: Son las 8 y 16 minutos.

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4: Hay varios libros que he estado leyendo últimamente que comienzan con palabras como las siguientes: la vida es difícil. Esta dura afirmación es una evaluación precisa de nuestra existencia sobre este planeta. Un autor empezó su libro citando varios proverbios, y uno de ellos era un proverbio francés que dice: la vida es como una cebolla, la cual uno pela mientras llora. Las primeras palabras en su libro dicen: la vida y las dificultades van de la mano. Estas típicamente aparecen como una tormenta que se va intensificando gradualmente. Para este momento probablemente esté pensando: qué deprimente, ¿por qué no mejor lee algo un poco más positivo? Bueno, todos estos son libros cristianos. Son comentarios y devocionales escritos por teólogos y pastores evangélicos que lidiaron con el gran dilema de vivir en un mundo lleno de problemas y que, a su vez, está controlado por Dios. Todos ellos tratan de responder a la pregunta: ¿por qué los hijos de Dios tienen problemas? Esa es la gran y antigua pregunta. Y todos luchan con esa pregunta en algún momento en su vida. Esa pregunta no solo se reduce a los grandes problemas de la vida, sino que también a los pequeños problemas del día a día. Quizás se haya preguntado por qué su lavadora simplemente dejó de funcionar justo antes de que llegaran sus visitas. ¿O por qué su alarma dejó de funcionar y no logró llegar a esa entrevista de trabajo o a su examen de universidad? ¿O por qué su vestido se rompió justo antes de ese gran evento? Esas son pequeñeces, pero que son tan inconvenientes e irritantes. Pero, ¿qué acerca de los problemas más serios, a los que llamaríamos verdadero sufrimiento? Jerry Bridges escribió en su libro titulado confiando en Dios, aunque la vida duela. Cuando tenía 14 años, mi madre murió repentinamente, sin aviso previo. Yo estaba en la habitación de al lado. Corrí hacia donde ella estaba justo a tiempo para verla tomar su último respiro. Estaba anonadado, devastado. Mi hermano mayor estaba en la universidad y mi papá estaba muy golpeado por el dolor como para ayudarme. Lo peor de todo es que no sabía cómo relacionarme con Dios en momentos de dificultades. Estaba solo, en medio de mi adversidad. ¿Qué le diría usted a un jovencito de 14 años que acaba de vivir algo así? Unos años atrás, un joven que solía venir a nuestra iglesia sintió que el Señor lo estaba llamando al ministerio a tiempo completo. Él y su esposa estaban entusiasmados e hicieron planes para eliminar deudas y entrar a un instituto bíblico, y después de meses de preparación lograron su objetivo y se mudaron para vivir cerca del instituto. Pero durante su primer semestre, él desarrolló una infección que requería cirugía nasal. Lamentablemente, el doctor cometió unos errores en la cirugía, cortó algunos de sus nervios sensitivos, y lo que comenzó como una simple cirugía se convirtió en una pesadilla. El joven quedó con un increíble dolor en su rostro, sus ojos, nariz, diente, boca, mandíbula, lo sacudían constantemente de dolor. Le dijeron que otra cirugía no iba a arreglar nada, que solo podía sanarse con el pasar del tiempo. Después de 2 años, su recuperación no había acabado. Tuvo que salirse del instituto. Estaba incapacitado para trabajar también. Él y su esposa perdieron lo poco que tenían y eventualmente volvieron a su antiguo hogar. Cuando él vino a verme, solo podía estar sentado por unos minutos. Estaba tomando tantos analgésicos como le permitían y tenía un paquete de morfina sobre su cadera. Además, estaba masticando un caramelo al que le habían agregado más analgésicos para ayudarle a soportar el increíble dolor en su boca y dientes. Mire, a veces el dolor es repentino, traumático y devastador. ¿Qué le dice usted a alguien que ha perdido su trabajo, o su pareja, o su salud, o su hijo, o sus sueños? ¿Qué le dice a alguien que está preguntándose, ¿dónde está Dios? Algunos escritores tratan de responder al problema del sufrimiento al decir que Dios no existe, así que no puede ayudarnos. Elie Wiesel, el ganador del Premio Nobel de la Paz en 1986, es uno de esos escritores. Su biografía titulada Noche ha vendido cientos de miles de copias. En su libro, Elie describe su sufrimiento como un hombre judío en el campo de concentración de Auschwitz. Recientemente leí su libro, La vida de Elie en manos de los nazis, quienes odiaban a los judíos con un odio diabólico, fue realmente trágica. Y sin embargo, creo que más trágico fue el hecho de que, mientras estaba en el campo de concentración, parado bajo el cuerpo de un niño judío que acababa de ser ahorcado y se encontraba todavía colgando de la soga, él se convenció de que Dios estaba muerto. Elie se refugió en el ateísmo práctico. En otras palabras, no hay posibilidad de que Dios exista y que algo así pueda ocurrir al mismo tiempo. Otro libro famoso, escrito por Harold Kushner, intentó responder el dilema de la maldad en el mundo y la existencia de Dios. Y su libro, también un éxito de ventas, se titula Cuando a la gente buena le pasan cosas malas. Tengo una copia de este libro en mi biblioteca y lo he leído casi por completo. Y en su libro Kushner ofrece una respuesta que aparenta ser mejor a la de que Dios está muerto, pero en realidad no es mucho mejor. Al final, de hecho, el lector termina con el mismo desconsuelo y confusión y duda, porque Kushner escribe que Dios existe y que es muy amoroso, pero que no es soberano. Él escribe, Dios quiere que los justos vivan vidas felices, pero es muy difícil, incluso para Dios, mantener la crueldad y el caos lejos de las vidas de sus víctimas inocentes. La respuesta de Kushner no fue ateísmo, pero una versión de Dios que es igualmente vacía. Ahora que estamos cerca de la mitad de este estudio, estoy seguro que se estará preguntando si voy a darle algunas respuestas. No el día de hoy. De hecho, estoy convencido de que somos muy rápidos para dar respuestas con un versículo o dos, con una palmadita espiritual en la espalda que deja al creyente atravesando por el sufrimiento tan frío como cuando entró a la iglesia. Vamos a obtener respuestas, pero primero necesitamos identificar las preguntas. Empecemos con estas. ¿Por qué sufre la gente buena? ¿Dónde está Dios cuando la tragedia nos golpea? Si Dios es amor, ¿cómo puede permitir el sufrimiento humano? ¿Se preocupa Dios por nosotros? ¿Es Dios bueno en la medida en que nosotros le somos fieles? ¿Por qué Dios permanece en silencio cuando sufrimos? Esas son solo un comienzo. Y si le preguntara dónde encontrar estas preguntas y sus respectivas respuestas en la Biblia, probablemente me respondería que en el libro de Job. Y eso es muy cierto. Job es reconocido universalmente como el mayor ejemplo de sufrimiento, y con razón. Le invito a que vayamos al libro de Job y comencemos nuestro estudio. Pero aún antes de leer el primer párrafo, permítame destacar ciertos aspectos interesantes de este libro. Job, a la verdad, es un poema muy largo. Este poema comienza en el capítulo 3 y concluye en el capítulo 42, versículo 6. Los capítulos 1 y 2 forman el prólogo de este poema. Después de que el poema termina, en el capítulo 42, hay 11 versículos que forman el epílogo. J. Sudlow Baxter, un fiel pastor británico del siglo pasado, escribió que este libro es un poema dramático enmarcado en una historia épica. Muchos creen que este es el libro sobreviviente más antiguo del mundo. De hecho, aunque Génesis aparece primero en la Biblia, el libro de Job pudo haberse escrito varios años antes y fue quizás editado más tarde por Moisés. Los eruditos más conservadores creen que Job vivió en los días de Abraham, Isaac y Jacob, o quizás aún antes. Y a todo esto, el libro de Job contiene la porción más larga de la Biblia donde Dios habla, 4 capítulos en total. De hecho, Job también contiene la porción más larga en la Biblia donde Satanás habla. Job va a usar muchas palabras hebreas que no se encuentran en ningún otro lugar de la Biblia. Job también provee una perspectiva única del cielo y de una conversación entre Dios y Satanás en la presencia de los ángeles alrededor del trono de Dios. Cada vez que lo leo me deja más sorprendido. Piénselo, el libro que no solo es el más antiguo de la Biblia, sino que quizás también el libro más antiguo del mundo que ha sido preservado hasta el día de hoy, es un libro que trata con el tema que todo el mundo todavía quiere entender. El tema del sufrimiento y la perseverancia en la vida. Comencemos entonces con Job capítulo 1, versículo 1. Hubo en tierra de Uz un varón llamado Job. Cuando leemos esa frase, podríamos cuestionarnos aún si la historia de Job es verdad, porque la frase «hubo un hombre en la tierra de Uz» suena bastante a «había una vez un mago en la tierra de Oz». Ahora, Job no era el mago de Oz, pero sí fue el sabio hombre de Uz. Uz era un lugar de verdad. El nombre Uz aparece por primera vez en la Biblia en Génesis capítulo 10, versículo 23, y es el nombre del nieto de Sem, o sea, el bisnieto de Noé. La tierra de Uz, la cual probablemente nombraron en honor a este bisnieto de Noé, se encontraba en la región sureña del Mar Muerto, que más tarde llegó a conocerse como Edom. Y si alguna vez existieron dudas entre los judíos de que Job fue un hombre de verdad, El profeta Ezequiel lo dejó muy en claro cuando mencionó a Daniel, a Noé y a Job como hombres igualmente piadosos y justos. Ezequiel 14:14. Ahora, mientras comienza el libro de Job, Dios quiere remover toda duda no solo de que Job existió, que fue un hombre real, en un tiempo real, en una tierra de verdad, con hijos de verdad y con una esposa y amigos y posesiones de verdad, sino que Dios quiere que sepamos que Job vivía una vida ejemplar, la cual todos esperarían que Dios bendijera enormemente. Es como si Dios quisiera que no nos quede la menor duda de que Job va a sufrir inmerecidamente. Si alguien alguna vez tuvo el derecho de decir «la vida es injusta», ese habría sido Job. Quiero darle 6 palabras que caracterizan la vida de Job. Estas preparan el escenario para el impactante desarrollo de su inimaginable sufrimiento. La primera palabra es «justo». Note Job 1:1 «y era este hombre perfecto». Ahora, esta palabra no significa que Job nunca había pecado, sino que enfatiza su integridad. De hecho, este adjetivo aparece 2 veces más en Job. Una vez cuando Dios está elogiando a Job delante de Satanás, en el capítulo 2, versículo 3, y la segunda vez cuando la esposa de Job le pregunta, ¿aún retienes tu integridad? La misma palabra en hebreo, en Job capítulo 2, versículo 9. Esta palabra en hebreo también se usa en Génesis 20, versículo 5, en conexión con inocencia moral. Más adelante se usa en Jueces 9, 16, donde la palabra se relaciona con alguien que dice la verdad. Continuamos con la segunda palabra que caracteriza a Job, y esa es la palabra genuino. En Job 1:1 también leemos que Job era un hombre recto. Esa es la palabra hebrea yashar, que habla de un comportamiento ético, recto, derecho. De hecho, es una palabra que suele aplicarse a relaciones personales. O sea, Job no era una persona el sábado y otra en el trabajo. Él no era como un ejecutivo famoso que una vez dijo, «Durante el fin de semana, mis prioridades son Dios, mi familia y mi negocio». Pero cuando llego a la oficina el lunes en la mañana, el orden se revierte a mi negocio, mi familia y finalmente Dios. El profeta Isaías usó esta palabra yashar para referirse a un camino recto, un camino nivelado. O sea, no había nada torcido, fraudulento o deshonesto en Job. Era un hombre de palabra. Y la gente lo sabía. Él era justo, era genuino. En tercer lugar, Job era reverente. Job 1:1 agrega que Job era un hombre temeroso de Dios. Esa frase trae a la mente la imagen de una persona inclinándose ante un rey. En el Antiguo Testamento, el concepto de temer a Dios significaba tener a Dios en la más alta estima, tomarlo en serio, honrarlo por quien es, obedecer sus palabras. Se refiere a estar en asombro ante su presencia, respetándolo, reverenciándolo. En otras palabras, Job no tomaba a Dios a la ligera. Piensen esto, tantas veces tratamos a Dios como si Él no fuera realmente importante. Tratamos su palabra con ligereza, tomamos sus mandamientos casualmente, y hacemos eso hasta que empezamos a sufrir, hasta que llegan los problemas, hasta que el dolor entra a nuestra vida sin invitación y luego queremos reverenciarlo, luego le quitamos el polvo a la Biblia y volvemos a orar. Y escuche esto, lo realmente interesante que descubrimos acerca de Job es que él era temeroso de Dios antes de que aparecieran los problemas. Él no daba por hecho la bondad de Dios, él no necesitaba una prueba para ponerlo de rodillas, él no necesitaba sentir dolor para enfocar su perspectiva en la grandeza y la gloria de Dios. Job era reverente, temeroso de Dios siempre. Una forma en que reverenciamos a Dios se encuentra en la siguiente palabra que caracteriza a Job. Él era resistente. Job 1:1 concluye contándonos que Job estaba continuamente apartándose del mal. Así no es como actúa el mundo, ¿verdad? Cuando alguien tiene dinero y poder, experimenta con el pecado, o sea, merecen disfrutar un poquito de pecado, salirse con las suyas, tienen conexiones, pueden meter algunas cosas debajo de la alfombra, y todos dicen, bueno, él es el dueño, es su compañía, es su negocio, es su empresa. Pero así no era Job. Entre más tenía, entre más poderoso era, más se preocupaba de no pecar contra Dios. Job era justo, genuino, reverente, resistente. Y ahora se nos da a conocer sus propiedades, donde descubrimos que él era increíblemente adinerado. En Job 1, versículos 2 al 3, leemos de la riqueza de Job. Le nacieron 7 hijos y 3 hijas. Su hacienda era 7,000 ovejas, 3,000 camellos, 500 yuntas de bueyes, 500 asnas y muchísimos criados. Y era aquel varón más grande que todos los orientales. Esa es una rara combinación. Un hombre que era ambos adinerado y piadoso. Un hombre que tenía tesoros en el cielo y al mismo tiempo disfrutaba tesoros en la tierra. Se nos dice en el versículo 3 que él era el varón más grande en todo el oriente. Este no es el tipo de persona que uno anticiparía que iba a experimentar tanto sufrimiento. Una palabra más que caracterizaba a Job: él era un reconciliador. Note Job 1, versículos 4 al 5. E iban sus hijos y hacían banquetes en sus casas, cada uno en su día, y enviaban a llamar a sus 3 hermanas para que comiesen y bebiesen con ellos, y acontecía que habiendo pasado en turno los días del convite, Job enviaba y los santificaba, y se levantaba de mañana y ofrecía holocaustos conforme al número de todos ellos, porque decía Job: quizá habrán pecado mis hijos y habrán blasfemado contra Dios en sus corazones. De esta manera hacía todos los días. Mire, Job se preocupaba profundamente por la condición espiritual de sus hijos. Y note esto, ellos eran mayores e independientes. Tenían sus propias casas, familias. El texto nos dice que ellos solían hacer banquetes cada uno en su día. Quizás eso se refiere a que se tomaban turnos para cada día de la semana, o quizás a sus cumpleaños. O sea, los hermanos organizaban fiestas de cumpleaños. Y cualquiera sea el caso, Job estaba preocupado de que en los banquetes y fiestas, uno o más de uno de sus hijos hubiera pecado. Quizás alguno se habría emborrachado o habría dicho algo indebido o desubicado, algo que no habría glorificado a Dios. Así que, como en los días de los patriarcas, cuando los padres servían como sacerdotes, Job hacía sacrificios por ellos. ¡Qué ejemplo para cada padre! ¡Qué desafío! Job aquí se convierte en un ejemplo de un padre que se preocupa por su propia familia, un padre digno de imitar. Job era justo, genuino, reverente, resistente, adinerado y reconciliador. ¿Ve lo que Dios está haciendo en esta introducción? Él nos está presentando a su mejor ejemplo de hombre en la tierra. Antes de concluir, permítame darle un par de aplicaciones a partir de nuestro estudio de hoy. En primer lugar, las personas que aman a Dios no son inmunes a los problemas. Los cristianos no se vacunan en contra del dolor al momento de su conversión. No se nos garantizan riqueza, salud o tiempos fáciles. Aquellos que aman a Dios no son inmunes a los problemas. Todos probablemente estamos de acuerdo con ese principio, así que permítame decirlo en otras palabras. En segundo lugar, las personas piadosas no están exentas de problemas. La razón por la que esto es algo difícil de aceptar es porque parece tan injusto. Quizás usted está pasando por eso ahora mismo. Se ha preguntado si realmente vale la pena el esfuerzo, la disciplina. el compromiso en el matrimonio, la resistencia constante al pecado, todos los esfuerzos de mantenerse íntegro y honesto, reverenciando a Dios y las cosas de Dios, los esfuerzos de criar a sus hijos acorde a las Escrituras, cuando al hacer todo eso solo hemos encontrado enormes dificultades. Leí en un comentario de un evento trágico que ocurrió durante un importante torneo de golf en 1991. En un principio era un hermoso día de verano, pero rápidamente aparecieron nubes grises en el cielo y en pocos minutos los cielos turbulentos se oscurecieron. Se empezaron a ver rayos en el cielo, la peor pesadilla de los golfistas. Las alarmas de tormentas empezaron a sonar mientras esta gran tormenta eléctrica se acercaba, amenazando la seguridad de la gran multitud de personas que habían venido a observar el evento. 40.000 espectadores se apresuraron a refugiarse con lo que podían encontrar, un paraguas, un árbol, lo que fuera. Un grupo de espectadores buscó refugio bajo un sauce de 9 metros de alto. Sin embargo, cuando la tormenta golpeaba más fuerte, ¡boom!, un rayo cayó sobre ese árbol. Una docena de cuerpos cayeron instantáneamente. 6 hombres se levantaron, 6 permanecieron aturdidos en el suelo. Uno murió, con sus manos aún en sus bolsillos. Uno de los sobrevivientes contaba más tarde que alguien estaba bromeando diciendo que sería mucha mala suerte si nos cayera un rayo. Todos nos reímos. Segundos más tarde cayó el rayo. De repente, inesperadamente, el árbol más grande quedó en llamas. Creo que esa es una buena ilustración de los ataques que Job va a recibir prontamente. Entre más alto uno está, más fuerte es la caída. Dios le dirá a Satanás en un par de versículos más adelante: ¿has considerado a mi siervo Job? Luego el rayo caerá, y ese árbol se va a estremecer y agitar, e incluso se partirá en dos. Pero las raíces permanecerán profundas y firmes en la fe. Una vida nueva llegará eventualmente. Sin embargo, no nos adelantemos. El rayo está a punto de golpear a este sabio hombre que vivió en la tierra de Uz. La tormenta se está acercando a uno de los árboles más altos de Dios, que vivió unos 4.000 años atrás, probando de una vez por todas que los que aman a Dios no son inmunes a los problemas. Y más importante aún, que la gente piadosa no está exenta de las tormentas de la vida.
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0: Apreciamos mucho esa fiel sintonía. A continuación, el pastor Pablo Martini continuará enseñándonos del tema Las batallas del alma. Busque su Biblia si le es posible y ábrala en el libro de Jueces, capítulo 6. Allí seguiremos aprendiendo del quinto juez de Israel, de Gedeón, sus batallas y cómo tuvo que aprender a confiar en el Señor. Vamos a pasar al mensaje.
8: A un Gedeón, ¿qué palabra le pondrías vos para definir al Gedeón que vimos ayer? Resentido, ¿qué más? Con su voluntad quebrada, cansado, cansado de luchar y de perder. ¿Cómo? ¿También? Honesto, muy bien, sí, honesto, honesto. No le mintió a Dios, ¿no? Cuando se le apareció el ángel de Jehová, varón esforzado y valiente, Jehová está contigo, ¿cómo estás? Bien, bien. Y a veces mentimos, ¿no? La gente nos pregunta, ¿qué fue? ¿Cómo estás? Bien, y no estás bien, estás mal, estás hecho leña, estás combatiendo con el pecado, estás derrotado. No, bien, sí, bien, ahí estamos, ahí dándole para adelante, ahí. Cuando me dicen ahí, yo ya sé que me están diciendo mal en el idioma del mentiroso. Ahí. Estás mal, le digo. Sí, estoy mal. ¿Y por qué no lo decís, pues? Claro, yo no te digo que ande llorando por todo el mundo, diciendo soy un pecador, soy un inmundo, como los que tienen leproso, como los que tienen lepra, ¿no? Pero si vos tenés una persona, un amigo, una amiga, un consejero, alguien de confianza, decile. En primer lugar, dijimos ayer, decile a Dios. Decile. Mira, ¿sabes qué? Estoy luchando con un pecado hace un año, dos años, cinco años y no lo puedo dejar. Ayúdame. Si te das cuenta que no puedes salir solo, no sigas solo. Yo en mi tiempo de vida cristiana, en mi vida personal y viendo en consejería a otros, he llegado a la conclusión que el peor error que puede cometer un hijo o una hija de Dios en la lucha contra el pecado y contra esos pecados que le derrotan vez tras vez es querer vencerlo solo. Recuerdo un caso muy puntual de una persona muy, pero muy, muy llegada a mí, que cayó en un pecado feo y todo su ministerio, su imagen pública se vino abajo en un solo día. Y las lágrimas y la vergüenza. Y yo después de hablar con esa persona en el cuarto, de abrazarle, de aconsejarle, en medio de las lágrimas de esa persona y de las mías, porque yo la quería muchísimo a esa persona, le dije, ¿por qué no me dijiste? Y la respuesta de esa persona nunca me la voy a olvidar. Me dijo, yo pensé que solo podía. Terrible engaño de Satanás. Entonces, si vos estás, como estaba acá Gedeón, cansado de luchar contra los madianitas y ver cómo los madianitas le humillaban cada vez que a ellos se les antojaba, pedí ayuda. Entonces Gedeón fue honesto, le dijo, mira Dios, la verdad estoy mal, estoy cansado de esto, no puedo. Y Dios que le dijo, bueno, vamos, vamos, vamos a trabajar juntos, no vas a estar más solo. Y comienza Dios a trabajar en la vida de Gedeón y le va a ir guiando en 9 experiencias que yo quiero que veamos a partir de hoy y que obviamente nos va a ocupar toda la próxima semana. Primera lucha que Gedeón tenía que ganar. Es la lucha contra mi esfuerzo personal, separado de Dios. El esfuerzo personal tuyo es bueno, Dios lo aprueba, es necesario, porque Dios te capacitó con dones, pero conectado a Él. Si no, es esfuerzo, nada más. Tus capacidades, tus dones, tus habilidades, tus recursos son buenas siempre que estés conectado a la fuente de poder. Porque yo puedo tener el mejor celular del mundo. Obviamente que no lo tengo, el mío es bien chimbita, ¿no? Y puede ser el mejor celular del mundo con las mejores aplicaciones y en verdad tiene una capacidad de memoria increíble. Pero si yo no lo conecto cada tanto a la fuente de poder, es un aparato inútil, no me sirve para nada. Así es el hombre y la mujer. Dios lo ha dotado de capacidades increíblemente buenas, pero tenemos que estar conectados a la fuente de poder para que esas capacidades se hagan útiles. Y la primera lección que Gedeón tuvo que aprender es esto. ¿Por qué? Porque Gedeón era un muchacho muy capaz. Acordate que dijimos de que él era estratégico, era inteligente, escondía el trigo en el lagar. Vamos a ver más adelante que él tenía 10 siervos, o sea que tenía una pequeña empresa. No era cualquier persona, era un joven con muchas habilidades. Y lo primero que hace, versículo 15, estamos en Jueces 6:15, después de que el ángel de Jehová se le presenta, dice: entonces Gedeón respondió: ah, Señor mío, ¿con qué salvaré yo a Israel? He aquí que mi familia es pobre en Manasés y yo el menor de la casa de mi padre. Jehová le dijo: ciertamente yo estaré contigo y derrotarás a los madianitas como a un solo hombre. Y él respondió: yo te ruego que si he hallado gracia delante de ti, me des señal de que tú has hablado conmigo. ¿Cómo señal de que tú has hablado conmigo? ¿Qué estaba pensando Gedeón, que era un sueño o qué? ¿Cómo señal? Bueno, vamos a ver, como dijimos en otra oportunidad, que la fe de Gedeón era una fe en crisis, débil, enferma, nueva, inmadura, como mi fe y como la tuya. No era un hombre que tenía una super fe. No es que Dios eligió entre todo Israel y buscó al hombre de más fe. No, él buscó un hombre honesto, un hombre humilde, un hombre quebrantado, aunque tenía una fe débil. Y vamos a ver en varios segmentos de la vida de Gedeón que su fe era débil y Dios de a poco la fue fortaleciendo. Acá Gedeón le dice: a ver, si es verdad, en primer lugar dice, si he hallado gracia delante de tus ojos. Ya comenzamos a ver un poquito ahí cierta orgullo en Gedeón, ¿no? Bueno, ya que en verdad tú me elegiste a mí, Señor, quiero tener una confirmación de que realmente estamos comunicados. Bueno, ¿qué quieres? Le dice Dios. Te ruego que no te vayas de aquí hasta que yo vuelva. Ahora, Gedeón le estaba dando órdenes a Dios, ¿no? Y saque mi ofrenda y la ponga delante de ti. ¿Le pidió Dios una ofrenda a Gedeón? Pero Gedeón quería hacer algo. Es un instinto natural del ser humano hacer cosas. Y eso en un sentido es bueno, pero en un sentido es malo. ¿Qué fue lo primero que dijo el apóstol Pablo después de encontrarse con, cuando todavía era Saulo de Tarso, después de encontrarse camino a Damasco con el Señor? Igual que Gedeón se encontró con el Señor. ¿Qué fue lo primero que le dijo? Señor, ¿qué quieres que yo haga? Es el instinto natural de que tengo que hacer algo para agradar a Dios. Porque si no hago algo para agradar a Dios, entonces Dios se va a enojar conmigo, Dios no me va a bendecir. Claro que es bueno hacer obras para Dios, porque fuimos creados para buenas obras. Pero cuidado con practicar una religión basada en obras. Y aquí vemos a un Gedeón que le dijo a Dios: bueno, Dios, mira, vamos a hacer una cosa, no te vayas. Está bien, dijo Dios, espérame aquí. Está bien, yo te espero. Voy a traer mi ofrenda. Yo no te pedí nada, Gedeón. No, no, no importa, pero yo quiero hacerlo. Bueno, anda, dijo Dios, ¿no? ¿Qué me traerá? Digo, ¿no? Versículo 19. Y entrando Gedeón preparó un cabrito y panes sin levadura, de una efa de harina, y puso la carne en una canasta y el caldo en una olla, y sacándolo se lo presentó debajo de aquella encina, de aquel árbol. Así que habrá estado algunas horas, porque para preparar un cabrito, primero tienes que ir a buscarlo al corral, que no está cerca. Después tenés que matarlo, tenés que desangrarlo, tenés que cuerearlo. Ahí no había refrigeradora que tenía congelado ahí un kilo de carne de cabrito, ¿no? Así que habrá estado algunas horas y ahí el Señor esperando. Entonces lo cocinó, hizo un caldo de carne de cabrito ahí, lo alineó y después se puso a amasar pan. Tomó bastantes kilos de harina, no sé cuántos panes habrá hecho. Había uno solo, el ángel del Señor, pero si hubiera estado un alumno de instituto, bueno, ahí sí, hacer unos cuantos panes, ¿no? Entonces, habrá estado algunas horas metido en su carpa, Gedeón, puso a trabajar a toda su casa, y Dios espera, el Señor esperando y esperando. Y a mí me gusta, vamos a ver en todos los capítulos de la vida de Gedeón, esta actitud de parte de Dios, que lo tuvo que esperar varias veces, lo tuvo que esperar a Gedeón. Y a mí me encanta ver esto, porque esto lo veo en otras partes de la Biblia, en otros personajes. Si Dios tiene que esperarte, te va a esperar. Dios es un padre. Y si yo tengo que esperar a mi hija, que es pequeña, voy caminando al paso de un hombre adulto, y pobre el hijito, la hijita de 4 o 5 años, que quiere caminar con el padre, no puede caminar al mismo ritmo. Y vos no la podés llevar arrastrando como trapeador a tu hijo. Tenés que esperarlo y caminar. Y Dios es un padre, y si Dios tiene que esperarte, Él te va a esperar. Pero cuidado, que no le vas a hacer esperar toda la vida, porque Dios no tiene apuros, pero vos perdés el tiempo. Y Dios lo esperó a Gedeón, entonces sale Gedeón, ¿no? Una sonrisa así, todo grandote ahí, porque le quería mostrar al Señor que en medio de toda la pobreza que había en Israel, él tenía carne, tenía pan, tenía sopa, tenía de todo, ¿no? Y le muestra a Dios lo que él fue capaz de hacer. Y mira lo que hace Dios, ¿no? Versículo 19, versículo 20. Entonces el ángel de Dios le dijo: toma la carne y los panes sin levadura y ponlos sobre esta peña. Así que Gedeón tomó toda la canasta con los pedazos de carne, los puso arriba de un montón de piedras, tomó el pan, lo acomodó ahí al lado, y Gedeón ha dicho: bueno, ahora el ángel del Señor se va a sentar y va a comer todo lo que yo hice. Dice: toma la olla y vierte el caldo encima. Ya ahí se puso nervioso Gedeón, ¿no? Porque tuvo que dañar todo, ¿no? Tomó la olla y echó y se regó todo por la peña, por las piedras, ¿no? Y después, ¿qué hizo eso? ¿Qué hizo Dios? Dice, y extendiendo, versículo 21, el ángel de Jehová, el báculo, el bastón que tenía en su mano, tocó con la punta la carne y los panes sin levadura, y subió fuego de la peña, el cual consumió la carne y los panes sin levadura. Y después el ángel ni siquiera le dijo nada, se fue, se perdió de su vista, dice. Así que ahí se quedó Gedeón solo enfrente a su ofrenda hecha pedazos, hecha cenizas. Y yo creo que la primera lección que Dios le quería enseñar a Gedeón era: mira, Gedeón, ok, tú eres estratégico, tú eres inteligente, tú eres ahorrativo, tú eres valiente, eres esforzado. Acá me mostraste todo lo que tú eres capaz de hacer, pero yo quiero decirte que todo eso yo lo puedo consumir en un solo minuto, si quiero. Trabajemos juntos, Gedeón. La lección que Dios le estaba transmitiendo a Gedeón y que Gedeón no terminaba de entender es esta: trabajemos juntos, Gedeón. Y Dios te está diciendo hoy a ti: trabajemos juntos. El apóstol Pablo dice que somos colaboradores de Dios. Y esto es un privilegio inmenso. Dios no necesita de ti para hacer su obra. El mismo Señor Jesucristo le dijo a los discípulos: os confieso que si vosotros callareis, estas piedras hablarían. Pero sos vos el que necesita de Dios para hacer la obra. No quieras trabajar solo. Y muchas veces Dios va a poner la punta de su báculo, como hizo aquí, la punta de su bastón, la punta de su dedo sobre ti, y va a consumir todo aquello que hoy forma tu cáscara, tu imagen. Y la va a consumir. Y te va a dejar tal cual eres, quebrantado, desprovisto, como se quedó Gedeón. Solo, dice, y el ángel de Jehová se desapareció de su vista, ni siquiera le pidió perdón. Es que Dios no tiene que pedirte perdón cuando Él toca y consume algo de tu vida, porque Él sabe que es para tu bien. Ahora, Dios no desecha tus capacidades. Lo vimos en el estudio anterior, en el versículo 14, en la primera parte. Varón esforzado y valiente. Dios estaba reconociendo las capacidades de este joven. Pero también hay que leer la segunda parte del versículo 14. Yo iré contigo. ¿Qué significa? Trabajemos juntos. Cuando el Señor Jesucristo dijo, a todos los que estáis trabajados y cargados, vení a mí y yo os haré descansar. Parecería que cuando uno está cansado y alguien le dice, mira, vení, descansá un rato, ¿qué te ofrece? Una silla, un vaso de agua, un colchón para que te pegues una siestita. Pero el Señor le dice, llevad mi yugo. O sea, sigamos trabajando. No le dice, para de trabajar. Le dice, sigamos trabajando, llevad mi yugo sobre vosotros. Pero le dice, llevad mi yugo. El yugo era un implemento de madera con dos huecos que se cerraba así y atrapaba el cuello de dos bueyes o de dos vacas o de dos burros. Y en uno se ponía el buey más experimentado, más dócil, que ya hacía años que trabajaba ahí en el campo y que conocía a su dueño. Y en el otro se ponía el buey nuevo. Ese buey que nunca quiso que nadie le ponga nada en el cuello, que no sabe trabajar recto en el surco para sembrar. Entonces, el buey más viejo iba guiando al nuevo. Y el Señor le dice, llevad mi yugo, yo guío. Vos trabajás al lado mío, pero vamos juntos. ¿Sabés qué es lo que más cansa, lo que más agota en la vida cristiana? No es el trabajo o el excesivo trabajo. Porque al fin y al cabo, el Señor Jesucristo vivió constantemente en actividad. Lo que más cansa es el trabajo mal enfocado o el trabajo en mis fuerzas, sin tener en cuenta las fuerzas de Dios, sin querer andar al lado, hombro a hombro con Dios. Y esa es la gran lección que el Señor nos va a ir enseñando a medida que avancemos en nuestra vida. Por eso estás cansado. Por eso querés dejar el instituto, por eso querés volver a tu casa, por eso querés abandonar al Señor, porque estás luchando solo, querés hacer las cosas bien. Gedeón quería salvar a su familia, quería salvar a su pueblo, quería sobrevivir, pero estaba trabajando solo. Y acá se ve la actitud de Gedeón, que viene y le trae, dice, no sé si lo notaste, déjame traer mi ofrenda. Eso me habla de mi

Ahí una carreta, vas a poner ese ídolo de madera y lo vas a subir hasta la punta de este monte donde toda tu familia te vea, donde todo tu pueblo te vea. Y cuando hayas subido acá, vas a tomar ese ídolo de madera, lo vas a trozar y con la leña vas a encender un fuego. Y encima de ese fuego vas a quemar el segundo toro, a la vista de todos, claro. Difícil la propuesta para Gedeón. Era tan difícil que Gedeón tuvo miedo. Le dice ahí en el versículo 27, entonces Gedeón tomó 10 hombres de sus siervos e hizo como Jehová le dijo, mas temiendo hacerlo de día por la familia de su padre y por los hombres de la ciudad, lo hizo de noche. Claro, tenía miedo que lo vean, ¿no? Pero igual lo descubrieron, dice versículo 28, por la mañana cuando los de la ciudad se levantaron, he aquí que el altar de Baal estaba derribado y cortada la imagen de Acera que estaba junto a él, y el segundo toro había sido ofrecido en holocausto sobre el altar edificado. Y se dijeron unos a otros, ¿quién ha hecho esto? Y buscando, averiguando, le dijeron, Gedeón, hijo de Joás, lo ha hecho. Entonces los hombres de la ciudad dijeron a Joás, el padre, saca a tu hijo para que muera, porque ha derribado el altar de Baal y ha cortado la imagen de Acera que estaba junto a él. Y me gusta la respuesta del papá de Gedeón, Joás, respondió a todos los que estaban junto a él, ¿contenderéis vosotros por Baal? ¿Defenderéis su causa? Cualquiera que contienda por él, que muera esta mañana. Si es un Dios, contienda por sí mismo con el que derribó su altar. Así que acá el padre le dice, a ver, si realmente Baal es un Dios, que él se defienda. ¿A qué Dios estamos adorando? Dijo el padre de Gedeón. A un Dios que se lo puede subir en una carreta sin que diga nada. A un Dios que se lo puede poner encima del fuego sin que grite. A un Dios que se lo puede cortar en pedazos sin que se defienda. ¿Ese es nuestro Dios? Bueno, si ese es nuestro Dios, que se defienda él solito. Así que ahí aplacó todo el conflicto. Dice que a partir de ese día, versículo 32, Gedeón le llamaron como sobrenombre Jerobal, que significa contienda Baal contra él. Contienda Baal contra él. Y sabes una cosa, desde el momento que vos querés jugarte por tu Dios, vas a empezar a tener oposición. Vas a empezar a tener contienda. Muchas veces decimos, hoy en día no hay persecución como en el primer siglo. Hoy en día se puede predicar el evangelio libremente. Pero yo creo que lo que hoy no hay no es tanto persecución. Lo que hoy no hay es cristianos intrépidos y valientes como los que habían antes, en el primer siglo de la iglesia. Eso es lo que no hay. Por eso no hay persecución. Pero yo te aseguro que si vos empezás a pararte firme contra los ídolos que están cautivando, en primer lugar tu vida, tu familia, tu comunidad, y empezás a denunciar el pecado como Gedeón lo hizo, vas a empezar a tener oposición. Vas a empezar a tener oposición. Si no hay oposición alrededor de tu vida, probablemente signifique de que eres un cristiano que se está acomodando al medio ambiente para evitar los problemas. Pero cuando el hijo o la hija de Dios se paran firme, como hizo este joven, este muchacho, va a empezar a haber oposición. Y aquí Dios le dijo, mira Gedeón, tienes que empezar por tu propia casa. Un líder de un pueblo, como Gedeón estaba comenzando a ser, que no sea ejemplo en su propia casa, nunca va a ser un verdadero líder. Saltando las páginas de la Biblia, llegamos a los líderes del Nuevo Testamento. Y en los requisitos de los ancianos y de los diáconos que deben gobernar las iglesias, el apóstol Pablo dice que gobierne bien su casa. Porque el que no puede gobernar su propia casa, ¿cómo quiere gobernar la iglesia del Señor? Y esto nos habla, queridos jóvenes, del peligro de que muchas veces tenemos ídolos dentro de nuestras propias paredes. Yo he visto en estos años trabajando aquí con alumnos que el tema de la familia pasa a ser un lazo muy fuerte. Y de alguna manera también Dios le estaba diciendo a Gedeón, Gedeón, yo tengo que ser aún más importante que tu familia. Más importante que los afectos por tu familia. Porque en el corazón de Gedeón comenzó a gestarse una lucha, una batalla, después de que Dios le pidió este desafío. Pero ¿cómo? Es mi papá.
es mi madre.

0: Madre, son mis hermanos. ¿Cómo voy a hacer eso? Es mi propia familia. Los voy a defraudar. Yo no puedo faltarles el respeto. Bueno, le dijo Dios Gedeón. Por eso les ponía el ejemplo de la pandilla, ¿no? Si tú quieres estar de mi lado, tú tienes que saber que aún el afecto por tu familia tiene que estar bajo el afecto por mí. He visto muchos alumnos y alumnas bajar en el rendimiento de sus notas, tener problemas de conducta o hasta abandonar los estudios por lazos familiares. La Biblia dice que hay que honrar al padre y a la madre, es verdad. La Biblia dice que tenemos que honrar a nuestra familia. Pero también la Biblia dice que lo primero en mi vida tiene que ser el amor por el Señor. Por eso el mismo Señor Jesucristo dijo, el que no dejare padre o madre, hermanas, hermanos y familia, no es digno de mí. Esto no habla de desprecio, esto no habla de olvidarme de mis padres, esto habla de estar pendiente, de estar atentos, de ayudarles en lo que podamos, pero siempre sometiendo todos esos afectos a la voluntad de Dios y a lo que Dios me esté mostrando. Así que aquí tenemos entonces una lección muy dura, muy difícil que Gedeón tuvo que aprender. El hecho de estar siendo ejemplo en primer lugar en su propia casa. Y también sabiendo que muchas veces el hogar puede llegar a ser causa de tropiezo. Ojo, tú dices, no, pero que es un consejo de mi papá, es un consejo de mi mamá. Aún ellos se pueden equivocar, aún tus hermanos se pueden equivocar. Aquí la familia de Gedeón estaba equivocada, desobedeciendo a Dios. Y Dios le dice, Gedeón, tú tienes que hacer algo. Y tienes que demostrarle a toda la nación, a todo el pueblo, a todo Israel, que para ti Dios es más importante aún que tu propia familia. Vamos a ver rapidito la tercer lucha de Gedeón. Capítulo 6, versículo 32. Dice, aquel día Gedeón fue llamado Jerobaal, esto es, contienda Baal contra él por cuanto derribó su altar. Pero todos los madianitas y amalecitas y los del oriente se juntaron a una y pasando acamparon en el valle de Jezreel. Entonces el espíritu de Jehová vino sobre Gedeón y cuando éste tocó el cuerno, los abieseritas se reunieron con él, que eran toda su familia. Y envió mensajeros por todo Manasés, ahora era toda su tribu, Manasés. Y ellos también se juntaron con él. Asimismo envió mensajeros a Aser, Zabulón y Neftalí, las demás tribus de Israel, los cuales salieron a encontrarles. Y Gedeón dijo a Dios, vamos a parar acá porque ubícate un poquito la situación en la que se encontraba Gedeón. Gedeón había pasado a ser de anónimo que estaba ahí sacudiendo el trigo en el lagar al líder de toda una nación de millones de personas, como era la nación de Israel. Entonces, cuando Gedeón hace eso a la noche de derribar el altar de su padre, cuando ya al otro día a la mañana se arma todo el revuelo en el pueblo, cuando se dan cuenta que es Gedeón, luego dice que el Espíritu de Jehová vino sobre él, así que la gente se dio cuenta de que Gedeón era una persona elegida por Dios y Gedeón tocó el cuerno, un sonido que convocaba a todo el pueblo, comenzaron a venir. Los que primero vinieron fueron su familia, los abieseritas, que eran toda su familia, sus padres, sus tíos, sus cuñados, sus sobrinos, sus nietos, todos, quizás algunos cientos de personas. Y luego ya la noticia fue corriendo, aunque no había Facebook, igual la noticia fue corriendo, ¿no? Y llegaron todos los de Manasés, que era la tribu de él. Y luego llegaron de otras tribus más. Así que en ese día Gedeón se encontró parado frente a centenares de miles de personas que estaban esperando que Gedeón les diga lo que tenían que hacer. Y a Gedeón le empezaron a temblar las rodillas, ¿no? Porque él no era un hombre de experiencia en el liderazgo. Era la primera vez que estaba frente a tantas personas. Y Dios ahí, sin anestesia, lo manda frente a estar parado de un día para el otro, frente a toda una nación. Bueno, muchas veces Dios va a poner desafíos frente a vos, que a vos te van a parecer demasiado grandes. Muchos de ustedes a veces les invitan a predicar, les dicen, ¿sabe qué, hermano? ¿Podrá predicar el próximo mes a la iglesia? Y a vos te empieza a temblar todo, ¿no es cierto? Pero claro, como saben que sos alumno de instituto, se supone que sabes predicar. O viene campamento y vos estabas encargado en la cocina para pelar cebolla, pero faltó un consejero y te dicen, ¿sabes qué? Dejá la cocina, vas a ser consejero esta semana. ¿Yo, consejero? No, ¿de quién? Si yo necesito que me aconsejen a mí. Déjame llorar con la cebolla que nos entendemos bien, dice. Y podés encontrar muchos ejemplos así en la Biblia, un Moisés, ¿no es cierto?, un José, tantos otros anónimos. Así estaba Gedeón. Entonces Gedeón le hace una propuesta a Dios. Dios le había hecho un desafío a él el día anterior. Ahora es Gedeón el que le hace un desafío a Dios. Dice versículo 36, y Gedeón dijo a Dios, si has de salvar a Israel por mi mano, como has dicho, yo te pregunto, ¿había una fe firme aquí en Gedeón? No, no es cierto. No estaba seguro todavía. Dice, a ver Dios, yo no sé, vos decís que vas a salvar a Israel por mi mano. Bueno, si lo vas a hacer, yo voy a poner un vellón de lana en la era, y si el rocío estuviere en el vellón solamente, quedando seca toda la tierra, entonces entenderé que salvarás a Israel por mi mano, como has dicho. Le puso un desafío a Dios. Le dice, a ver Dios, yo voy a poner un poco de lana aquí en el campo, y mañana cuando me levante, toda la tierra tiene que estar mojada, pero la lana seca del rocío. Si pasa eso, yo voy a creer que vos realmente me estás enviando. Yo creo que Dios hasta se habrá molestado, ¿no? Porque habrá dicho, este muchacho cree más en un pedazo de lana que en mi palabra. ¿No es cierto? Pero me gusta porque Dios siempre espera que nuestra fe madure. Él no te va a lanzar al muere. Él no te va a coger y te va a lanzar al río y te va a decir nada, como seas. Y vos estás que te ahoga ahí, que ya estás que sales con la cara morada y todo hinchado de agua. Y nada, no sé nada, dice Dios, nada. No, Dios te espera, Él te va a ayudar. Aquí lo puso frente a un gran desafío, pero también seguía trabajando y seguía capacitando su fe. Y al otro día pasó como Gedeón había dicho. Pero la fe de Gedeón todavía no estaba lista. Le faltaba un aprete más de los pernos, ¿no? Y dice versículo 39. Mas Gedeón dijo a Dios, no se encienda tu ira contra mí. Si aún hablare esta vez, te quiero pedir una cosita más, le dice Gedeón. Ahora vamos a hacer al revés con el vellón. Te ruego que solamente el vellón quede seco y que todo el pasto quede mojado. O sea, primero era que el vellón quede mojado y después el pasto quede seco. Y sucedió. Ahora dice, a ver, vamos a hacer al revés. Dios dice, bueno, dale Gedeón, dale, a ver, hagamos al revés. Y la gente estaba esperando afuera en el patio, muerta de frío, bajo el rocío, y Gedeón jugando con su pedacito de lana. Y la gente diría, ¿qué le pasa a este muchacho? ¿Está loco? No, es que espérenme un rato más, estoy hablando con Dios. Y otra noche más, y al otro día pasó al revés. Dice versículo 40, y aquella noche lo hizo Dios así, solo el vellón quedó seco y en toda la tierra hubo rocío. ¿Cuál era la lección que Gedeón tuvo que aprender acá? Una lección que muchas veces nosotros tenemos que aprender también, y es el peligro de tu imagen pública. Porque Gedeón estaba más cómodo, yo te pregunto, ¿dónde estaría más cómodo Gedeón? ¿En el lagar o ahora frente a todo el pueblo? En el lagar. Siempre el anonimato es más cómodo. Y yo he visto aquí en los ecuatorianos una gran falta de iniciativa muchas veces porque tienen miedo a exponerse ante el público, exponerse ante la gente. Miedo a que la gente vea mi imagen personal. Me quedo mejor ahí pelando las cebollas. No, mejor que vaya otro, yo no. ¿Por qué? No, porque me da miedo, nunca lo hice. Si Dios te está mandando, vos tenés que avanzar con fe. Y muchas veces este miedo a tu imagen pública hace entrar tu fe en crisis y perdés tiempo. Porque la gente estaba lista para actuar y Gedeón perdía el tiempo jugando con su pelotita de lana ahí porque no confiaba en Dios. Y Dios ya le había dicho, vamos, yo estoy contigo. Así que cuidado, así como la familia muchas veces puede ser un peso, mi miedo, mi imagen pública puede ser un peso. En otros hacen a la inversa, ¿no? En vez de quedarse en el anonimato, se presentan ante las personas, pero se presentan cubiertos de una fachada, de una imagen que ellos mismos han creado, pero no concuerda con lo que son en realidad. ¿Sí me explico? Muchas veces nos vamos cubriendo de cosas y queremos impactar a las personas con lo que somos. He visto muchas muchachas o muchas chicas en su grupo de amigos y de amigas ser la más alegre, la más risueña, la más chévere, la más payasita. Pero en verdad adentro tenían grandes crisis, recuerdos traumáticos. Y toda esa actuación de payaso que hacía frente a las demás personas era para ocultar su verdadera tristeza. He visto hombres, aún líderes, manifestar ante su gente o ante su equipo de trabajo una imagen de dureza, de grito, de carácter fuerte. ¿Por qué? Porque eran personas presas de sus propios temores y sus propios miedos. Miedos a que me pasen por arriba, miedo a que me falten el respeto, miedo a que otro ocupe mi lugar. Entonces disfrazo esos miedos con un carácter fuerte y mantengo a toda la gente allá abajo. Eso también es una imagen pública que puede jugarte en contra. Porque lo que Dios le estaba diciendo a Gedeón, Gedeón, muéstrate tal cual eres. Yo estoy contigo. Lo que te va a dar a ti el poder para trabajar con personas y para desafiar a personas no son tanto tus capacidades ni tampoco tus miedos te van a hacer fracasar, sino que Dios esté a tu lado. Y si la gente ve que vos sos un hombre, una mujer de Dios, la gente te va a seguir. Y si tu novio, tu novia, tu esposo, tu esposa ve que vos sos una persona que ama a Dios, te va a seguir, se va a sujetar. Porque lo que le da peso a la imagen de una persona es que Dios forme parte de su vida. Así que aquí tenemos también otra batalla que Gedeón tuvo que vencer. Y cuidado, quiero terminar solamente diciéndote esto. Si vos estás manteniendo falsamente una imagen ante los demás para impactar a los demás, Dios se va a encargar de quitarte ese disfraz. Y cuando te quite ese disfraz, vas a quedar tal cual eres. Y va a ser una vergüenza terrible. Pero muchas veces Dios tiene que hacer eso para que aprendamos a ser genuinos, sinceros, sinceras. Por ese motivo, hoy en día entre los jóvenes vemos tantas modas raras. Colores de ropa, peinados de pelo, piercing, tatuajes. ¿Por qué? Porque queremos o quieren mostrar una imagen que en verdad no son. Pero como tienen grandes luchas adentro, lo disimulan con esa imagen. Dios se va a encargar de tocar eso. Y cuando Dios te quite ese disfraz, va a ser un momento muy doloroso. Así que vamos a dejar aquí. Tenemos todavía varias lecciones que aprender de Gedeón, pero ya es un poquito tarde. Así que vamos a orar y terminamos. Querido Padre, gracias te damos en este día por tu palabra. Y necesitamos de ti, Señor, en este día, tu fortaleza, tu paz, tu dirección. Por eso nos encomendamos a ti. Y lo hacemos en el nombre de Cristo Jesús. Amén.
1: Estamos luchando esa batalla diciendo yo puedo hacerlo en mis fuerzas, no necesito la ayuda de Dios, hacemos las cosas sin buscar la guía, la dirección del Señor. Estamos más preocupados de nuestra imagen, lo que dicen los demás, que cómo estamos sirviendo al Señor, que podamos depender de Dios, sujetarnos a su voluntad. Damos gracias al pastor Pablo Martini por estas enseñanzas. Mañana seguiremos con este tema, las batallas del alma. Acompáñenos aquí en Desde el Púlpito.

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Antes de despedirme, permítame dejarle dos versículos de la palabra de Dios para su provecho espiritual. Primera carta a los Tesalonicenses, capítulo 4, verso 3 y después el versículo 7. Pues la voluntad de Dios es vuestra santificación, que os apartéis de fornicación, pues no nos ha llamado Dios a inmundicia, sino a santificación. Que usted y yo nos apartemos de toda forma de pecado, sabiendo que nuestro Dios nos ha llamado a ser santos como Él es santo. Carlos Mejía estuvo acompañándolo y lo invito a que continúe con esta su emisora BBN. Que tenga buen descanso. Bendiciones del Señor.

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Si nosotros confesamos que hemos pecado, Él es fiel y justo para perdonar nuestros pecados y limpiarnos de toda la maldad. 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Clama a mí, yo te responderé y te enseñaré cosas ocultas grandes que tú no conoces. Mateo capítulo 7 versículo 1. 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

Y así suenan los tenores de los hermanos Sóximo Ortiz Gómez, Roberto Percy Orihuela Renojo, Roger Ramos de Alico.

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Pastor, buenos días, que Dios lo bendiga, gracias por su programa. 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Buenos días, Pastor Juan Tambra. Que Dios te bendiga. Saludos a todos los oyentes. Bendiciones, mamá. Muchas gracias. 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Buenos días, Pastor Juan. Bendiciones desde Marcona. Saludos para el pastor
de Pampamarca Nicolás Quispe. 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Dios te bendiga grandemente. Saludos desde Ayacucho. 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
7: Son las 7:08.
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7: Son las 7:09.
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7: Son las 7:10.
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7: Son las 7:10. con 11 minutos.
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7: Son las 7 y 12 minutos.
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7: Son las 7 y 14 minutos.
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3: Son 7 de la mañana, 14 minutos. 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Hanchis horas chunca posagnio minuto, 7 de la mañana, 18 minutos. 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Adelante, Rimaikamuy.
15: Buenos días a todos nuestros oyentes. Las informaciones más importantes: aumentan casos de sarampión en el país. El gobierno nacional y el Ministerio de Salud no pueden solucionar este problema que afecta a miles de peruanos. Uyari, el Ministerio de Salud emitió una alerta epidemiológica ante el incremento de casos de sarampión en diversas regiones del país. De acuerdo con la alerta epidemiológica del MINSA, el brote activo de sarampión ha llevado a las autoridades a fortalecer las acciones de prevención y control en establecimientos de salud públicas, privados y mixtos de las 24 regiones del país. Según el Centro Nacional de Epidemiología, Prevención y Control de Enfermedades, CDC Perú, hasta la semana pasada se contabilizaban 1,747 casos confirmados de sarampión en lo que va del año 2026. Uno concentra la mayor cantidad con 1,264 contagios, seguido de Arequipa, Cusco, Lima, Madre de Dios, Huancavelica, Ayacucho, Apurímac y otras regiones. En la región Ayacucho, el gobernador regional y su director regional de salud no implementan acciones para combatir el sarampión. Y también por Lula, mentirosos pobladores del distrito de Higuaín votaron al candidato César Huacoto Díaz. Cuando fue gerente general del gobierno regional de Ayacucho, Huacoto prometió ejecutar obras en Higuaín. No los cumplió. En su gestión solo hubo promesas incumplidas y obras abandonadas. Ahora que está de candidato al gobierno regional de Ayacucho, llega con promesas que no los cumplirá. Al igual que en Higuaín, en otras provincias no votarán por el tumeño César Huacoto Díaz. Este candidato va con este partido para el Congreso. Y también, atención a esta información: gobernador regional de Ayacucho designa a sentenciado por corrupción como subgerente de ejecución de inversiones del gobierno regional con resolución 479-2026-GRA oblicuo GR. Wilfredo Escolima Núñez designó a Harold Galvez Ugarte como subgerente de ejecución de inversiones, ignorando una sentencia condenatoria en primera instancia por delitos de corrupción. Con esta designación se viola la ley 31042. Al respecto, el Consejo Regional ha determinado evaluar dicha designación y hará la denuncia respectiva ante el Ministerio Público contra Wilfredo Escolima Núñez por el delito de nombramiento ilegal del cargo. Asimismo, el Consejo Regional pedirá la intervención de la Contraloría General de la República y se trasladará el caso a la institución Servir. Cabe recordar que en febrero de 2026 el Poder Judicial sentenció a Harold Galvez a 4 años de prisión suspendida e inhabilitación por negociación incompatible por fraccionamiento de servicios en el Hospital Regional Miguel Ángel Mariscal Llerena. Wilfredo Escolima se ríe así con de sentencias judiciales. Y termino con esta información: pobladores del distrito de Santiago de Pisca le dicen no a la reelección de los candidatos Gilbert Rojas y Héctor Mina. Ya fueron alcaldes y ahora nuevamente quieren ser alcaldes del distrito de Santiago de Pisca. Ambos tuvieron gestiones mediocres. Para Santiago de Pisca se presentan 4 candidatos y son Máximo Ayala Quispe con el partido Venceremos, Héctor Mina con el partido Corrupto Alianza para el Progreso, Jerry Palomino Mailao, candidato de acá de Janín con el partido Podemos Perú, y Silver Rojas con Libertad Popular. Es toda la información y conmigo será hasta cualquier momento. Buenos días.
3: Buenos días, don Jacinto. Muchas gracias. 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
1: Hola hermano, muy buenos días. Estoy llamando de Ica para la comunidad de Otajocha.
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1: Está bien, hermano. Mi nombre es Marisa Lariquita, quiero comunicarme con mi papá.
0: 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Adelante, voy a cami.
1: Bien, hermano. Mi nombre es Marisa Lariquita, quiero comunicarme con mi papá, Fortunato Lariquita. Papá, muy buenos días, espero que te encuentres bien. Nosotros, por la voluntad de Dios, nos encontramos todos bien. Asimismo, mi mamá, mi hermana Luz, mi hermanito Wilber también se encuentran todo bien por Fugio. También mi hermana Sony y mi hermano Edgar se encuentran todo bien por los caminos de papá. Te mando saludos a toda la familia en general. No te preocupes de nada, por la voluntad de Dios nos encontramos todos bien, papito. Así que cuídate bastante, abrígate, aliméntate bien, papá, por favor. Espero que te encuentres bien, papito. Te queremos mucho. Un fuerte abrazo a la distancia, papá. Cuídate mucho, te queremos mucho, papá.
0: Muchas gracias, hermano, que Dios me bendiga. 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
2: 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Hermano Feliciano, muchísimas gracias. 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Muy buenos días, hermano Feliciano, gracias.
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0: creyere en mi nombre, yo lo haré. San Juan 14, 13, 14.
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Hermana Lucinda, buenos días. Que Dios Todopoderoso los bendiga por el programa. Aquí ya escuchando el programa. Saludos para todos los hermanos y oyentes, como en la comunidad de Juiza Acocro, que siempre están en la compañía de Radio Amauta. Saludos desde Casuarinas. Hermana Jessica. Gracias. Muy buenos días, Juiza Acocro. 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
0: Ustedes saben, queridos oyentes, que en cada emisión de nuestro programa siempre les comparto un pasaje bíblico de la cual un poquito lo reflexionamos y lo meditamos. En el libro de Isaías capítulo 40 verso 8, Isaías capítulo 40 versículo 8 dice: la hierba se seca y la flor se marchita, pero la palabra de Dios nuestro permanece para siempre. Me gusta esta palabra que estamos leyendo ahora mismo. Si tienes una Biblia por ahí cercano, entonces ve a buscar Isaías capítulo 40 verso 8. Dice: la hierba se seca y la flor se marchita, pero la palabra de nuestro Dios permanece para siempre. Es interesante recordar que definitivamente esta es una gran verdad. Así como lo escuchas, nosotros podemos ser como la hierba, como la flor. Dice la palabra que la hierba se seca y la flor se marchita. Pues nuestra vida también es así, querido oyente. Nuestra vida también es pasajera. Nuestra vida también nace, crecemos, florecemos. Y luego nos marchitamos y nos secamos, porque tarde o temprano llegamos a la vejez. Y conjuntamente con la vejez, nosotros también estamos culminando como el ciclo de la vida que Dios nos ha dado aquí en la tierra. Es bueno recordar que nosotros somos pasajeros en este mundo, que usted y yo, querido hermano, hermana, somos pasajeros en este mundo. Nada es eterno en este mundo. Por esa razón es que cada uno de nosotros siempre debemos recordar que Dios nos regala la vida para poder administrarla sabiamente. Hasta estas alturas de tu vida, ¿qué cosas has logrado? ¿Qué es lo que tú estás haciendo para el Señor? ¿Estás sirviendo al Señor? ¿Estás haciendo cosas para extender el reino de Dios? O quizás estamos despilfarrando la vida cuando sabemos que la vida es pasajera, es muy corto, muy breve aquí en la tierra. No esperes todavía que tus días se acorten para que puedas recién darte cuenta y concientizarte y comenzar a vivir bien. Sí, en esta vida hay que saberla administrar sabiamente, quizás porque la vida definitivamente es un regalo de Dios para poder vivirla sabiamente, ¿no? A veces nosotros no queremos ni trabajar, no queremos estudiar, no queremos hacer nada. Y la palabra nos recomienda: nosotros somos como la flor del campo que se marchita. Somos como la hierba que en algún momento se seca. Pero recuerda que la palabra del Señor es así, permanece para siempre. Generación tras generación lo irán meditando y reflexionando. La palabra de Dios siempre permanece para siempre, pero nosotros no. Y eso también hay que ser conscientes, que los hijos de Dios somos pasajeros. Y la palabra de Dios debe ser instruida generación tras generación. Usted, papá, mamá, ¿estás instruyendo a tu hijo la palabra del Señor?

bueno que podamos darnos cuenta cuántos años tenemos a estas alturas. ¿Tienes 25 años, 30 años? ¿Qué cosas has hecho para el reino del Señor? Esa sería una pregunta, ¿no? Los grandes logros que hemos tenido para el Señor. Y si sabes que estás trabajando para extender el reino de Dios, muy bien. Siempre lo digo a través de la radio, hay que trabajar para el reino, para extender el reino del Señor. Y si fuera así, así, muy bien, ¿no? Muy bien. Y si no, hay que trabajar y comenzar, ¿ok? 11 de la mañana con 29 minutos.

Muy bien, querido oyente, por aquí tengo saludos a los que nos están escuchando el día de hoy, viernes, cerrando la semana. Les comentamos que pues el día de hoy en la tarde estaremos viajando hacia la Iglesia Evangélica Peruana de Colca. Sí, nos estamos... estamos haciendo el viaje hacia la Iglesia Evangélica

peruana de Colca, porque el día de mañana y pasado domingo están de aniversario y bueno, nos han hecho la invitación. Vamos a estar viajando hacia distrito de Quichuas en la región Huancavelica y bueno, por ahí estaremos compartiendo la palabra. Sus oraciones, queridos hermanos, aquellos que siempre les pido también para que puedan acompañarme con sus oraciones. Y bueno, saluditos a los que nos están escuchando por acá. La audiencia viva dice presente. A ver, vamos para Marino Ramos, dice: Pastor, buenos días, saludos desde Huamanga, escuchando ya la radio en el trabajo. Y bueno, saludos para todos los oyentes de la radio y para la Iglesia Evangélica Pentecostal de Jesucristo a nivel nacional. Dice que cumple los 60 años. ¡Wow! ¿No? Saluditos entonces a la Iglesia Evangélica Pentecostal de Jesucristo, que están ya de aniversario, 60 años. Así que feliz aniversario a todos nuestros queridos hermanos de la Iglesia Evangélica Pentecostal de Jesucristo. ¡Feliz aniversario! Muchos de ellos, de sus congregantes, son oyentes de la radio. Eso, muy bien. ¿Cuántos oyentes de la Iglesia Evangélica Pentecostal de Jesucristo ahora mismo están pues escuchando la radio? Saluditos muy, muy, muy especiales, queridos hermanos. Qué bueno saber que en la radio estamos pues acompañándoles, estamos junto a ustedes a través de la buena programación de Vida Real, vivencias de cada día. Saludo para Susi Arce, también por aquí nos manda un like ahí, escuchando ya la radio, nos dice, ¿no? Saludo para ti, Susi. Elisa Espinosa, hermano Abel, buen día, saludos desde Cusco también, ya escuchando el programa. Muy bien, por aquí otro mensajito de texto dice: Buenos días, Pastor Abel, aquí escuchando la radio. Gracias por acompañarnos siempre, cada mañana, con Vida Real. Eso, saluditos entonces para nuestra linda audiencia que a través de las diferentes estaciones de radio también están escuchando a esta hora de la mañana, ¿no? Hay algunos que están en la oficina, sí, tenemos nuestros oyentes que trabajan en la oficina ahí acurrucados con el frío. Dentro de la oficina hace frío, uno tiene que ponerse chompita, abrigarse. Pero los que están trabajando en el mercado central, los que están trabajando en los puestos comerciales, los que trabajan quizás en alguna tienda, ¿no? En algún taller, en alguna mecánica, en algún restaurante, ¿no? Por ahí están ahí en movimiento, como que también ahí están en movimiento y a la vez escuchando Vida Real. Algunos que están en la chacra también, saluditos muy, muy especiales para toda nuestra linda audiencia que escucha por ahí. Así que saludos a nuestra linda audiencia que siempre sintoniza la radio y nosotros también para poder acompañarlos cada día. Por aquí dice: Saludos, Pastor Abel, escuchando su programa desde Lima, tomando un cafecito. Muy bien, Yanina, ¿no? Yanina nos dice: Estamos tomando un rico cafecito. Sería oportuno. En Lima creo que está haciendo frío, ¿no? Si está haciendo frío, un cafecito no estaría nada mal. Y aquí en Huanta estamos con un sol radiante a esta hora de la mañana. A esta hora sería bueno una gelatinita, ¿no? Una tajadita de piña comernos ahí. O una tajadita de papaya, puede ser, ¿no? O también sandía, ¿no? Una tajadita de sandía no estaría nada mal comerse a esta horita de la mañana, ¿no? Algo saludable y a la vez también algo que nos ayuda, pues, ¿no? Los que están aquí en Huanta, ¿una gaseosita? No, una gaseosita no. Algunos me dicen una gaseosita heladita.
No, la gaseosa. Bueno, la gaseosa a veces es delicioso, pero no nos hace bien para nuestra salud, queridos oyentes. Si es que tomamos gaseosa, hagámoslo esporádicamente, no seguido, empezando de mí. No. O si no, agua, agua pura. O matecito, ¿no? Un matecito de manzanilla, un matecito de anís. Puedes tomarte con tu quequecito ahí, muy rico, o su pancito con chicharrón. Eso, ¿no? A veces a esta hora de la mañana da ganas de comer alguito, ¿no? Uno quiere comer a su media mañana, entonces como que por ahí nos da hambrecito. Peor, los que están en la oficina, cuando ya estoy hablando de esto, ya, Pastor Abel, ahora sí voy a comprar. Voy a irme a comprar a la esquinita, el aceñito que vende en la esquina su pancito con chicharrón y su juguito de papaya, ¿no? Un jugo surtidito también, no lo sé. Bueno, da hambre pues a estas horas. Esperar hasta la una, no vamos a poder, no vamos a poder, dicen por aquí. Muy bien, vamos, seguimos, saluditos. Gracias, Yanina, saludo para ti. Qué bueno que estés tomando un rico cafecito y a la vez también escuchando el programa por aquí. Nosotros también te acompañamos. Samuel Pérez dice, buen día, Pastor Abel, Dios le bendiga. Siempre saludos a todos los que trabajan en la radio. Desde Valle Sagrado de los Incas, la región imperial del Cusco, ¿no? Desde Cusco, Llactamanta. Saludo para ti, mi querido hermano. ¿Cómo amaneció hermano Samuel Cusco? Me acaba de mandar aquí lluvia, ¿no? Allá está lloviendo entonces. Ah, está lloviendo por Cusco. Aquí en Huanta estamos de verdad con un sol bastante agradable a esta hora de la mañana, en caja, con un clima perfecto. Dice, Samuel me dice que está lloviendo, ¿no? Elisa también, Elisa Espinosa, pastor, aquí en Cusco estamos con un poco de lluvia, llovizna, wow. Abrigarse, hay que abrigarnos. Si está lloviendo en Cusco y estás en la oficina, es mejor tomarte un matecito caliente, bien caliente, de manzanilla. Tómate un matecito de anís. Tómate un calientito, bien calientito, algún matecito puedes tomarte, ¿no? Para que no te enfríes, sino te vas a congelar. A veces cuando hace frío y estás en la oficina. Saluditos, abríguense, por favor, abríguense. Nosotros estamos aquí con Polito nada más. ¿Cómo amaneció Huancayo? Nuestros oyentes de Huancayo, a ver si me pueden comentar cómo amaneció Huancayo. ¿Está con la lluvia? ¿Está nublado? ¿Está con el calorcito como en Huanta? ¿Cómo amaneció Huancavelica, la tierra hermosa de Huancavelica? Comenten, comenten. ¿Cómo amaneció, Apurímac, Andahuaylas? ¿Cómo amaneció Uripa? ¿Cómo amaneció, qué lugares más tenemos por aquí? Uripa, Chincheros. ¿Cómo amaneció Abancay también, ¿no? Así. Bueno, en Cusco ya me están reportando que está, que está lloviznando, está lloviendo. Yanina me dice que en Lima está lloviznando también. Ah, entonces preciso es el cafecito, Yanina. Preciso el cafecito, ¿sí? Un cafecito con un, no sé, con alguito que te pueda acompañar, un quequecito. Puedes comprarte algún pancito también para acompañarnos. Bueno, si hay hambre, ¿no? Si no, normal cafecito nada más hasta el almuerzo. Algunos me dicen, yo no quiero comer, solo tomar mi cafecito y esperar el almuerzo también, ¿no? Y yo les cuento que hace unos 15, 20 minutos atrás nos hemos comido un rico heladito. No, heladito no, gelatina. Helado no, gelatina, y estaba preciso. También me comí una tajadita de piña, la tajadita de piña, que estaba muy rico. Me lo comí eso. Eso, ¿no? Vamos, saluditos, a ver, ¿cómo van? Pastor Abel, dice por aquí Reinalda Taipe, ella es de Huancayo, y me dice lo siguiente. Pastor, buenos días, también estamos de aniversario, la Iglesia Evangélica Peruana Calle Arequipa de Huancayo cumple 99 años. ¡Wow! ¿Cuándo están de aniversario, querida hermana? ¿Cuándo están de aniversario, hermana Reinalda? La Iglesia Evangélica Peruana, ¿no?
calle Arequipa de Huancayo, quien cumple 99 años, casi 100, como dicen los que hablan el chino, cachichén, casi 100, 99. ¿Cómo se dice 99 en japonés? Dice, algunos me dicen eso, ¿cómo se dice 99 en japonés? ¿Cómo? Y uno se pregunta, dice, y le responde, cachichén. Por eso cuando digo 99, cachichén. Saludos entonces, feliz aniversario a la Iglesia Evangélica Peruana, calle Arequipa de Huancayo, que están cumpliendo sus 99 años. Que Dios los bendiga. ¿Cómo amanece Huancayo? Sol Lunch por aquí. Sí, Abel, buenos días. Huancayo amaneció despejado con un sol ligero. Eso, como Ayacucho, ¿no? Huanta, estamos así con un sol agradable. No está quemando. Ustedes saben que la mañana no quema el sol. Más el solcito quema a las 2 de la tarde, 1, 2, hasta 3. Pero ya antes no tanto, ¿no? Está soleando aquí, Pastor Abel, dice Reinalda también. Muy bien. Huancayo dice que está soleando. Excelente. Celia Arquiñeva dice, hermano Abel, buenos días. Aquí en Huancayo está soleando y un poco nubladito algunas partes, ¿no? Eso. Saludos, querida hermana Reinalda. Dice que desde hoy día hasta el domingo. ¡Wow! Es igual como la Iglesia Evangélica Peruana de Colca, ¿no? Ellos también hoy día comienzan y el domingo termina. Entonces voy a estar allá yendo a Colca, camino a Huancayo es pues. Así que páselo bonito, querida hermana Reinalda, que Dios los bendiga y que puedan disfrutar al máximo pues de el aniversario de la iglesia. Once de la mañana con 52 minutos. Vamos con la buena música. Ya regresamos en breve con nuestras preguntas de la Biblia. Ya saben, las preguntas de la Biblia respecto a el libro de Esther. No, Ruth, estamos en el libro de Ruth. Así que vayan alistándose.

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Y bueno, tenemos saluditos por aquí a los que nos están escuchando. Un gran abrazo, un saludo muy especial para nuestra linda audiencia. Bueno, que a esta hora de la día de la tarde ya está pues en la sintonía de la radio. Saludo para mi querida hermana Vilma Cristana Rivera. Dice por aquí, Pastor Abel, buenos días. Gracias, querida hermana Vilma, que me acaba de enviar un saludito especial. Estamos escuchando el programa aquí en Kikapata. En Kikapata están escuchando la radio y muchas gracias, querida hermana Vilma. Saludo para toda la familia. Saluditos para toda la familia. Saluditos también, a ver, por aquí para nuestra querida hermana Rosemary Adriana. Dice, hola hermano Abel, buen día, aquí estamos escuchando en la ciudad de Lima. Un saludo para Iván y también para María Belén, estamos a full sintonía de la radio. Saluditos entonces para ti Iván, para ti María Belén, juntos están escuchando el programa. Qué bueno saber que están pues ahí escuchando nuestra programación. Gracias por hacerme parte de su dial. Gracias por dejarme acompañarlos a ustedes. Sí, para mí es un honor estar acompañándoles con la buena programación que tenemos aquí en Vida Real. El programa que siempre nos habla de la vida cotidiana, que siempre está junto a ti, de las cosas que pasamos y conversamos también, platicamos de las cosas que vivimos en el día a día. Por eso se llama Vida Real, vivencias de cada día. Eso, saluditos entonces para ti, Rosemary, para Iván y para María Belén. Ahí está, seguramente están en el trabajo, ¿no? En el trabajo escuchando el programa. Nos vamos entonces ahora mismo ya a nuestro segmento La Estación de Vida Real.

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Arrancamos motores y estamos listos para irnos de viaje, ustedes saben, al mundo maravilloso de la Biblia. Y qué bueno es que en este segmento, en cada pregunta que hacemos, siempre aprendemos algo nuevo, ¿cierto? Entonces ahora estamos en el libro de Ruth, en el Antiguo Testamento, y aquí están algunas preguntitas. ¿Listos, listos? ¿Listos y prestos? ¿Viaja conmigo? Sí, súbete a la estación de Vida Real. Arrancamos motores y nos vamos.

Vamos entonces por aquí, ya estamos en nuestro segmento La Estación de Vida Real. Aquí va la primera pregunta. La primera pregunta. ¿Cómo se llama el hombre rico que era pariente del marido de Noemí? ¿Cómo se llama el hombre rico que era un pariente del marido de Noemí? Ustedes saben que Noemí tenía a su esposo que se llamaba Elimelec, ¿no? Elimelec era su esposo de Noemí. Dice que Elimelec tenía un pariente muy rico. Y entonces la pregunta es, ¿cómo se llama el pariente, el hombre rico que era pariente del marido de Noemí? Vamos, envíen mensajito de texto, ya saben, a este número. No envíen al número de Amauta, envíen a mi número personal por el momento, porque recién estamos restableciendo el número de celular de la radio. Puedes enviar al 996-34-2131. ¿Sí? Al 996-34-2131. Ahora mismo estamos en vivo y en directo. Ustedes pueden enviarme el mensajito de texto. Ok, entonces por aquí ya tengo mensajitos de texto. Saludo para ti, mi estimada hermana Vilma Cristán. Gracias por el heladito que me da. La hermana me envía una pequeña ofrenda con mucho amor, de verdad. Y hasta estoy agradecido. Me ha sorprendido, querida hermana. Muchas gracias. Dice por aquí las respuestas. Dice, a ver, vamos. Wow, aquí nuestra audiencia está bastante activa. Ya me dicen ya la respuesta. Buenos días, Pastor Abel. El primo del esposo de Noemí se llamaba Boaz. Dice la primera respuesta. Este mensajito le corresponde, a ver, ¿a quién? ¿Cómo se llama, hermano? A ver, ¿cómo se llama? Ella es Olga Sánchez, ¿no? Olga Sánchez, ¿sí? ¿Sí? Vamos, otro mensajito. Dice, por aquí, se llamaba Boaz. Abel, buenas tardes. La respuesta es Boaz. Eduardo Urbano me acaba de escribir también otro mensajito de texto. Nuestra audiencia está bastante, bastante activa. Susi Arce también dice, se llama Boaz. Pastor Abel, buenas tardes. La respuesta es Boaz. Dice por aquí, a ver. Envíen su respuesta al 996-34-2131. Es el número de celular de la radio, que es el número de celular personal, al 996-34-2131. ¿Sí? El número de Amauta todavía no lo hemos restaurado, recién estamos trabajando. Por aquí otro mensaje de texto dice, hermano, buenos días, se llama Boaz. Isaac. Sí, Isaac por acá nos escribe este mensaje de texto. ¿Cómo se llamaba? La pregunta es, ¿cómo se llamaba el hombre rico que era pariente de el marido de Noemí? Ya vuelvo a decirles que el marido de Noemí se llamaba Elimelec, que murió, pues, ¿no? Cuando estaban en el Moab, en las tierras de Moab. Y entonces, cuando estaban en la tierra de Moab, su esposo falleció, sus dos hijos también fallecieron. Entonces, pobrecita Noemí, ¿no? Me pongo en su lugar de Noemí y no me imagino el golpe que ella recibía, ¿no? Que su esposo y sus dos hijos varones todavía fallecieran. Entonces, por ahí, Noemí estaba pues muy, muy, muy triste por la partida de su esposo y sus dos hijos también, ¿sí? Entonces, por aquí... dice Marlene Enciso, Pastor, buenas tardes, se llamaba Boaz, dice la respuesta. Elizabeth Quispe también, Pastor, buenas tardes, la respuesta es Boaz, ya escuchando desde Sicuani. Bendiciones, Pastor.

Jenny, por aquí nos dice, Pastor Abel, buenas tardes. No sé si su programa está en vivo como deja. Estamos en vivo, Jenny. Estoy en vivo aquí en el estudio. Saludos para ti, Jenny. Respóndeme. Estoy aquí en el estudio central de la radio, sentadito, Jenny. Vamos, responda. Solo fue la excepción el día viernes pasado, ¿sí? A ver, por acá vamos, más mensajitos de texto.

0: Vamos entonces con la respuesta. Ok, vamos con la respuesta. Por aquí creo que hay una llamadita telefónica. Vamos a ver si es respecto a la pregunta, ¿ok? Buenas tardes.
1: Hermano, Pastor Ariel, buenas tardes.
0: Hermana, nuestra hermana. Buenas tardes, hermana. Respuesta tuya, muy hermana.
1: Vos, mi hermano, Pastor Carjao.
0: Ah, familia, Ayllón.
1: Ayllón Carjao, que hermana para...
0: Noemí. Noemí,
1: para esposo, para familia.
0: Ari. Gracias, hermana. Marta. Gracias, saludo Chechi, hermana. No me roita, tarieron que amauta pa celular en mi chaira, arreglachi mochcanco.
1: Así que pa ser mamá, WhatsApp, voy a arreglar,
0: hermana, ya hay que Mana ya hay concho. Ari, hermana ya. Muchas gracias, hermana Marta. Saludos.
1: Gracias, hermano Pastor.
0: Bendiciones. Ahí está respondiendo nuestra hermana Martita. Siempre ella tan linda, ¿no? Respondiendo a las preguntitas que hacemos cada día en el programa aquí en Vida Real. Vamos por aquí. Seguimos más mensajitos de texto. Ok, por aquí, a ver. Jenny me dice. Jenny se ríe, ¿no? Jenny se ríe. Ay, ay, ay, los oyentes me hacen reír a mí. Por aquí me dicen, Pastor Abel, quisiera ser rico como vos, dicen por acá. ¿Cómo podemos hacernos ricos como vos? Trabajar, eso es lo único, trabajar. Mientras trabajamos, Dios nos bendice. Sí, ¿no? Eso, trabajar duro y parejo. Hay que trabajar. Si queremos tener dinero, hay que trabajar. Si queremos comer, hay que trabajar. Como vos. Muy bien, vámonos entonces al pasaje. Este es, el pasaje bíblico se encuentra en el libro de Ruth, capítulo 2, verso... A ver, verso 1. Sí, Ruth, capítulo 2, verso 1. Dice así. Tenía Noemí un pariente de su marido, hombre rico, de la familia de Elimelec, el cual se llamaba Boaz. Ahí está. Eso. El cual se llamaba Boaz. La respuesta es correcta. Muy bien. Excelente. Nuestra linda audiencia que responde, ¿no? Seguimos ahora sí. Nos vamos a otra.

0: Chile, ¿qué iniciativa tomó Ruth para conseguir alimento para ella y para su suegra Noemí? Escuchen bien, ¿qué iniciativa tomó Ruth para conseguir alimento para ella y para su suegra Noemí? Ustedes saben que ellas, dos mujeres, ya no había comida. Entonces, ella tuvo una iniciativa. ¿Qué le dijo? ¿Qué le dijo a Noemí? Ruth era joven todavía y quería trabajar, ¿no? Quería hacer algo. Quería hacer algo. Entonces, ¿cuál era la iniciativa? ¿Qué trabajo hizo Ruth para conseguir alimentos para ella y para su suegra Noemí? Eso, era una mujer muy, muy piadosa, ¿no? Muy amorosa la Ruth. Así que, ¿cuál era la iniciativa que tomó Ruth para conseguir alimento para ella y para su suegra Noemí? Aquí tengo, a ver, vamos por aquí. Buenas tardes. 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
1: Ajá, payati pi hermano, pasto trigo roto pa chakranman hermano, despa bus papi hermano.
0: Bus pa chakrampi.
1: Ajá.
0: Bien, bien, hermana, allí mi chega. Allí en chata respondemos que hermana Marta. Saludos, gracias. Ya pa yan familia man, saludaiku.
1: Gracias, hermano pastor. Saludos a todos los que están aquí. Hoy estamos en primer lugar. Yo estoy tan gracias, Kati, hermano Adil, Ari. Estoy en Punchaupi. Hoy estoy en Radio. Hoy estoy en Radio. Saludos a todos los que están aquí. Saludos a su familia. Ya para allá no llego, hermano pastor,
0: amén. Amén, amén. En Radio Quirios, la voz de los Andes. Por ahí estamos saliendo en la ciudad de Uripa y a todos los pueblitos, ¿no? Pastor Noemí, Nehemías Acevedo. Pa'i mi sutin, o hermana Yey.
1: Hermano pastor,
0: está ahí, muy bien, pastor. Gracias, saludos para toda la familia. Entonces, gracias, hermana.
1: Gracias, hermano pastor.
0: Bendiciones. 12 del mediodía con 19 minutos. Aquí nuestra hermana Marta nos ha ganado. Ya les ha ganado a ustedes con llamadita todavía, ¿no? A ver, por aquí, vamos. Marlene dice, fue a coger espigas, pastor. Marlene Enciso me acaba de decir eso, para el sustento de la casa, ¿no? Eso, por aquí me dice. Susi Arce me dice, Ruth iba a la cosecha de cebada a recoger las sobras que dejaban en su chacra de voz. ¿Ya? Ok. Vamos por aquí, más mensajitos de texto. Aquí va, vamos, dice, Ruth se fue a recoger la espiga de cebada en el campo de voz. Ya, eso dice por aquí Eduardo Urbano me dice, y la siguiente dice, Ruth se fue a recoger la espiga de cebada en el campo de voz, dice por acá, nuestro querido hermana, a ver, este mensajito es de Eduardo también, ¿no? Eduardo Urbano Villanueva, quien nos envía. Seguimos, mensajito de texto, hermano Abel, buenas tardes. Mi respuesta es, Ruth trabajó

recolectando espigas y granos de cebada en los campos de voz para alimentar y mantener a su suegra Noemí. Qué mujer tan maravillosa, de verdad, Ruta. Ruta es una mujer maravillosa, una mujer piadosa que ama al Señor con todo su corazón y entregó su vida. Entregó su vida para cuidar de su suegra. Ella se dedicó a trabajar cosechando espigas, como dicen aquí la respuesta, ¿no? Entonces, gracias por aquí. Nombre, ¿me puedes enviar, por favor, querido hermano? Dice, Ruth pidió permiso de su suegra para ir al campo a recoger espigas que dejaban en la chacra de Boz. Dice por aquí, nuestros queridos hermanos.

0: Artemio, dice nuestro querido hermano, es Artemio que me acaba de escribir el mensajito de texto. Un gran abrazo, querido hermano Artemio. Y bueno, saluditos también por aquí.
1: Estoy aquí por el benefactor y no lo beneficio por el amor tan grande de aquel sacrificio. No solo pane, no solo...
0: Nuestra querida hermana Olga Sánchez de Huancavelica. Por ahí también es respondiendo las preguntas, ¿ok? Saludos, saludos para los que nos dicen. ¿Qué iniciativa tomó Ruth para conseguir alimento para ella y para su suegra Noemí? La mayoría me dice se fue a trabajar a recoger espigas en la chacra de Vos. Seguimos, seguimos. Entonces por acá vamos a leer ya el pasaje bíblico. Ruth capítulo 2, verso 2 dice... Y Ruth la Moabita dijo a Noemí, te ruego que me dejes ir al campo y recogeré espigas en pos de aquel a cuyos ojos hallaré gracia. Y ella le respondió, ve hija mía. Noemí también la amaba mucho a Ruth, ¿no? Le decía, hija mía, así le dijo, hija mía. Así que nueras, háganse amar por sus suegras, por favor. A veces las nueras no quieren, ganarse el corazón de la suegra, ¿no? A veces nosotros, las nueras no quieren ganarse ni los varones también. No quieren ganarse el corazón de la suegra. Así que hay que ganarnos su corazón y hay que amarlo como Dios lo manda, ¿no? Como lo hacía Ruth. Ruth amaba a su suegra aún, a pesar de que su esposo ya no estaba. Y eso es realmente tener un corazón generoso.

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1: Y bueno, antes de compartir nuestro segmento La Tertulia, tengo por aquí un saludito especial en nuestra querida hermana Jenny. Nos envía un mensajito de texto. Dice: Pastor Abel, quiero mandar saludos con mucho cariño, a todas las iglesias evangélicas, a toda la Iglesia Evangélica Pentecostal de Jesucristo, la IEPJ.

0: Pentecostal de Jesucristo, nuestros líderes, pastores, obreros, a los miembros y la congregación en general, que Dios siga obrando en sus vidas, sigan adelante sirviendo al Señor, extendiendo el reino de Dios en las diferentes lugares, provincias, distritos, anexos en las cuales están. La YPJ cumple 60 años a nivel nacional. Así que saludos, saludos. Este saludo con mucho cariño, que nosotros también nos sumamos a todos nuestros oyentes que escuchan la radio, que son de la YPJ, ¿no? La YPJ, que cumple su 60 aniversario, ¿ok? Saludos para nuestros amigos de la Iglesia Evangélica Peruana de Pampas, Tayacaja también. Un saludo para mi querido hermano Edison Mitma y bueno, para toda la familia. Que Dios les bendiga. Espero que estén bien, todo bien. Que Dios siempre sea obrando en nuestra vida día a día. Y nos vamos preparando ya para meditar la palabra del Señor, queridos oyentes, en esta mañana. Ya ahora mismo estamos a punto de compartir. Vamos a hablar acerca de cómo arrancar de raíz la iniquidad. Saben que una de las cosas que nosotros debemos luchar es justamente con la iniquidad. ¿Y qué es la iniquidad? Es la persistencia en el pecado. Una y otra vez quizás estamos cayendo en lo mismo y estamos siendo vencidos con la misma falta, el mismo pecado. Y sea Dios arrancando de raíz de nuestra vida, ¿sí? Así que ve atentamente cómo arrancar de raíz la iniquidad. Vamos a estar hablando sobre este tema. Quédate pendiente ahí donde tú estás.
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Quiero animar también a nuestro hermano Isaías Jayo, quien me pide una oración por su familia, por temas de salud que están batallando. Sí, hermano Isaías, vamos a estar orando. Animo que aquí tienes una familia que te apoya, que siempre estaremos orando, siempre y cuando ustedes también me lo compartan, y vamos a estar orando, ¿sí? Ánimo, Dios está contigo. Nuestro Padre Celestial siempre está

atento a aquellos que son a sus hijos. Y mientras oramos, nuestro Padre está escuchándonos y ayudándonos también conforme a su santa voluntad, ¿ok?

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La Biblia habla en numerosas ocasiones sobre la iniquidad, querido oyente. Sí, la iniquidad es el pecado que se hace en reiteradas veces. La iniquidad no es solo el acto de fallar o de pecar, sino es una inclinación del corazón de hacer lo malo una y otra vez, convirtiéndolo en un hábito. Y la palabra del Señor nos habla que la iniquidad quiebra nuestra relación con Dios, quiebra nuestra relación también con nuestra comunidad de fe. Es bueno que arranquemos de raíz la iniquidad, querido oyente. Quizás ahora mismo tú estés batallando con la iniquidad. Tienes una inclinación a algo malo. Puede ser algún vicio, alguna adicción, algún hábito malo que te has acostumbrado y que difícilmente lo puedes dejar. ¿Cuántos de nosotros batallamos con diferentes vicios, con diferentes males? Hay personas que están batallando con el tema de su sexualidad. Hay otros que están batallando con el tema de los vicios, sea el alcohol, sea quizás un vicio que están cayendo en el tema de la infidelidad, vicios en el tema de la mentira, vicios en el vicios que están sumergidos en el traición, en el engaño. Tantos vicios que podemos estar haciendo, querido oyente, y quizás ni nos hemos dado cuenta, quizás ni te has dado cuenta que estás batallando con este mal. La iniquidad someramente llega a nuestra vida y comienza a controlar nuestra vida, porque la iniquidad es algo que tú mismo llegas a un punto donde lo haces una y otra vez. Es esa inclinación del corazón a hacer lo malo una y otra vez. Es como un hábito que nosotros lo convertimos. No solo es el hecho de pecar. El pecado simplemente, ¿no? Tú puedes cometer pecado, pides perdón al Señor y ese pecado como que ya lo has controlado, ya no lo vuelves a hacer en reiteradas veces. Pero la iniquidad es una y otra vez, una y otra vez. Es algo profundo. La iniquidad, a diferencia del pecado que es ocasional, se refiere a una torcedura de carácter, una maldad persistente que se hereda, que se cultiva en el corazón. Es algo que se hace reiteradas veces. Y quizás estás preguntando, ¿qué puedo hacer para vencer esta iniquidad en mi vida? Hay varias personas que me escribían y me comentaban, Pastor Abel, estoy sumergido en un pecado que no sé cómo salir de esto. Estoy en un vicio que quisiera salir. Necesito ayuda. No sé cómo hacer, pero estoy que sigo cayendo una y otra vez en este vicio. Es interesante que la iniquidad tiene fuerte dominio sobre nosotros cuando no la controlamos con la guía del Señor, cuando no la sabemos manejar sabiamente. Nos controla la iniquidad, querido hermano. Y quizás ahora mismo tú puedes examinarte. ¿Tienes algún pecado persistente en tu vida? ¿Algo malo que estás haciendo de manera constante y que estás cultivando una y otra vez en tu corazón hacerlo?
Y aquí vamos a ver, querido oyente, la naturaleza del problema. La naturaleza del problema es que definitivamente la iniquidad es algo monstruoso, que no lo vemos a simple vista, porque es algo interno, es algo que es en el alma. ¿Qué nos dice la palabra del Señor en el libro de Hebreos, capítulo 12, versículo 15? Mirad bien, no sea que alguno deje de alcanzar la gracia de Dios, que brotando alguna raíz de amargura os estorbe, y por ella muchos sean contaminados. La naturaleza de la iniquidad es una raíz de amargura. Sí. O una estructura de pensamiento que se opone a Dios. Cuando nosotros tenemos en nuestro corazón alguna amargura, querido oyente, ese puede ser el comienzo para caer en iniquidad. Sí. La amargura, el resentimiento, el odio persistente puede ser el comienzo, la raíz para caer en iniquidad. Mientras el pecado es la acción, la iniquidad es la raíz interna que nos empuja a repetir ese error una y otra vez. Escuche bien esto. El pecado es la acción de caer en falta, pero la iniquidad es la raíz interna que nos empuja en reiteradas veces a seguir cayendo en el mismo error una y otra vez. Por eso, querido oyente, no debemos dejar que la iniquidad enraíce en nuestro corazón, se enraíce. No debes permitir que la iniquidad eche raíz en tu corazón, porque una vez que eche raíz, esa iniquidad va a empujar a que tú repitas ese mismo error una y otra vez. ¿Cuántos jóvenes están sumergidos en el alcoholismo? A veces ellos quieren salir de esto o quieren dejar atrás, pero no pueden. ¿Por qué? Porque la iniquidad se ha enraizado muy profundamente en el corazón de nuestros jóvenes. ¿Cuántos de nuestros jóvenes están en el pecado de la fornicación? Están sumergidos en la fornicación. Saben que es algo malo, saben que no está bien, pero siguen haciendo, siguen teniendo intimidad sexual, siguen en esta fornicación una y otra vez. ¿Por qué? Porque la iniquidad se ha enraizado en su alma. Y definitivamente cuando la iniquidad echa raíz interna, te va a empujar a repetir ese pecado una y otra vez. Y se va a convertir en un hábito. Y cuando ya se convierte en un hábito, la iniquidad tiene su dominio en nosotros. Y no importa, querido oyente, si tú vayas a la iglesia, asistes a la congregación, estés escuchando la palabra, cuando la iniquidad está internamente enraizado, quizás ni aun eso va a ayudarte. ¿Sabes qué? El Señor es el único quien va y quien tiene que intervenir acá. Pero poco a poco vamos a ir avanzando. ¿Qué debemos hacer? ¿Cómo identificar la raíz interna de la iniquidad? ¿Cuál es el diagnóstico que debemos tener? No puedes arrancar lo que no has identificado, ¿no? Obviamente. Cuando nosotros trabajamos en la chacra, querido hermano, hermana, para aporcar el maíz, la papa, tenemos que identificar las malas hierbas para de esa manera arrancar las malas hierbas, ¿verdad? Y que de esa manera también mejorar en nuestro cultivo. De la misma manera también nosotros tenemos que identificar la raíz de la iniquidad. Una iniquidad que no lo has identificado, no puedes arrancarlo. Por eso digo, no puedes arrancar lo que no has identificado. Dios desea escudriñar lo más profundo de nuestro ser y que de esa manera podamos identificar la raíz de nuestra iniquidad. ¿Y qué cosa nos va a ayudar a identificar la iniquidad? La palabra de Dios. La palabra de Dios es la luz
que funciona como esa luz que alumbra para separar el alma y aún de las cosas, intenciones de nuestro corazón. Nuestro corazón, definitivamente hay muchas intenciones, sean buenas o sean malas. Entonces, cuando tú haces este diagnóstico a través de la palabra, vas a identificar en tu corazón qué cosas buenas tienes y qué cosas malas tienes, qué buenas intenciones tienes y cuáles son las malas intenciones y cómo tienes que separar, diferenciar eso. La idea es que tú diferencies las buenas intenciones de tu corazón y las malas intenciones de tu corazón. Y eso está en nuestra mente, querido hermano. Tu mente es una máquina donde almacenemos todo tipo de pensamientos y ahí están nuestras intenciones también, nuestros deseos. Hay deseos buenos, hay deseos malos. Hay intenciones buenas, hay intenciones malas. Y tú tienes que separar, diferenciar. Claro, eso lo vas a hacer a la luz de la palabra de Dios. David mismo en su oración decía en el Salmo 139, verso 23, 24: Examíname, oh Dios, y conoce mi corazón. Pruébame y conoce mis pensamientos, y ve si hay en mí camino de perversidad. Este pasaje es brillante cuando el rey David oraba al Señor y decía: Señor, ayúdame a identificar la raíz de mi iniquidad. Y solamente el Señor es quien puede hacer eso. Por eso David oraba, dice: Examíname, Señor, y conoce mi intención. ¿Cuál es la intención de mi corazón? Señor, examíname, pruébame y lee mis pensamientos. Y si tú, Señor, ves que hay camino de perversidad, sé tú obrando en ello. Si te das cuenta, querido hermano, para nosotros poder diferenciar entre las buenas intenciones y las malas intenciones, lo vamos a hacer solamente con nuestro Dios a través de su palabra. David mismo orando decía: Examíname, oh Dios, y conoce mi corazón, prueba mis pensamientos. Podemos decir: Señor, yo voy a la iglesia, Señor, yo soy cristiano. Pero en nuestro corazón quizás hay camino de perversidad. Y esa perversidad está teniendo su raíz en la iniquidad. La iniquidad es la inclinación del corazón a hacer lo malo una y otra vez. Y la iniquidad nos va a empujar a repetir el pecado una y otra vez. Sería bonito que podamos orar al Señor y decir como David: Señor, examíname, pruébame, Padre. Y ve si hay camino de perversidad. Definitivamente. Es interesante. El detalle es que no tenemos que caer en pecados persistentes. Porque cuando un pecado es persistente, ya no es pecado en sí, ya es iniquidad. Y ese pecado persistente tenemos que evitarlo. Esto de la iniquidad también puede ser generacional, querido oyente. Este patrón de caer en pecado puede ser generacional. ¿A qué me refiero con esto? Por ejemplo, ¿cuántos de nuestros padres a veces han caído en algún tipo de fornicación? ¿Han tenido hijos en varias personas, en varias mujeres? Ese patrón generacional de iniquidad que había en el padre muchas veces pasa al hijo. El hijo también de la misma manera ha tenido fornicación con una y con otra y al final tuvo o tiene hijos en varias mujeres. Ese es como un patrón generacional, un pecado que se pasa de los padres hacia los hijos. Y ese patrón generacional hay que cortarlo. ¿Por qué? Porque la iniquidad cuando echa su raíz, esto también puede ser generacional para ir pasando, porque el mal hábito se enseña también. No solo los buenos hábitos se enseñan a los hijos, también los malos hábitos están aprendiendo los hijos y lo están imitando muchas veces. Y la iniquidad está presente, esa raíz está presente y hay que tener mucho cuidado. Los patrones generacionales de vicio hay que evitarlo, querido oyente. Cuando ves que es un pecado persistente, hay que ir trabajando.
Y si nosotros en este proceso no podemos, vayamos a la luz de la palabra a pedir al Señor a que nos ayude a identificar las intenciones de nuestro corazón. Y si hay camino de perversidad, si hay malas intenciones o intenciones de pecado, entonces vayamos al proceso de arrancar de raíz. ¿Cómo arrancarlo de raíz en la iniquidad? Arrancar algo requiere esfuerzo, dolor, sobre todo intervención divina. Escuche bien esto. Intervención divina. Una iniquidad no podemos arrancarlo solos. Necesitamos al Maestro. Necesitamos al gran Dios. Sin la intervención de Dios no podemos arrancar de raíz la iniquidad, querido hermano. Un pecado que haces persistentemente. Un pecado que se está convirtiendo en un patrón generacional de vicio. No se puede arrancar solo. Nosotros no podemos solos. Necesitamos una intervención divina. Y la intervención divina es que el Señor mismo lo hace. ¿Sí? Lo que quiero compartir es Isaías capítulo 1, verso 16. Isaías capítulo 1, versículo 16, dice la palabra del Señor: lavaos y limpiaos, quitad la iniquidad de vuestras obras de delante de mis ojos, dejad de hacer lo malo. ¿Qué nos da a entender esto? Cuando ves en el hebreo original, la palabra lavaos y limpiaos nos da a entender de que dejemos que el Señor lave nuestra vida, limpie nuestro corazón. Dejemos que el Señor quite nuestra iniquidad. Quite nuestra iniquidad porque no es de su agrado. Dejemos de hacer lo malo. Y aquí el profeta Isaías le está diciendo al pueblo de Israel: pueblo de Israel, son dos cosas. La intervención divina de ser lavado y limpiado por el Señor, porque eso es lo que dice en Primera de Juan, y esto tiene una relación con en Primera de Juan capítulo 1 verso 9. Cuando nosotros nos acercamos al Señor con nuestros pecados, ¿no? Primera de Juan 1:9 dice: si confesamos nuestros pecados, Dios es fiel y justo para perdonarnos y para limpiarnos de toda nuestra maldad, de toda nuestra iniquidad. ¿Qué quiere decir eso? Que si tú te acercas al Señor, porque ese es el paso fundamental que tú tienes que hacer, acercarte al Señor para que confieses tus pecados, confieses tu iniquidad, yo también confieso mi iniquidad. Y cuando lo hago, cuando entrego al Señor esa iniquidad, que quizás haya echado ya raíces y que esté controlando ya mi vida, estoy ya renunciando voluntariamente delante del Señor. Dice la palabra que Él me perdonará de mis pecados y me limpiará de mi iniquidad, de mi maldad. O sea, el trabajo es de Dios. En este pasaje, el trabajo es de Dios. La limpieza de la iniquidad, el hecho de sacar de raíz la iniquidad, le compete al Señor. Dios es quien quita la iniquidad de nuestras vidas. Cuando confesamos, cuando entregamos, cuando renunciamos voluntariamente nuestra vida delante del Señor. Y claro está, la intervención divina es fundamental aquí para que se arranque de raíz. Pero también tu parte es fundamental. Tú también tienes que dejar de hacer lo malo. Tú también tienes que dejar de seguir volviendo en el mismo vicio una y otra vez. Porque Dios pone de su parte, Dios hace el trabajo en su mayoritario, pero también nosotros tenemos que poner de nuestra parte y dejar lo malo, dejar de hacer lo malo. Hay que lavarnos también nosotros, hay que limpiarnos, hay que quitar la iniquidad de nosotros. Porque cuando Dios interviene, el trabajo se hace más liviano para arrancar de raíz la iniquidad.
Cuando Dios no interviene, ahí sí el trabajo es sumamente complicado y se nos va a hacer difícil arrancar de raíz una iniquidad. La sangre de Jesús tiene el poder para limpiar nuestra conciencia y nuestra memoria, querido hermano, de cualquier pecado de iniquidad que podamos tener. La sangre preciosa. Acude a la sangre preciosa tú, querido joven, querida señorita. ¿En qué vicio de iniquidad estás tú? Pero dice en 1 Juan 1:7, pero si andamos en luz como Él está en luz, tenemos comunión unos con otros y la sangre de Jesucristo, su Hijo, nos limpia de todo pecado. ¿Quieres ser limpiado de todo pecado? ¿Quieres ser limpiado de toda iniquidad? Esa iniquidad que te está controlando, que te está empujando una y otra vez a caer en el mismo pecado. El Señor, la sangre preciosa de Cristo, puede limpiarte. Y lo va a hacer si nosotros renunciamos nuestra vida delante del Señor de todo corazón. Y cuando nosotros entregamos al Señor nuestra vida y dejamos que Él mismo arranca de raíz la iniquidad, y claro está, ponemos de nuestra parte también, vamos a ir mejorando. Una vez que el terreno está limpiado, una vez que tu vida ya está limpiado, arrancado de raíz la iniquidad, el propósito de Dios puede hacerse más visible. Cuando el terreno ya está limpio, el propósito de Dios puede florecer ya. ¿Sí? No basta con dejar el vacío nada más, hay que plantar la justicia de Dios. Sí, querido oyente. Oseas capítulo 10, verso 12 dice, sembrad para vosotros en justicia, segad para vosotros en misericordia, haced para vosotros berbecho. Lo que quiere decir aquí es que cuando nosotros limpiamos ya el terreno, ya estamos limpios de iniquidad, vamos a comenzar a florecer como hijos de Dios. Siembra verdad, siembra justicia, siembra perdón, siembra gozo, siembra paciencia, siembra alegría, pero siembra algo en tu vida. Siembra algo. Una vez que tu corazón ya no está enraizado la iniquidad, querido hermano, podemos comenzar a sembrar la verdad de Dios. La verdad de Dios. No solo es quitar de raíz la iniquidad, porque si nosotros no sembramos la verdad de Dios, puede volver a introducirse la iniquidad. Ojo, es como una hierba mala la iniquidad, querido hermano. Es como una esa hierba que donde no plantas, está ahí, creciendo, echando raíces. Y tienes que tener mucho cuidado cuando la iniquidad vuelva a tu vida y comienza a enraizarse. Cuidado, cuidado. Mantén siempre limpio el terreno, tu corazón, tu mente. Mantente siempre limpio y deja que florezca la verdad de Dios. Cuando la verdad de Dios está, eso estará mucho mejor. Ánimo. Dios es un labrador experto en el terreno de nuestra vida. Él no quiere simplemente ocultar nuestras fallas, nuestros pecados, sino limpiar nuestro terreno espiritual para que seamos árboles de verdad y de justicia. El proceso de arrancar puede doler. Y sí, cuando dejamos un vicio, cuando dejamos un pecado que hemos estado haciendo reiteradas veces, nos va a costar, nos va a doler. ¿Cuántos jóvenes están en proceso de rehabilitación de algún vicio? Sea de droga, sea de alcohol, sea de algún vicio como la pornografía, el sexo, las fiestas, entre otros. ¿Cuántos vicios que estamos teniendo y que en las manos de Dios estamos mejorando en ese proceso terapéutico? No es fácil, el proceso duele. Quieres a veces volver a hacerlo. El proceso, el camino no es fácil. Pero lo importante es que tenemos en nuestro lado a nuestro Padre. Él nos va a ayudar. Si tienes un pecado que has cometido reiteradas veces, que te comprendo que no es fácil. Comprendo que no es fácil dejar un vicio que has estado haciendo años. Dejar un pecado que has estado haciendo años, sin que nadie sepa quizás. Pero dejar ese pecado no es fácil.
Pero sí, no es imposible. Dios puede. Dios puede. Y sé que tú también puedes con el Señor. Pero deja morir la iniquidad en tu vida. Sí, por favor. Deja morir la iniquidad en tu vida, querido hermano, porque cuando la iniquidad nos controla, no vamos a estar bien con Dios y no vamos a estar bien nosotros también. Te lo digo porque en algún momento yo también pasé esto y quizás batallamos todavía día a día. La iniquidad nunca es bueno, por eso debemos arrancar de raíz. Sí, oremos. Quiero orar por ti. Si estás ahí, quieres arrancar alguna iniquidad que tienes en tu vida, cuéntale al Señor. Ora al Señor. ¿Cuál es ese pecado reiterativo que has estado haciendo? Hoy es el momento para confesar al Señor. Y dice que Dios no solo nos va a perdonar, sino limpiar de toda nuestra iniquidad. Dios va a limpiar. Pero tienes que lavarte también. Poner de tu parte, ¿sí? Ora ahí donde estás, amado Padre. En esta mañana, Señor, me acerco a ti, reconociendo que he vivido en iniquidad, Señor. He estado cometiendo este pecado una y otra vez. Mi corazón está inclinado a hacer lo malo y a hacerlo repetidas veces. Señor, la iniquidad echó raíz en mi vida. La iniquidad me empuja a pecar una y otra vez, aún siendo cristiano. Te pido de todo corazón que me ayudes, Señor, y que me perdones. No soy digno de tu amor, de tu perdón, pero aún en medio de mi iniquidad vengo a ti, reconociendo que en ti, que con tu intervención poderosa puedo dejar atrás esta iniquidad. Sé que tú lo puedes arrancar de raíz y dejar el terreno fértil, Señor. Te pido de todo corazón, Señor, que me ayudes. En el nombre precioso de Cristo Jesús. Amén. Amén. Si has orado conmigo, Dios te ha escuchado. Dios obrará en tu vida. Ánimo.

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2: Gracias, don Ricardo. Así se titula y así concluye merecidamente la presentación del libro que lleva por título Ricardo Saprissa, el campeón total, su vida y legado. Cuando hablo con personas que conocieron a don Ricardo Saprissa, escribe en la presentación Daniel Sánchez Gibri en calidad de presidente del Real Club Deportivo Español, club barcelonés y catalán, puedo llegar a comprender el gran recuerdo que dejó su estancia en el RCD Español. Futbolista, me dicen, de unas cualidades extraordinarias. Amigo de sus amigos y todo un caballero tanto dentro como fuera del campo de juego. Aquí en Cataluña, al margen del fútbol, se destacó como un gran jugador de hockey sobre hierba e incluso llegó a jugar el Campeonato de España con el Real Club de Polo. La figura de don Ricardo no deja de sorprenderme. Fue olímpico con España en París, 1924, formando pareja con Flaquer en la modalidad de tenis. Algo fantástico para un hombre nacido en El Salvador, afincado en Costa Rica y considerado hijo adoptivo en Cataluña. Y como no podía ser de otra manera, Saprissa participó en el logro más importante conseguido por el club en sus primeros 29 años de existencia. Él estuvo presente en la final de Valencia, la del agua. Allí contra los elementos lograron doblegar al poderoso Real Madrid, conquistando así su primer campeonato de España. Fue una gesta que el españolismo de entonces, y también el actual, nunca olvidará. Como tampoco quedará en el olvido la figura de Ricardo Saprissa. Aún las personas menos respetables llegarían a respetar, décadas después, la figura de don Ricardo como presidente del Deportivo Saprissa en San José, Costa Rica. Cuenta su biógrafo costarricense José Antonio Pastor Pacheco que tras una agotadora reunión, don Ricardo llegó a su casa en horas de la madrugada, dejó su auto encendido y entró a abrir el garaje. Iba en camino cuando sonó el teléfono. Era un compañero de la directiva que deseaba aclarar algún punto. Conversaron unos minutos, pero al colgar, don Ricardo entró al baño y luego se fue a dormir, olvidando por completo su carro. Al día siguiente, al entrar al garaje para ir a trabajar, recordó que su Jeep estaba en la calle. O al menos eso esperaba. Como era de esperar, durante la madrugada apareció alguien que se marchó feliz de la vida en el carro y sin esperar al dueño. No obstante, cuando el asunto llegó a los medios de comunicación, rápidamente apareció el vehículo con una pequeña nota en el asiento que decía más o menos lo siguiente: «Perdone, don Ricardo, no sabía que fuera suyo». Tal el respeto que se le tuvo siempre. Lo cierto es que tanto los más como los menos respetables hicieron lo justo al tratar así a don Ricardo, llevando a la práctica el siguiente consejo del apóstol Pablo. Al que deban respeto, muéstrenle respeto. Al que deban honor, ríndanle honor. De modo que no nos queda más que unirnos a ese sentir y decir, gracias, don Ricardo. Gracias por llevar una vida ejemplar que, al igual que el maestro Gamaliel, el discípulo Ananías y el centurión Cornelio en el primer siglo de la era cristiana, mereció el respeto de quienes tuvieron el privilegio de conocerlo y así servirnos de ejemplo en el siglo XXI.
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4: Este es el décimo mensaje de la serie Las Sendas de Dios,
6: los caminos de Dios, nos referimos a cómo piensa Dios, cómo actúa, por qué toma decisiones, por qué elige lo que elige, por qué planifica nuestra vida de la manera que lo hace y cómo responde a nuestras respuestas. Y el título de este mensaje es Dios siempre premia la obediencia. Y ese es uno de sus caminos. Esa es su naturaleza. Ese es su carácter. Él está más que dispuesto a recompensarnos por nuestra obediencia en cosas grandes, sencillas y comunes. Así es Él. Pero ahora quisiera que observe el proceso. La forma en que Dios actuó en la vida de Pedro es la misma forma en que actúa en nuestra vida. Es muy importante que entienda esto. Si quiere vivir una vida cristiana, caminar en obediencia a Dios, observe esto con atención. Hay muchos pasajes a los que podríamos recurrir, pero este es un mensaje muy importante, porque podría ahorrarle muchos problemas, muchas penas, muchos agobios. O puede ignorarlo y seguir sufriendo como lo hace la mayoría de la gente. Y por eso he elegido un pasaje de las Sagradas Escrituras en el Nuevo Testamento que describe este proceso de la mejor manera, este increíble proceso mediante el cual llegamos a la conclusión de que lo más sabio es obedecer a Dios en todo momento. Así pues, quisiera que me acompañe al capítulo 5 de Lucas y que leamos este relato de un incidente que ocurre en la vida del apóstol Pedro. Podríamos elegir muchos otros, pero este lo describe muy bien. Y creo que hay algo aquí que todos debemos recordar de vez en cuando, pero quisiera decirlo de nuevo, si nunca ha llegado a ese momento definitivo en su vida en el que ha dicho, «Obedeceré a Dios, ese será mi estilo de vida, así viviré». Eso es lo más importante. Entonces, amable oyente, simplemente está preparándose para la derrota, decepción, sufrimiento, decisiones equivocadas, angustia y todo lo demás. Pero si es sabio, escuchará con atención lo que sucede. En el capítulo 5 de Lucas, Pedro tiene esta experiencia y quizás usted piensa, bueno, pero ¿qué tiene que ver esto conmigo? Permítame explicárselo y comprenderá cuán importante puede ser cada decisión que tomemos en nuestra vida. Dice así a partir del versículo 1. Aconteció que estando Jesús junto al lago de Genezaret, el gentío se agolpaba sobre él para oír la palabra de Dios. Y vio dos barcas que estaban cerca de la orilla del lago, y los pescadores, habiendo descendido de ellas, lavaban sus redes. Y entrando en una de aquellas barcas, la cual era de Simón, le rogó que la apartase de tierra un poco, y sentándose, enseñaba desde la barca a la multitud. Cuando terminó de hablar, dijo a Simón, «Boga mar adentro y echad vuestras redes para pescar». Respondiendo Simón, le dijo, «Maestro, toda la noche hemos estado trabajando y nada hemos pescado, mas en tu palabra echaré la red». Y habiéndolo hecho, encerraron gran cantidad de peces y su red se rompía. Entonces hicieron señas a los compañeros que estaban en la otra barca para que viniesen a ayudarles. Y vinieron y llenaron ambas barcas de tal manera que se hundían. Viendo esto, Simón Pedro cayó de rodillas ante Jesús, diciendo, «Apártate de mí, Señor, porque soy hombre pecador». Porque por la pesca que habían hecho, el temor se había apoderado de él y de todos los que estaban con él, y asimismo de Jacobo y Juan, hijos de Zebedeo, que eran compañeros de Simón. Pero Jesús dijo a Simón, «No temas, desde ahora serás pescador de hombres». Y cuando trajeron a tierra las barcas, dejándolo todo, le siguieron. Ahora bien, ¿qué tiene que ver eso con la obediencia? Pues simplemente observe lo que sucede. Y lo que quisiera que comprenda desde el principio es que la obediencia es un proceso que aprendemos. Y quisiera que se fije en que la primera petición que hizo fue muy, muy sencilla. ¿Cuál fue esa petición? «Préstame tu barca». Esa es una petición sencilla. «Préstame la barca porque lo que quiero es hablar y que todos puedan oírme». Pedro no se opuso a eso. ¿Y qué pasa? Jesucristo sube a la barca y Pedro se sienta en la barca y el Señor Jesús continúa hablando. Esa fue una petición muy simple. De hecho, parece que no hay nada significativo en decirle, «Déjame estar en tu barca mientras hablo». Ahora bien, la primera petición, muy sencilla. Préstame tu barca. No hay problema. Y mire cómo Dios bendijo a Pedro. La segunda petición, vayamos a pescar. Bueno, en verdad no quiero ir y es que estoy cansado y agotado, pero voy. Dijiste que fuera, así que voy. Y mire lo que pasó. Nunca lo olvidó. ¡Qué increíble ganancia financiera fue para su vida! Pero más que eso, ¿qué estaba haciendo Jesucristo? Preste atención, porque Él hace esto en nuestra vida. Cristo nos prepara para la bendición. Él nos prepara para recibir recompensas. Él nos prepara. Amable oyente, si el Señor le hablara hoy, lo más probable es que no se acercaría a usted y le diría, «El próximo domingo debes predicar en el púlpito del pastor». No. ¿Sabe lo que probablemente haría? Le diría, «Quiero que compartas tu fe». Casi de inmediato usted podría estar enseñando una clase de escuela dominical. Casi de inmediato Dios podría llamarlo. En otras palabras, Dios conoce el proceso en su vida para enseñarle a obedecerlo. Él no demandará algo de usted que sabe que no está equipado para hacer o que Él no lo equiparía para hacer. Dios no demandará algo de usted que no pueda hacer sin la presencia del Espíritu Santo en su vida, porque Dios suplirá todo lo que sea necesario. Uno de los caminos de Dios es este, que lleguemos a un punto en nuestra vida en el que digamos, a partir de este momento, seré obediente a Dios en cualquier cosa que Él me ordene. Por la gracia de Dios, por el poder del Espíritu Santo, seré obediente a Él. Quiero que ese sea mi estilo de vida. Quiero que esa sea mi forma de vivir. Obedecer a Dios, dejarle todas las consecuencias. Obedecer a Dios, verlo obrar. Todo lo que Él diga, lo haré, me guste o no. Seré obediente de todos modos. Porque, amable oyente, no sabe lo que Dios tiene reservado para usted en la próxima petición. Así que, donde quiera que esté en la vida, cualquiera que sea la circunstancia, la cuestión es simplemente esta, que tal vez sea una sencilla petición de Dios, pero es muy importante. Cuando lee las Sagradas Escrituras, y digamos que hay algo en su vida que no debería estar allí, y Dios le dice, debes sacar eso de tu vida, y usted sabe que es verdad, nadie más tiene que decírselo. Cuando lee un pasaje de las Sagradas Escrituras y el Espíritu de Dios lo convence de algo que debe desaparecer, solo hay una de dos respuestas para Dios. Sí, desaparecerá. O no, me lo quedaré. ¿Cuántas veces Dios le ha hablado y le ha dicho qué hacer y usted lo racionalizó? Oh, bueno, sé qué es lo que dice la Biblia, pero ¿sabe qué? Se escribió hace mucho tiempo y además no se aplica a mí. Mire, de eso se trata la Biblia. Es el libro de instrucciones de Dios para enseñarnos cómo caminar en obediencia a Dios y hacerlo con éxito y de forma intencional, gozosa, feliz, confiada, audaz y con gran expectativa. ¿Qué le ha dicho Dios en su palabra que necesita desaparecer en su vida y usted aún se aferra a ello? ¿Se da cuenta de lo que está pasando? Lo mismo que le hubiera pasado a Pedro si hubiera dicho, pídele prestada su barca a otra persona. Estoy demasiado cansado para ir a pescar. No voy. No habría habido una segunda invitación. Y ciertamente nunca habría habido una invitación para unirse a Cristo en el ministerio más importante que jamás existirá. Este ministerio transformador de vidas de Jesucristo, quien vino a esta tierra para morir por los pecados de todo el mundo. Ellos tuvieron comunión con este hombre, lo tocaron, lo conocían. Y ahí lo ven. Aquí está el Hijo de Dios muriendo por los pecados del mundo entero, y él era su amigo. Amable oyente, es peligroso desobedecer a Dios. Y mire, no es solo peligroso por la recompensa o el castigo de la desobediencia. Es peligroso por lo que se perderá en la vida, lo que se perderá por no ser obediente a Dios. No puede consultar a sus amigos sobre si debe ser obediente a Dios o no. La mayor parte del tiempo le dirán lo que ellos harían, lo que creen que harían o lo que creen que usted debería hacer. Ese nunca es el tema. El tema es, ¿cuál es la voluntad de Dios? Por eso necesita llegar a un lugar en su vida donde diga, a partir de este momento, Esta es la forma en que tomaré todas mis decisiones. Seré obediente a Dios, pase lo que pase. Ahora bien, sé lo que está pensando. Usted dice, espere un minuto. Pedro no era tan santificado, santo y puro en todo porque cometió algunos errores. Y me alegra que lo haya mencionado porque quisiera hablar de ello. Pedro no era perfecto ni mucho menos. De hecho, lo que quisiera que consideremos son 5 fracasos en la vida de Pedro. Y usted está familiarizado con ellos, pero los mencionaré. Y lo que me gustaría que vea aquí es que todas, mire esto, todas las recompensas no se pierden porque fracasamos. A veces fracasamos en nuestra debilidad, en nuestras flaquezas, en nuestra pecaminosidad. Fracasamos en algún momento. Y usted dice, bueno, uno pierde la recompensa. Pero mire, esta es la increíble gracia de Dios. Aquí está la bondad y el amor de Dios. Leemos en Romanos 8, versículo 28, que dice, y sabemos que a los que aman a Dios, todas las cosas les ayudan a bien. Esto es, a los que conforme a su propósito son llamados. Mire, nosotros tenemos un espíritu de obediencia dentro de nosotros o un espíritu de desobediencia, una rebelión contra Dios. Y nadie puede decirle, usted tiene que conocer su corazón al respecto. Veamos ahora estas 5 ocasiones en las que Pedro fracasó. Pero mire las lecciones que aprendió, que en verdad resultaron ser una verdadera recompensa para él. Comencemos con la primera. En Mateo capítulo 16, el Señor Jesús les decía a sus discípulos, era la primera vez que se los mencionaba, que él sería crucificado, traicionado por estos fariseos, saduceos, moriría y resucitaría. Y cuando dijo eso, Pedro dijo, no, no te pasará eso. Y la Biblia dice que Pedro increpó al Señor Jesús. ¿Qué fue lo significativo de eso? Simplemente esto. Fue un fracaso de su parte el no entender la misión de Jesucristo y su propósito. Así que aprendió una lección. Los caminos de Dios no son los nuestros. Sus caminos son más altos que nuestros caminos. Sus pensamientos son más altos que nuestros pensamientos, lo cual es parte de las Sagradas Escrituras en Isaías capítulo 55. El segundo fracaso de su parte fue este. Pedro estaba en la barca durante una tormenta y usted recuerda lo que pasó. La barca estaba a punto de hundirse y aquí viene Jesucristo caminando sobre el agua. Y entonces Pedro dijo, Señor, si eres tú, manda que yo vaya a ti sobre las aguas. Así, sale de la barca y comienza a caminar sobre el agua. La Biblia dice que Pedro vio la tormenta y lo que estaba pasando, quitó sus ojos del Señor y pensó, ahora que estoy caminando, puedo manejar esto. ¿Cuál es la lección? En medio de las tormentas de la vida, si quita sus ojos de Jesucristo, se hundirá en la desesperación, en la depresión, en la preocupación, en el suicidio. Suceden todo tipo de cosas terribles. Quitamos nuestros ojos del Señor. Impresionante lección. Y él la aprendió. El tercer fracaso en su vida, si piensa en cómo fracasó, fue en el cenáculo, cuando el Señor Jesús estaba en la que llamamos la última cena, la cena del Señor. Y mientras que esto sucedía, Jesucristo tomó la toalla y el recipiente y comenzó a lavar los pies de los discípulos. Recuerde que la persona que hacía eso en un hogar era la forma más baja de un siervo. La forma más baja de servidumbre era el hombre que te recibía en la puerta y te quitaba las sandalias, te lavaba los pies en el agua y los limpiaba para que pudieras caminar en la casa y refrescarte. Así que, cuando Jesucristo llegó a Pedro, Pedro le dijo, «No me lavarás los pies», porque que le lavaran los pies era humillarlo. Escuche con atención. Fue muy humillante para Pedro sentarse ahí y ver al Hijo de Dios, el Mesías, el Cristo, el Señor de señores, el Rey de reyes, lavarle los pies. ¿Cuál era la lección? La humildad viene antes que el servicio. Fue muy difícil para Pedro aprender esa lección. Entonces, ¿qué aprendió Pedro? Aprendió algo increíble mediante su fracaso en reconocer el derecho de Jesucristo a lavarle los pies. aprendió una lección muy sabia delante de todos los demás. El siguiente fracaso fue cuando Pedro entra en el huerto de Getsemaní con Jesucristo y los apóstoles. Y aquí vienen los romanos y sus acusadores y Judas. ¿Y entonces qué hace Pedro? Justo cuando las cosas se ponen muy acaloradas, Pedro saca su espada o su cuchillo y le arranca la oreja a un romano. Bueno, eso ciertamente no fue lo correcto. Ciertamente no fue un acto de obediencia, pero Pedro estaba respondiendo desde su naturalidad y su devoción al Señor Jesús. Mire esto, qué historia tan absolutamente interesante. Estaba a punto de matar a ese hombre y no sabemos si en verdad quería cortarle la cabeza o golpearlo en la oreja. Pero sea lo que fuere, ahí fue donde comenzó a pelear, justo enfrente de Jesucristo. ¿Y cuál es la lección aquí? No intente pelear las batallas del Señor Jesús. No pelee las batallas de Jesucristo. Cuando se encuentra en una circunstancia en la vida y está siendo obediente a Dios y alguien está en

0: dirá, bueno, no lo entiendo. Dios no dijo que lo entendería. Él dijo, confía en mí. Él nunca dice que debo hacer lo que entiendo. Simplemente, confía en mí. Porque mire, Dios es quien pelea nuestras batallas. Y si vamos a pelearlas, lo haremos de rodillas en oración. Y luego, lo que sucede es que lo vemos obrar. Quisiera que veamos un fracaso más por parte de Pedro. En el momento más crítico y crucial de la vida del Señor Jesús, ¿qué sucede? Se acerca a esta fogata. Pedro está afuera mientras Jesucristo estaba ante el concilio siendo acusado. Y una joven le dijo a Pedro, «¡Eres uno de ellos!». Y Pedro, en ese horrendo momento de terrible debilidad, dijo, «No lo conozco. No soy uno de ellos. No lo conozco». ¿Cuál es la lección aquí? Nunca se jacte de lo fuerte que es. No se jacte de lo que hará y de lo que no hará. Siempre es con espíritu de humildad y siempre reconociendo, observe esto, que cualquiera de nosotros no solo podría traicionarlo, negarlo o caer en pecado sin la ayuda, la fuerza y el poder de Dios Todopoderoso. Amable oyente, ¿alguna vez se ha comprometido en algún punto de su vida a tomar la decisión de que de una vez por todas la forma en que vivirá, su estilo de vida será obedecer a Dios, dejarle todas las consecuencias? La verdad es simplemente esta. Si toma esa decisión, no será fácil. Satanás le hará una larga lista de las cosas de la vida que se perderá si toma esa decisión. Pero no escuche al mentiroso. Él es el gran mentiroso. Jesucristo dijo que es el padre de mentiras. Si usted ve la lista de Satanás de todas las cosas que se perderá si obedece a Dios, no olvide ver al otro lado todas las cosas, y es una lista mucho más grande que la otra, todas las cosas que ganará simplemente siendo obediente a Jesucristo. Usted no puede perder siendo obediente, y no puede ganar siendo desobediente. Hombres, mujeres y jóvenes sabios, tomen la decisión de que mi estilo de vida será obedecer a Dios y dejarle todas las consecuencias. Dios puede manejarlas.
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4: Dios nos ha predestinado para que seamos conformados a la semejanza de su Hijo Jesucristo. Por eso, no importa dónde esté en su vida espiritual, Dios nunca le permitirá estar feliz y satisfecho a menos que sinceramente esté buscando llegar a ser la persona que Dios ha predestinado que sea. Nuestro Dios sobrenatural, divino, soberano, nos dice, «Te quiero mucho». me importas tanto.

0: tanto que voy a estar toda tu vida transformándote, moldeándote a mi semejanza. ¿Se da cuenta que Dios es honrado cuando nos parecemos a Él, actuamos como Él, hablamos y vivimos como Él? No hay nada que pudiéramos hacer que alegre más el corazón de Dios que lleguemos a tener su imagen y su semejanza, que lleguemos a parecernos a Él. No importa cuántas riquezas logre alcanzar, no importa cuán prominente llegue a ser, no importa lo poderoso que pueda ser, su vida será una prolongada pérdida de tiempo hasta que llegue a cumplir el propósito que Dios tiene para usted. Amable oyente, nunca va a encontrar ninguna satisfacción, no va a encontrar nada en la vida que le haga feliz hasta que esté viviendo en la voluntad de Dios, convirtiéndose en la persona que lleva la semejanza de Cristo.
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3: Angie y su esposo se encontraban frente a una decisión muy difícil al enterarse de las complicaciones con su embarazo.
4: Estábamos en shock. Creo que en esos momentos estaba sosteniendo un diálogo interno con el Señor. Todo lo que estaba sucediendo parecía moverse alrededor de mí, pero aún no era realmente capaz de tomar parte de esa conversación, porque estaba tratando de entender lo que estaba sucediendo en mi propia mente.
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5: Creo que no hay nada que se compare con la pena de una madre que pierde un hijo. Y estoy tan agradecida de tener esta semana aquí con nosotras en el estudio a mi amiga Angie Smith. Quizás este nombre no sea familiar para muchas, pero Angie es la esposa de Todd Smith, que es el cantante principal de un grupo cristiano popular llamado Selah. Angie es también autora, escritora y conferencista. Además es mamá y esposa, y tiene un poderoso testimonio de la gracia de Dios en su vida durante una época de gran pérdida. Angie, muchas gracias por unirte a nosotras en Aviva Nuestros Corazones y por abrir tu corazón para compartir con nosotras tu peregrinación a través de la pérdida de un hijo.
4: Gracias. Estoy muy contenta de estar aquí.
5: Sé que desde que eras muy joven, Angie, tenías un amor por los niños. Siempre quisiste ser mamá.
4: En verdad sí quería. Yo creo que era la típica niña que tenía una muñeca en el cochecito empujándola por todos los lados. Ese anhelo estaba en mi corazón. Sentía que un día ese sería mi llamado, ser mamá.
5: Así que cuando tú y Todd se casaron, ¿hablaron sobre cuántos hijos querían tener?
4: Así es. No bien habíamos terminado de hablar sobre eso cuando me di cuenta que estaba embarazada. A veces el Señor obra de formas inesperadas.
5: ¿En tu primer año de matrimonio?
4: Dentro de los primeros meses. Así que fue una gran sorpresa para los dos. Sucedió justo cuando habíamos terminado de establecernos. Pero perdimos al bebé a las 8 semanas de embarazo. Ese fue un golpe bastante duro en nuestro matrimonio.
5: ¿Y cómo trataron ustedes con toda esa situación?
4: Pienso que sacó en mí... Yo sabía que siempre había querido tener hijos. Todd y yo habíamos hecho un plan brillante para nuestras vidas.
5: Y Dios muchas veces se especializa en cambiarlo.
4: Él es un gran editor, pero mi plan era esperar unos pocos años para tener hijos. Después de que tuvimos esta pérdida, había un revuelo en mi corazón. Yo sentía como que era tiempo para que nosotros comenzáramos nuestra familia. Poco después concebimos otra vez.
5: ¿Y tenías miedo esta vez de perder este otro bebé? ¿Tuviste que lidiar con algún tipo de emociones?
4: Así es. Y hablando con otras mujeres que han perdido a su primer bebé, pienso que es un miedo común. Hay una parte de ti que te dice que tal vez mi cuerpo no está hecho para esto. Tal vez esto no es algo que me va a tocar experimentar. Así que esperamos con cierto recelo durante esas primeras semanas del embarazo. Poco después nos dimos cuenta, las 8 semanas, de que estábamos esperando 2 bebés en lugar de uno solo.
6: ¡Wow! El Señor te bendijo con un par de gemelas. Pero de nuevo, no fue un camino fácil para el alumbramiento, ¿verdad?
4: No lo fue. Entré en labor de parto alrededor de la semana 25.
6: ¡Wow!
4: Tuve unos maravillosos doctores alrededor de mí y me pusieron en reposo en el hospital por casi 10 semanas. Terminé teniendo 2 bebitas, las 2 hermosas y sanas. Ellas estaban muy pequeñas, eso sí, 3 libras y 11 onzas y 4 libras y 11 onzas, con un precioso cabello rojo brillante.
6: Así como el tuyo.
4: Sí, y el de Todd. Lo que es gracioso, tenemos muchos pelirrojos en nuestra familia. Ellas nacieron a las 35 semanas. Abby tuvo que permanecer en cuidado especial por unas pocas semanas debido a su peso, pero aparte de eso, ellas estaban perfectamente saludables y fueron una bendición desde el principio.
6: Así que durante esos primeros años, como mamá de esas pequeñas, describes haber experimentado sentimientos de esto es el paraíso, esto es increíble, soy una gran mamá, las cosas van de maravilla. ¿Era eso lo que estabas experimentando?
4: Así es. Ellas eran por naturaleza de muy fácil trato. Tenían esta unión realmente especial entre ellas. Recuerdo una noche en su cuna, porque compartían la cuna ambas, Abby había venido a casa del hospital y no paraba de llorar. La mecíamos, le cantábamos, hicimos de todo y finalmente la acostamos y dijimos, no sabemos qué hacer. Recuerdo estar orando en la sala. ¿Qué estamos haciendo mal? De pronto hubo un silencio. Todd y yo nos volteamos a ver. Regresamos al cuarto y Ellie, quien es 2 minutos mayor que Abby, pero que tiene muy a pecho su papel de hermana mayor, había puesto su pulgar en la boca de Abby para ayudarla. Es muy hermoso ver esta unión. Ese vínculo entre ellas, incluso desde esa edad. Ellas simplemente eran de un espíritu dócil, muy calmada y obedientes por naturaleza. Así que yo estaba bajo la impresión de que lo había hecho todo perfectamente.
6: Pero entonces el Señor te dio otra bebé y esta no tenía el cabello rojo y era diferente en muchos aspectos.
4: Así es. Me gusta llamarla la hija que me hace humilde. Ella es un gozo en nuestras vidas y llegó al mundo con un punto de vista enteramente diferente sobre cómo serían las cosas. Ella entra a una habitación, la ilumina y quiere participar y aprovechar todo. Abby y Ellie son más inseguras. Cuando llegan a una situación, chequean todo, quieren tomarse un momento, evaluar y después actuar.
6: Y Kate toma el control con sus grandes y hermosos ojos negros.
4: Sí, así es. Es muy difícil decirle que no. Siempre me digo a mí misma que al final del día, si no me ha arrancado todo el pelo, voy a poder atravesar este periodo de tiempo. Ella va a ser una gran guerrera para el Señor. Todo lo hace al 150%.
6: Y así entonces quedaste embarazada otra vez. ¿Estabas emocionada esta vez?
4: Sí, muy emocionada. Y debo decir, sentí una gran emoción. Pero desde el principio tuve un sentir en mi espíritu sobre este embarazo que no había tenido en mis otros embarazos. De hecho, en mi primera cita con el doctor, tenía solo 6 o 7 semanas, ellos anotaron en mi expediente que me sentía incómoda. Me preguntaban sobre síntomas físicos que pudieran tachar en una lista, pero no era ninguna de esas cosas. No sentía la misma paz que sentí con mis otros embarazos.
6: ¿Y en qué momento notaste la diferencia?
4: La primera vez que tuvimos una indicación, me hicieron algunos exámenes y salieron ligeramente anormales. Pero para este examen en particular, es común que salga anormal, así que el doctor no estaba realmente preocupado y nos dijo que no nos preocupáramos. Hasta ese punto, el peor de los casos sería que el bebé tuviera síndrome de Down. En mi trabajo, al investigar el desarrollo psicológico y trabajar con niños, he trabajado con muchos niños que tienen síndrome de Down. Ciertamente me hubiera gustado saber de antemano para poder prepararme y poder preparar a mis hijas, pero en realidad no era algo que nos alarmara demasiado. Fuimos a un ultrasonido a las 18 semanas para que evaluaran si esta bebé tenía o no síndrome de Down. Desafortunadamente para nosotros, ese no era el caso.
6: Así que estabas con Todd mientras te hacían este ultrasonido. ¿Y cuál fue la primera indicación de que algo no andaba bien?
4: Fue muy rápido. El técnico comenzó el ultrasonido y en unos pocos segundos su cara solamente cambió. Yo diría que el aire de la habitación cambió. Me di cuenta que nada iba a volver a ser igual después de esto. Estaba pasando algo que iba a cambiar nuestras vidas. Ella titubeaba en contestar cualquier pregunta debido a las limitaciones de su rol allí. Ella quería que el doctor entrara. Recuerdo haberle preguntado si pensaba que el bebé iba a sobrevivir. Y ella solamente tartamudeó y dijo, no lo sé. Hay un número de problemas que necesito que el doctor venga para explicárselos.
6: ¿Y el doctor llegó en ese momento?
4: Sí, en ese momento entró. La mamá de Todd, quien se suponía volara de regreso a su casa, a Detroit, también estaba intranquila y terminó quedándose en Nashville con nosotros para venir a esta cita. Ella estaba en la sala de espera orando. En retrospectiva, fue un tiempo maravilloso. Fue un regalo. Todd había ido a buscar a su mamá para explicarle lo que estaba sucediendo. Mientras tanto, el doctor entró en el cuarto. En ese momento fue precisamente cuando sentí su presencia muy fuertemente. El doctor dijo, ¿cómo te sientes? ¿Cómo estás manejando esto? Yo respondí, mi Jesús es el mismo ahora, al igual que antes de que yo caminara por esa puerta. Solo lo seguía repitiendo y me aferraba a eso. Necesitaba escucharlo. Era tierra firme en medio de este caos.
6: ¿Y qué te dijo el doctor?
4: Él no era creyente. Él asintió. Creo que se tranquilizó de ver que tenía algo a qué aferrarme, pero al mismo tiempo, él había visto el reporte que le había llegado. Él sabía que estaba a punto de darme noticias muy duras.
6: ¿Y cuáles eran esas noticias?
4: Audrey tenía al menos 3 complicaciones que ellos consideraban incompatibles para vivir. Entre ellas estaba el hecho de que sus riñones no se habían desarrollado correctamente. Había una falta extrema de fluido amniótico y su corazón era 4 veces más grande que el tamaño normal. Ocupaba el 80% de su pecho, lo que realmente era alarmante en sí mismo. También indicaba que sus pulmones no se estaban desarrollando de la forma en que era requerido. En el ultrasonido habían otros problemas menores que se encontraron, pero en algún punto dejaron ya de buscar. Dijeron que habían visto suficiente para decirnos que no había razón por la cual continuar con el embarazo.
6: Así que dijeron que no había forma de que ella pudiera sobrevivir. ¿Y te recomendaron terminar el embarazo en ese momento?
4: Sí. Desde un punto de vista médico y científico, simplemente no había esperanza de que el feto se convirtiera en algo que pudiese tener esperanzas de vida. Incluso ellos programaron un aborto para el día siguiente.
6: Y tú y Todd se miraron y buscaron al Señor. ¿Qué hicieron?
4: Estábamos en shock. Creo que en esos momentos estaba sosteniendo un diálogo interno con el Señor. Todo lo que estaba sucediendo parecía moverse alrededor de mí, pero aún no era realmente capaz de tomar parte de esa conversación, porque estaba tratando de entender lo que estaba sucediendo en mi propia mente. Asentimos mucho, escuchamos mucho. Todd y yo ambos teníamos el sentido, y hemos platicado sobre esto desde entonces, de que era una experiencia que debíamos atravesar. Nos sentíamos tan abrumados. Solo necesitábamos espacio para estar solos y estar con el Señor, buscar su consejo y no el consejo de los que estaban allí con nosotros. Les permitimos que programaran el aborto porque queríamos ver un doctor que había sido de mucha ayuda para que nuestras hijas gemelas sobrevivieran. Él iba a estar visitando el hospital la mañana siguiente, así que una vez ingresada, él pasaría a verme en sus rondas si yo estaba ingresada en el hospital. Estábamos esperando que nos diera una segunda opinión. Por supuesto que estábamos orando que no encontrara lo que los otros doctores habían encontrado.
6: Así que regresaste y te ingresaste en el hospital.
4: Nos quedamos a dormir allá para que a primera hora de la mañana estuviéramos allí cuando él comenzara sus rondas. Él llegó y me reconoció. Recordó todo lo que había pasado. Amablemente dijo que esperaba no tener que volver a verme otra vez, ya que él es un doctor que únicamente atiende situaciones que amenazan la vida del bebé.
6: ¿Y entonces él vio el reporte?
4: Sí, lo vio. De hecho, hizo otro ultrasonido y encontró esencialmente lo mismo que el otro doctor había encontrado y confirmó que el diagnóstico era correcto.
6: ¿Y él les dio la misma recomendación de terminar con el embarazo?
4: Sus palabras exactas fueron: mi recomendación es que no termines con el embarazo, no solo por mi postura sobre el tema, sino también porque conozco cuál es la postura de ustedes. Es el mismo doctor, me enteré más tarde, que la noche que llegué al hospital había hecho una apuesta con las enfermeras si yo iba a poder sobrevivir o no, porque me habían visto bastante mal cuando llegué a dar a luz a las gemelas. Él no es creyente, pero cuando nacieron mis gemelas, él vino más tarde y me dijo, «Solo quiero que sepas que su Dios obró un milagro con estas bebés». Así que hubo un reconocimiento de mi fe. Tuvimos la oportunidad de tener conversaciones sobre la fe en ese entonces y él sabía que el aborto no sería una opción para Todd y para mí en este caso.
6: Aún habiendo personas cercanas, además del personal médico, que pensaban que había razones válidas para terminar con este embarazo.
4: Sí, y yo realmente siento empatía de una manera diferente en cuestiones que son blanco y negro para mí. En nuestra situación había una indicación de que Audrey pudiera estar sufriendo y que su sufrimiento aumentaría mientras progresaba el embarazo. Así que había un sentir en mí y en Todd de que, ¿qué querrá el Señor? ¿Qué es lo más humano que hagamos en esta situación? ¿Cómo podemos ser mejores padres para ella? Luchamos con esta decisión, pero llegó a ser bastante obvio para nosotros que Dios tenía un plan para su vida y que no teníamos el derecho a tener voz y voto en este momento. Decidimos continuar con el embarazo. Yo la sostendría y estoy tan agradecida de lo que hicimos.
6: Ese es el título de tu libro, Yo te sostendré, I will carry you, que está disponible en inglés. El título que escogiste por la gracia de Dios. Y aún así, las siguientes 14 semanas de sostener a Audrey Caroline en tu vientre no fueron nada fáciles.
4: Fue un tiempo muy difícil para nosotros. Por supuesto, teníamos 3 niñas pequeñas en la casa, así que siempre tratábamos de mostrarle el balance de tener esperanza en el Señor, que sobrepasa cualquier diagnóstico médico, y queríamos vivir en esa esperanza. Al mismo tiempo, necesitábamos que estuvieran conscientes de lo que pensábamos que podría ocurrir, basado en lo que habíamos visto. Tuvimos que caminar sobre esa línea fina durante esos meses.
6: Así que en ese momento, tus gemelas tenían 5 y Kate tenía...
4: Probablemente 3 durante ese tiempo.
6: ¿Y qué les dijeron a sus hijas?
4: Bueno, con mi trasfondo, entendía que necesitaba ser concreta. El embarazo es un concepto tan abstracto, es difícil incluso para nosotras comprender lo que el Señor está haciendo en el vientre, mucho menos intentar explicarlo a niños preescolares. Así que encontramos un conejito de peluche que tenía una marca en su corazón. Yo hablo sobre esto en el libro. Más o menos usamos eso como ejemplo para que pudieran comprender lo que estaba pasando. Les permitimos a las niñas poner curitas en el corazón del conejito. El conejito iba con nosotros a donde quiera que íbamos. Realmente intentábamos hacerlo parte de nuestras vidas, cada día, cuando hacíamos cosas y a los lugares a donde íbamos. Mis niñas tenían cámaras desechables que llevaban a todos los lados. Tomaban fotos de mi estómago para decir, Audrey fue al ballet, Audrey fue al parque. Ella realmente ya era parte de nuestras vidas diarias.
6: Decidieron que iban a vivir la vida incluyendo a Audrey durante esas semanas. ¿Y cómo se veía eso?
4: Bueno, mi hija Ellie decidió que quería mostrarle a Audrey el castillo de Cenicienta. Así que unas pocas semanas después del diagnóstico, terminamos haciendo un viaje que se suponía sería solo para nuestra familia, pero luego se convirtió en una gran aventura familiar con nuestros padres y algunos amigos cercanos. Y sí, pudimos ir a ver al castillo. Tenemos fotos. Teníamos experiencias como esa. Hablábamos con ella durante el día. Audrey ya era hermana de ellas.
6: Y durante ese tiempo comenzaste a escribir parte de lo que estabas atravesando. Inicialmente solo para mantener a amigos y a familiares actualizados en el camino. Imagino que te llegaban muchas preguntas que tenías que estar contestando. Y ese diario llegó a convertirse en un blog, en una publicación diaria, con el título de Trae la lluvia. Un blog que terminó atrayendo miles y miles de seguidores quienes no te conocían personalmente, pero que estaban siguiendo la historia. Y en tu libro mencionas parte de lo que escribiste en tu diario, algunas de las publicaciones de tu blog. Esta es una que encontré que escribiste justo después del viaje a Disney. Permíteme leer lo que escribiste, después puedes comentar un poco acerca de eso. Creo que de una forma u otra, Dios va a contestar nuestra oración de sanar a Audrey. Pudiera no ser aquí de la forma que deseamos que sea, pero tengo completa fe de que ella va a estar sana y no va a ser temporal. Si solo pudieras escucharme decir esto, todas estas palabras valdrían la pena. Para todos ustedes que quieren saber el gran secreto de cómo estamos respirando a través de esto, es bastante sencillo. Él es suficiente. No soy una predicadora, no pretendo serlo. Soy una mujer que reconoce más y más cada día que quiero a Jesús más que mis deseos. En esta vida vamos a ser desilusionadas, vamos a sufrir, pero existe gran gozo en las sombras si sabes hacia dónde mirar.
4: Como mujer que llegué a ser creyente en mi adultez, en realidad no había tenido una tormenta como esta en mi vida. Recuerdo las emociones de ese momento, tener la oportunidad de colocar todo mi peso en Jesús. Por primera vez como creyente, esa paz abrumadora que viene con eso, aún no lo había comprendido hasta ese punto. Por más que en sentido humano hubiera cambiado esas cosas porque amaba a mi hija y quería sostenerla en mis brazos y quería criarla, aprendí a amar a Jesús de una forma diferente desde ese momento. Hice lo que no había hecho antes, que es decir, tú eres todo o nada. ¿Esto será algo sorprendente o estaré totalmente desilusionada? Así que para mí, ese tiempo, la forma que moldeó mi fe, el denuedo que me dio para hablar de Él, no lo cambiaría por nada en el mundo. Siento que eso realmente hace un eco en algunos de mis escritos de ese tiempo. Incluso, en medio de la oscuridad, quería que las personas que no creían vieran una mujer que estaba humanamente hablando, en una situación imposible, pero expresando que no era imposible porque Él es suficiente.
6: Tuviste que darte cuenta que Él es suficiente, no solamente al sostener a esta pequeña que tú sabías, humanamente hablando, que no sobreviviría, sino también mientras vivías la vida. Y hablas sobre una vez que fuiste al baby shower de una amiga.
4: Ese fue un tiempo muy difícil. Fue unos pocos días después de mi diagnóstico. Ella era una amiga muy querida. No quería perdérmelo. Pero al final del baby shower, todos nos juntamos alrededor para orar por ella y orar por la bebé. Ella también estaba esperando una niña, e inclinamos nuestros rostros. Al ir las mujeres, cada una orando por la salud de la bebé, por un parto seguro, por la salud de mi amiga, podías escuchar sollozos en el lugar, porque todas estas mujeres sabían que esa no era la situación en la que yo estaba, y querían ser sensibles a eso. Recuerdo abrazar a mi amiga antes de irme, sentir nuestros estómagos presionándose uno contra el otro, y pensando en los planes tan distintos que el Señor tenía para cada una de nuestras hijas.
6: Y en medio de eso tuviste el privilegio de escoger confiar en el corazón del Señor cuando no podías ver o comprender el guión que Él estaba escribiendo. Mantuviste tus ojos mirando hacia arriba, incluso cuando estaban llenos de lágrimas, y dirigiste tu corazón al Señor. También estoy muy agradecida de que a través de tu libro has incluido muchos versículos de las Escrituras que fueron particularmente significativos para ti durante toda esta etapa. Estos no borraron la pena, ni hicieron que el camino fuera fácil, pero anclaron tu corazón y lo aconsejaron con la verdad, en lugar de permitir que el miedo, los temores y las emociones controlaran tu vida. Esos miedos estaban ahí, las aprensiones estaban ahí. Y las emociones estaban ahí. Pero más profundo que todo eso estaba la verdad. Dios, Él es suficiente. Y uno de los pasajes que mencionaste es uno que es muy familiar, pero creo que fue muy significativo para ti durante ese tiempo. Y se encuentra en Isaías capítulo 43. Solo quiero leer esos versículos porque creo que hay algunas oyentes hoy que están enfrentando circunstancias similares o tal vez muy diferentes, cuyos corazones necesitan ser lavados con estas mismas palabras. Escucha mientras leo Isaías capítulo 43. Mas ahora, así dice el Señor, tu Creador, oh Jacob, y el que te formó, oh Israel. No temas, porque yo te he redimido, te he llamado por tu nombre, mío eres tú. Cuando leo esos versículos, pienso no solo en Jacob e Israel, sino que pienso también en ti, Angie y en Audrey durante toda esa temporada. Pienso en Audrey Caroline, a quien llevabas en tu vientre, a quien Dios dice, te he llamado por tu nombre, mío eres tú. Cuando pases por las aguas, yo estaré contigo, y si por los ríos, no te anegarán. Cuando pases por el fuego, no te quemarás. No dice que no vas a caminar por el fuego. Ni la llama te abrazará, porque yo soy el Señor tu Dios, el Santo de Israel, tu Salvador. Encontraste estas palabras verdaderamente ciertas.
4: Así es, Nancy. Por más difícil que es pensar y recordar esos tiempos, hay una dulzura que vino de mis tiempos de devoción y mi caminar con el Señor. En esos momentos, como dijiste, leí muchas de esas escrituras que había escuchado tantas veces y había tomado su profundidad por sentado. Me encontraba con ciertas porciones de las escrituras y sentía que las había leído un par de cientos de veces antes de ese momento, pero las leía con ojos completamente diferentes. Escuchamos a las personas hablar de la paz que sobrepasa todo entendimiento. Esa es una frase común. Mi esposo cuenta la historia de Horacio Spafford, el hombre que escribió el himno Estoy bien con mi Dios. El trasfondo de esa historia es que él había perdido 4 hijas en un accidente de barco. Cuando el barco pasó por el lugar donde sus cuerpos perecieron, él se paseaba por la cubierta y decía, «Está bien con mi alma, está bien». Él escribió el resto de la canción poco después. Yo siento como que había tomado mucho de la escritura por sentado y la había memorizado, conocía las palabras, pero no siento como que las había internalizado completamente ni reclamado como mías para fortalecerme hasta ese momento. Así que al mirar hacia atrás, cuando vemos las escrituras como las que acabas de leer, Nancy, no podemos pasar por ella ligeramente. Él nos llama por nuestro nombre. Él conoce nuestros nombres. Él conocía el nombre de mi hija. Hay tanto significado en pasar tiempo meditando en esa simple realidad. Pienso que pasé por alto esto por muchos años.
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6: Señor, yo solo oro que tú tomes las palabras que Angie ha compartido. Sé que aún no hemos escuchado el resto de la historia, pero incluso al cerrar este programa, Señor, oro que ministres con gracia hecha a la medida para cada oyente. Tal vez a algunas, quizás muchas o varias, quienes puedan estar luchando con situaciones inexplicables, dolorosas, con un guión que ellas jamás hubieran escrito para sus vidas, quizás enfrentando una pérdida inminente o una pérdida reciente, y el dolor aún está tan fresco. Oro que tú les asegures que tu presencia está con ellas en medio de estas aguas, en medio de ese fuego. Oro que te acerques a ellas y que ellas se acerquen a ti y encuentren que tú eres todo lo que has prometido ser. Oro en el nombre de Jesús.

cuando regresemos a Aviva Nuestros Corazones mañana, vamos a escuchar el resto de la historia. Aunque es una historia que aún se está escribiendo en el corazón de Angie y de su familia, el libro donde se cuenta la historia completa se titula Yo te sostendré, I will carry you, disponible en inglés, escrito por Angie Smith. Gracias, Angie, por estar con nosotras y vamos a retomar la historia donde la dejamos cuando continuemos mañana con Aviva Nuestros Corazones.

0: 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Hoy estamos en un programa especial con Donald y Silvia Franz, en una serie especial para matrimonios, donde usted aprenderá cómo sobrellevar los retos de la vida conyugal y orar específicamente por cada área de su matrimonio. Los dejo con Donald y Silvia.
1: Hoy queremos hablar acerca de la ira y el enojo. ¿Cómo estás, Silvia?
2: Muy bien, bienvenidos a todos. Y es un tema que necesitamos.
1: En el matrimonio, familia, en las relaciones, en
2: día
1: todo.
2: Día a día.
1: Campo minado, me dijo una vez una señora.
2: Sí.
1: Que dijo, mi marido es un campo minado. Y yo me dije, ¿por qué campo minado? ¿Qué tiene? Porque el tipo explota en cualquier momento. Tengo que cuidar tanto lo que digo, porque si me digo algo malo, el tipo ¡pum! Y se acabó el día.
2: Entonces esa señora no sabía cómo caminar.
1: No.
2: Que Dios tenga misericordia de nosotros.
1: Sí, realmente. Así que, no sé, pensábamos en el título de este podcast hoy, cómo le podíamos llamar. Y surgieron varios. ¿Cómo era que dijiste vos?
2: Exploto por cualquier cosa.
1: Ese me gusta. Exploto por cualquier cosa. No puedo controlar mis emociones. Mira lo que dice Eclesiastés 7:9. El enojo es el distintivo de los tontos.
2: Ay, Señor.
1: Es como que si ves una persona que se enoja todo el tiempo.
2: Es tonto.
1: Es tonto, sí, porque vamos a hacer tonteras. Esa palabra no existe, pero bueno. Si nos estamos enojando constantemente, probablemente vamos a herir muchas relaciones. Y las personas que más amamos.
2: Y hay personas que podemos sufrir más o menos de esto porque también tiene mucho que ver con nuestro temperamento.
1: Claro, exactamente. Muy bien.
2: Y cómo me criaron.
1: Exactamente, porque en realidad yo saco lo que tengo. Por ahí quiero aclarar de dónde se origina la ira. Muchas veces pensamos que es lo que me hicieron. No, la ira es el resultado de la condición de mi corazón. O sea, mucho más que lo que pasa allá afuera, porque lo que está allá afuera no debería determinar mi reacción.
2: Y si, por ejemplo, en mi matrimonio hoy hiciste algo que realmente fue injusto.
1: Sí.
2: Y me enojé.
1: Ok. Bueno. Dijiste un comentario que realmente me sacó de las casillas. Y ahora voy a mostrarte cómo funciona. Estoy extremadamente enojado que reviento. Estoy que exploto. Y yo tengo que confrontar ahora a ella. ¿Ok? Entonces, ¿qué hago? Me acerco y le digo, Silvia, ¿sabes que estoy muy enojado? Estoy que exploto por adentro. O sea, ¿qué estoy? Estoy enojado, pero estoy manifestando la ira de una manera apropiada.
2: Eso es
1: bueno. No
2: te
1: estoy insultando.
2: Y está permitido.
1: Claro.
2: Por eso Jesús nos dijo que no se ponga el sol sobre tu enojo.
1: Claro.
2: O sea, antes que termine el día, trata de arreglar, pero de buena forma.
1: Exactamente.
2: Tengo derecho a enojarme. Jesús se enojó.
1: Bueno, eso es en primer lugar. Usted tiene todo el derecho de enojarse. Pablo lo dijo, enójense, pero no pequen. En otras palabras, dirigí tu enojo de manera sabia y prudente.
2: ¿Cómo sé cuando ya mi enojo pasó el límite y ya no estoy actuando bien?
1: Bueno, porque estás lastimando a las personas. Vas a empezar a herir tus palabras, tus comentarios. Y tenga mucho cuidado, porque fácilmente nosotros podemos permitir que la ira nos controle y dicte nuestras acciones y nuestras palabras. Entonces ya no me dejo guiar por el amor, sino que me dejo guiar por la emoción del momento. Y tenemos que decir que la ira no es pecaminosa. La ira no está mal. Es una emoción que Dios puso dentro de nosotros. Pero acá está la cosa. Yo tengo que diferenciar si mi enojo es válido o no válido. El enojo válido es aquel que, esa ira que se inflama debido a actos de injusticia.
2: Eso te iba a decir, porque fue injusto lo que me hicieron. Entonces, tengo que saber decir por qué y cómo me siento tan mal por lo que hiciste.
1: Siempre que te enojas, tenés que preguntarte esta pregunta. ¿Esto que estoy sintiendo, este enojo, es válido o no válido? Un enojo válido sería, yo vi un acto de injusticia y entonces viene la ira que me empuja a hacer algo al respecto, a defender a un niño, a defender algo que está mal. El enojo no válido es cuando yo me enojo porque mi orgullo fue pisoteado, mi ego fue lastimado o cosas como esas. Entonces yo reacciono de manera indebida y me enojo. Entonces siempre pregúntate, ¿esto está bien o esto está mal? Y si veo que mi enojo es válido, entonces tengo que manifestarlo de manera apropiada.
2: Claro, porque también va a ser parte de nuestra sanidad.
1: Exactamente.
2: Tengo que saber expresarme. La clave está en saber expresarme.
1: Sí. Y no reprimirla.
2: Eso también, claro.
1: Porque si la reprimís...
2: viene la amargura.
1: Uy, ahí está el tema. Y la amargura me va a llevar a hacer cosas que me llevan hasta la venganza. Entonces, voy a identificar, en primer lugar, voy a repetir, ¿es válido o no válido? Sí, es válido. Esto que me hicieron está mal. Esto es injusticia. Segundo lugar, voy a ver cómo manifiesto mi frustración. ¿Cómo te hago saber mi bronca de manera que podamos corregir eso? No lo reprimas. No te calles. Exprésame. Si a vos te duele, tenés que decirme. Creo que en el matrimonio sí nos pasa mucho eso, ¿verdad?
2: Pasa a diario.
1: Sí.
2: Entonces, aprender a hablar la verdad, lo que siento, pero con amor y en amor.
1: Exactamente.
2: Como esta señora que decía, mi esposo es un campo minado.
0: 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Continuamos con el programa.
2: Creo que a veces cuando tratamos con personas que continuamente se enojan, que uno no sabe más cómo tratar con ella, tiene mucho que ver cómo está nuestro corazón.
1: Sí.
2: Porque de la abundancia del corazón habla la boca. Entonces, si vemos que estamos reaccionando mal demasiado, es momento para hacer un stop y mirar para adentro.
1: Exactamente.
2: ¿Qué me está pasando?
1: Así es.
2: ¿Por qué estoy así?
1: Obvio. La ira en realidad no es un resultado de lo que pasa allá afuera, sino que es una respuesta de mi corazón herido. Bien lo dijiste así. Tengo tantas heridas aquí adentro. Fíjate lo que dice Salomón en Proverbios 29, te lo leo. El necio, escucha esto, da rienda suelta a toda su ira, mas el sabio al fin la domina.
2: Da rienda suelta a toda su ira, o sea que larga realmente todo lo que hay en el corazón.
1: Exactamente, y después vas a ir a pedir perdón. Perdóname, mi amor, por lo que te dije. ¿Te acuerdas hoy que estaba tan enojado y te dije tal cosa? Y mi esposa, como me ama, y bueno, no quiere el divorcio, decir, ok, te perdono. Pero usted saca el clavito. Pero el agujerito muchas veces queda por un tiempo hasta que eso puede sanar otra vez.
2: Escuchamos tanto esa frase que dice, a las palabras se las lleva el viento. Pero no es así.
1: Sí, no.
2: No se las lleva ningún viento.
1: Exactamente.
2: Las palabras tienen un poder y un efecto tan bueno o tan malo en el corazón de la otra persona.
1: Así es.
2: Y no es decir, bueno, está bien, perdóname a cada rato y seguir haciendo lo mismo.
1: Sí.
2: Tiene que haber un cambio en mí.
1: Está muy bueno eso. Si constantemente te airás, te enojas y perdés los estribos, perdés el control, tendrías que analizar qué te lleva a eso. ¿Por qué? ¿Qué dolor? La ira, Silvia, es resultado de frustraciones que vivimos en el pasado no sanadas. Hay algo que yo no pude manejar correctamente. Y eso hace que yo reaccione frente a todo. Ayer mirábamos un video, una clase que nos mostraban de un señor que juntaba la basura y no salía la basura, rompe el basurero, rompe todo. ¿Por qué? Porque estaba tan enojado consigo mismo que cualquier persona que se me cruza delante es el objeto adecuado para descargar mi bronca y mi ira.
2: Qué peligroso.
1: Sí, muy peligroso. Y tenga cuidado, porque si estoy reaccionando mal, voy a lastimar a mi esposa, voy a lastimar a mis hijos, voy a lastimar a todas las personas que me rodean y voy a causar un daño muchas veces irreversible, porque me convierto en una persona tóxica que nadie quiere estar a mi lado.
2: Nadie quiere estar a mi lado y eso me hace más triste, me deprimo peor y más ira va a salir de mi corazón.
1: Exactamente. O sea que resumen, quizás usted tenga derecho a estar enojado. Uh-huh. Porque lo que le hicieron es terrible. Te robaron, te ultrajaron, te engañaron, te estafaron. Tenés todo el derecho de enojarte. Lo que no tenés es el derecho de lastimar a otros. Yo no tengo el derecho de lastimarte constantemente, uh-huh, de herir tu corazón.
2: Ahora, es un arte saber hablar.
1: Uy, sí.
2: Es, uh-huh, una bendición saber decir que estoy mal, que estoy enojada por algo que hiciste, pero con amor, y hablar de una forma que esto traiga sanidad y que nos acerque.
1: Exactamente.
2: No que nos aleje cada vez más.
1: Exactamente, claro.
2: Y en el matrimonio, uh-huh, es la persona que está más cerca mío todo el día. Y es a la persona que más podemos, sí, lastimar, muchas veces sin querer.
1: Sí, claro, porque cuanto más ames a esa persona, más cerca está de tu corazón y más duele cualquier cosa que me digas.
2: Más confianza tenemos.
1: Claro,
2: exactamente. Por eso me expreso así.
1: Uh-huh. Yo creo que cuidemos, porque la ira nos provoca a decir y hacer cosas ridículas y hasta voy a decir cosas estúpidas que luego el diablo ocupa para esclavizarnos. Uh-huh. Entonces, lo que el diablo genera es hacernos enojar para que perdamos la rienda en nuestra lengua, digamos cosas en el momento de la ira, y después con esas cosas que dijimos nos esclaviza. Por ejemplo, pongo un caso bien común en el matrimonio. Tuvimos un altercado, vos y yo, nos enojamos y empezó la ira, y entonces yo suelto la palabra. ¿Y por qué no nos divorciamos entonces? Uh-huh. Y vos decís, me parece bien, y voy a llamar al abogado.
2: ¿Por qué no nos separamos?
1: Sí,
2: agarro mis cosas y me voy, o te vas.
1: Sí. Y entonces el diablo, cuando yo suelto esa palabra provocada por mi ira no controlada, dice, ok, ya me diste la autorización, déjame que yo tengo muy, muy buenos abogados que te pueden llevar a cabo tu plan. O sea, ¿cuál fue el problema? Mi ira descontrolada, uh-huh, me llevó a maldecir. Y la maldición me esclaviza. O sea que sí, esto es grave.
2: Sí. Y esto pensaba, como mamá, como papá, cuántas veces actuamos con ira sobre nuestros hijos porque estamos frustrados, mal, por algún tema, algo, sí, que nos pasó, o porque estoy mal con vos, y me descargo en ira sobre mis hijos, que son los que más sufren en, sí, la casa. Cuando mamá está irada, papá está irado, qué mal podemos tratar a nuestros hijos.
1: Quiero que ustedes en este momento piensen y evalúen, ¿es tu casa un ambiente de paz? ¿O es tu casa un ambiente tóxico donde todo el mundo está enojado? ¿Donde todos se esconden de todos? Uh-huh. ¿Donde frente al menor descuido explotamos y lastimamos el corazón de nuestros hijos? Y Silvia, esto es gravísimo, porque cuando en nuestra casa hay constante tensión, nuestros hijos no quieren volver a casa. Uh-huh. Pues ellos dicen, no, llegar a casa para que mamá me grite, para que papá me insulte.
2: Dice la Biblia, los provoco a ira.
1: Eso es exactamente lo que dice Pablo en Efesios. Uh-huh. No provoquen a ira a sus hijos. Uh-huh. Y muchas veces nosotros los provocamos, porque una vez uno de nosotros, no sé cuál de ellos, me dijo así, papi, ¿por qué vos estás siempre enojado? Y yo dije, Dios mío, ¿qué me está pasando? ¿Y por qué voy a decir que vos estás enojado? Sí, porque vos andás así. Y me tocó acá el dedo.
2: Sí.
1: Acá, tenés así, me dijo, la frente. Y yo dije, yo no me había dado cuenta que cuando le hablaba así. Y dije, no, te voy a cambiar la cara, poner cara de alegría. Si usted está contento, por favor, comuníqueselo a su cara en la, sí, casa.
0: Gracias por haber estado con nosotros en este podcast de Enfoque a la Familia. El día de mañana continuaremos desarrollando el tema con Donald y Silvia Franz, quienes están desarrollando una serie especial para matrimonios y equiparle usted a crear una familia saludable. Se despide Esteban Porras de Enfoque a la Familia, donde ayudamos a las familias a mejorar en Cristo.

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1: El dolor o la rigidez articular no significan que debamos dejar de movernos. Por el contrario, el ejercicio suave puede ayudar a proteger las articulaciones y mantener la fuerza. Especialistas recomiendan actividades de bajo impacto como

0: 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Hoy el doctor Carlos Blom, deportólogo, parte de este gran equipo de trabajo del Hospital Bozán de Esquito, nos va a acompañar para enseñarnos algo que todos necesitamos saber. Fortalecer nuestro cuerpo no significa exigirlo hasta el límite, sino hacerlo más capaz para la vida que queremos vivir. Gracias, Doc, por estar aquí con nosotros. Bienvenido.
1: Gracias, Jofi, por la invitación.
0: Doctor, empecemos por romper los mitos, porque justamente estamos hablando de fortalecer sin lastimarnos y cómo este ejercicio nos ayuda para proteger músculos y articulaciones. Cuando hablamos de entrenamiento de fuerza, mucha gente imagina pesas enormes en los gimnasios. ¿Fortalecer significa necesariamente levantar mucho peso?
1: No necesariamente significa eso, pero primero debería contarte que durante muchos años se pensó que para proteger el cuerpo o las articulaciones había que evitar esfuerzos, había que subir cargas. No había que hacer nada de esas cosas, cuando en realidad es lo contrario. Hay que comenzar a moverse, comenzar a tener mucha actividad, mover los músculos para poder proteger esa masa muscular. Y no necesariamente necesitamos levantar mucho peso. Debemos comenzar, puedes hacer peso con tu propio cuerpo. Uh-huh. Flexiones, abdominales, cualquiera de ese tipo de cosas. Luego podemos pasar a las ligas. Y por último podemos pasar a las pesas. Entonces, y no significa solamente cargar pesos muy grandes. Va a depender mucho del objetivo y de la persona y del individuo que esté realizando la actividad para ganar masa muscular.
0: Uh-huh. Y es que a veces también, Doc, cometemos errores, ¿no? Cuando empezamos a hacer ejercicios de fuerza, terminamos lastimándonos precisamente aquello que queríamos fortalecer.
1: Exactamente.
0: La columna que queríamos que estuviera más fuerte termina lesionada, las piernas.
1: Y esa es la razón por la cual tenemos que comenzar a hacer uh-huh. un entrenamiento de fuerza guiado también. O sea, que sea prescrito, como les había dicho hace algún tiempo también, como una receta médica. Cada cuánto tiempo, cuánta intensidad, cuántas repeticiones, cuántas series, en qué cantidad de peso, es algo básico para cada uno de los pacientes.
0: Uh-huh. Cuando hablamos esto de la fuerza para la vida cotidiana, ¿por qué necesitamos músculos fuertes, Doc? Incluso si no somos deportistas, ¿qué cambia en nuestra vida diaria cuando ganamos fuerza?
1: Muy bien. Primero tenemos que saber que conforme va avanzando la adultez, la pérdida de masa muscular y de masa en general se produce, ¿no? A partir de los 35 años comenzamos a perder una masa muscular.
0: Por eso es que todo se va colgando, ¿verdad?
1: Exacto.
0: Ahí está, porque se perdió el músculo.
1: Sí, y no es exclusivo de los deportistas. Todas las personas deberían hacer trabajo de fuerza. Entonces, veamos al músculo como un protector de las articulaciones. Entonces, un sistema activo de protección en el que va a ayudar o a mejorar la actividad o el funcionamiento de las articulaciones de las personas. Aparte de que el músculo es también el principal órgano endocrino del cuerpo. Entonces, regula síntesis de insulina, de glucosa. Entonces, para todas esas cosas también necesitamos hacer mucha masa muscular.
0: Uh-huh. Por eso a veces cuando los pacientes salen de una operación regularmente o de unos cuidados intensivos, salen muy debilitos, muy débiles, sin el músculo, se perdió todo el músculo.
1: Exactamente, pasan muy debilitados porque no han tenido movilidad durante mucho tiempo. Seguramente tendrán una sarcopenia, que es la pérdida normal de masa muscular. Pero eso también debería ser acompañado posterior a este tipo de problemas, enseñarles cómo volver a hacer esa masa muscular sin pasar a la lesión de la que estabas comentando.
0: ¿Y cómo se complementan, Doc, esto de la fuerza y la movilidad?
1: Mientras más fuerza tengo, la movilidad va a ser mucho mayor. Es decir, imagínense la columna, por ejemplo. Cuando la columna, podríamos decir que es, imagínense como un palo de escoba. Y si esa se mueve para todos los lados y no tiene algo que lo soporte, que serían los músculos, uh-huh. comenzamos a perder la movilidad, comienza a ponerse más estática. Sin embargo, si tenemos más masa muscular, va a ayudar a mejorar la movilidad de las articulaciones. Entonces, protege. Mientras más músculo existe, va a proteger más a las articulaciones.
0: Ah, entonces, por eso las personas que dicen, ay, me siento como todo rígido, todo tieso, es porque están perdiendo quizá masa muscular. Eso, que obviamente no hay movimiento.
1: Eso y la elasticidad de las articulaciones. Ajá. Entonces, Entonces sí.
0: Y por ejemplo, en esto de las articulaciones, cuando fortalecemos alrededor de la articulación, ¿realmente podemos ayudar a protegerla? Sí. O por ejemplo, ¿qué papel tiene fortalecer las piernas para cuidar nuestras rodillas? Porque hay muchas lesiones de rodillas.
1: Bueno, primero que va a ejercer menos presión sobre las rodillas. Por ejemplo, si es una persona que tiene sobrepeso u obesidad, al tener más masa muscular va a proteger de que no se produzca un desgaste mayor en las rodillas o que no se siga gastando el cartílago, que tengamos un mejor movimiento o que el movimiento sea mucho más fino.

0: Mucho mejor de lo que venía funcionando el tener este tipo de masa muscular, y va a proteger las articulaciones. Si yo tengo buena masa muscular, esas articulaciones van a estar protegidas.
1: Entonces, ¿qué pasa con muchos futbolistas que se desgastan las rodillas? Y ellos tienen, supuestamente, ¿no?, un ejercicio que les ayuda a fortalecer su masa muscular.
0: Sí, ellos tienen bastante masa muscular, pero tienen una sobrecarga o tienen una... Estas son lesiones por sobreuso. Entonces utilizan mucho la articulación, tienen muchos saltos, muchas caídas, muchas repeticiones, y al fin y al cabo eso va desgastando la articulación, va dañando, por ejemplo, las rodillas. Pero es típico del deporte de alto rendimiento que no está bien controlado. Cuando está bien controlado, cuando hay una buena masa muscular, buena suplementación, cuando se respetan las cargas y los tiempos de recuperación, no debería pasar este tipo de cosas. Sin embargo, el estar brincando, saltando en todo momento sí va a producir un desgaste.
1: Y las caídas también.
0: Pero sí, imagínate si a ellos les pasa eso, que tienen mucha masa muscular, ¿qué nos pasaría a nosotros que no tenemos la suficiente masa muscular? Claro. Entonces, a ellos más bien los está protegiendo de que no ocurra esto antes o que ocurra de menor manera.
1: La solución sería, para todos los comunes mortales, es hacer ejercicio.
0: Hacer masa muscular. Aumentar la masa muscular de una manera progresiva también y controlada.
1: ¿Se aumenta con el ejercicio? ¿También con la alimentación?
0: La alimentación también tiene un efecto muy importante. Creo que estamos hablando de que la mitad para el uno y la mitad para el otro, 50-50, porque el músculo necesita dos formas en las que va a aumentar. Uno, aumentando la resistencia por encima del 75% de una repetición máxima, y dos, dándole de comer ese músculo. Entonces, si no hay una cantidad de proteína adecuada después de realizar actividad física, seguramente ese músculo no va a crecer.
1: Para el músculo, entonces, proteína, ¿verdad?
0: Siempre proteína es lo que nosotros mandamos a nuestros pacientes, y también otros suplementos como la creatina, que también estamos usando bastante, porque aumenta el ATP dentro de la célula para que pueda existir una mayor progresión en cargas.
1: Pienso en proteína y yo pienso en las carnes magras, no pienso en el polvito, ¿no, Doc?
0: Yo muchas veces pienso también en la comida primero, pero hay veces en personas que no cumplen las cantidades necesarias de proteína. Y dos, que si ya haces ejercicio, tienes una demanda mucho mayor de proteína para el cuerpo.
1: O sea que se requiere, aparte, los polvos mágicos.
0: Sí, y al menos 30 minutos, máximo 30 minutos después de hacer el ejercicio, debemos comer algo de proteína. Y hay personas que no lo comen sino hasta la una hora, dos horas.
1: ¿Qué pasa en esos 30 minutos? Porque he escuchado que esos son vitales.
0: Sí, la actividad anabólica, el crecimiento muscular, se cierra, se podría decir, hasta los 30 minutos después de hacer ejercicio. Después de eso ya no hay una buena reparación.
1: Es decir, no crece.
0: No crece y no se repara. Entonces, hay dos cosas que necesitamos: que se repare el músculo y que crezca. Entonces, sin proteína no hay eso.
1: ¿Que se repare quiere decir que con el ejercicio lo arruiné o qué pasó?
0: Siempre hay micro roturas pequeñas de la masa muscular.
1: Para que crezca.
0: Exactamente. Entonces, siempre hay eso, y sin una buena cantidad de proteína no se va a recuperar el músculo y puede haber más lesiones.
1: O sea que es como si hubiera perdido.
0: No, es como que lo activamos, se rompió un poco, y sin la proteína no hay esa reparación y va a crecer. Si no como nada, básicamente es como si no hubiera hecho absolutamente nada. Exactamente.
1: Pierdo tiempo, pierdo todo.
0: Necesito darle de comer al músculo y necesito trabajarlo a una intensidad adecuada.
1: Y lo que se le debe dar de comer entonces es la proteína. Y la creatinina, que decías.
0: La creatina se toma antes, sí, pero aumentar la cantidad de energía dentro de la célula para poder levantar más peso, por ejemplo.
1: Caminar, nadar, bicicleta o ejercicios en el agua, Doc, suelen considerarse de bajo impacto. ¿Para quién son especialmente útiles y pueden realmente ayudarnos a mejorar nuestra condición física?
0: Sí, pueden ayudarnos a mejorar nuestra condición física y el aumento de masa muscular, principalmente aquellos pacientes que tienen problemas para hacer o para la movilidad, qué sé yo, que no puedan caminar por periodos muy largos, personas que tengan problemas articulares en cadera, rodilla, tobillos, personas que hayan pasado por algún tipo de cirugía, que ya estén dados de alta, obviamente, por otra traumatología para poder hacerlo. En ellos funciona la parte de agua. Creo que también podría funcionarnos en otro tipo de pacientes. Sin embargo, existen otras formas de ganar masa muscular mucho más efectivas que en el agua. Esto dejémoslo para personas que realmente tienen algún tipo de limitación al momento de moverse.
1: Y por ejemplo, Doc, cuando ya pasamos después de los 40 y 50, es importante también este entrenamiento, ¿verdad? ¿Cómo podemos ganar esa masa muscular que ya se ha perdido durante más de la mitad de la vida?
0: Por lo menos se dicen las recomendaciones actuales de 2 a 3 veces por semana ejercicio de fuerza. 4 ejercicios, 6 series, de 5 a 6 series, 10 a 12 repeticiones, con un 70% de una repetición máxima para ganar masa muscular. Entonces, esas son las recomendaciones básicas para poder comenzar a ganar.
1: ¿Y si se gana esas edades, Doc?
0: Sí,
1: se gana. Se tarda, me imagino, más.
0: Sí, porque ya comenzamos a tener algo de sarcopenia, que es la pérdida normal de masa muscular. Pero aquí es importante lo que hablábamos. Si hay comida para el músculo, vamos a ganar. Entonces sí tengo muchos pacientes ahora en el hospital que comenzaron con una masa muscular baja y sin embargo hemos dado la suplementación, el complemento con nutrición del mismo del hospital, en que comienzan a ganar más masa muscular.
1: A veces se tiene el miedo, ¿no? Que ganan masa muscular y que suben de peso.
0: Exactamente, hay que saber exactamente la composición corporal de una persona. Entonces, cuando suben de peso, saber qué fue lo que subió.
1: O sea, si subió masa muscular o subió
0: grasa.
1: O grasa.
0: Exactamente. Ajá. Entonces, si sube masa muscular, puedes subir lo que tú quieras. Sí, y es una pregunta muy común, porque dicen, no, doc, ahora que estoy haciendo ejercicio, estoy subiendo de peso. Uh-huh. Sí, porque ganaste masa muscular, pero seguramente bajaste el porcentaje de grasa, y es ahí donde nos sirve la ayuda de nuestros amigos nutriólogos o nutricionistas, en los que pueden ver con la composición corporal exactamente cómo va eso.
1: Definitivamente hay que cuidarnos. Si tuviéramos que darle una sola recomendación a alguien que quiere llegar a los próximos años fuerte, móvil y funcional, ¿qué le diríamos?
0: Que realicemos los ejercicios de fuerza uno a tres veces, mínimo dos veces por semana, que tratemos de trabajar principalmente los un día tren superior, un día tren inferior, y que comamos bien y que acudamos para poder enseñarles a hacer cómo se puede hacer el ejercicio de una manera adecuada, cómo vamos a ganar ejercicio y cómo aumentar las cargas progresivamente.
1: Gracias por las recomendaciones, doctor Carlos Blom, médico deportólogo del Hospital Bozán de Esquito. Gracias por enseñarnos que un cuerpo fuerte no es el que nunca se cansa, sino el que aprende a cuidarse para seguir disfrutando de la vida cada día.
0: Exactamente. Gracias, Jofe.
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1: Dios no nos llamó a vivir agotados, intentando demostrar cuánto podemos soportar. También hay sabiduría en reconocer nuestros límites, avanzar poco a poco y cuidar lo que Él nos confió. Fortalecer nuestro cuerpo puede ser una forma de prepararnos para seguir sirviendo, abrazando y disfrutando la vida que Dios nos regaló. Gracias por acompañarme en Ciudad Médica. Nos vemos en nuestro próximo programa para seguir explorando temas de salud y bienestar. Hasta la próxima.
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0: En Jesucristo hay algo atractivo, hay algo especial. No solo hubo, sino habrá y seguirá habiendo. Él es el deseado de todas las naciones. Y este mensaje va para aquellos que ya hemos tenido la experiencia de nacer de nuevo, de aceptar a Cristo como Salvador personal. Jesucristo es todo lo que deseamos en esta vida. Es el modelo, es nuestra luz, es nuestro camino, nuestra verdad y nuestra vida. Minajín, tenemos que seguir predicando para que mucha gente sea atraída, sea cautivada, sea fascinada por la presencia de Cristo resucitado, porque en Él hay vida en abundancia. Muchas mujeres fueron cautivadas, fascinadas, aspiradas a la presencia de Cristo. No porque Cristo sea un sex symbol, no, sino porque Él es Dios, es príncipe de paz, es libertador, es salvador, sanador. Como dice la profecía en Isaías 53, le veremos, versículo 2, le veremos más inatractivo. Programa anterior estuvimos hablando sobre una mujer prostituta que fue atraída, cautivada por la presencia de Jesucristo. Y esta mujer recibió vida nueva, fue perdonada, liberada, restaurada y reincorporada a la sociedad como una mujer que después fue mujer de bendición. Hoy vamos a ver a otra mujer que fue cautivada, fascinada, atraída, captada, aspirada por la presencia de Cristo. En el Evangelio según San Lucas, capítulo 13, versículos 10 al 17, hay un hermoso relato de una historia verídica, de un suceso histórico hecho, mostrado de una mujer. Enseñaba a Jesús en una sinagoga en el día de reposo, y había allí una mujer que desde hacía 18 años tenía un espíritu de enfermedad. Y andaba encorvada, y en ninguna manera se podía enderezar. Cuando Jesús la vio, la llamó y le dijo: mujer, eres libre de tu enfermedad. Y puso las manos sobre ella y ella se enderezó y luego glorificaba a Dios. Una mujer atraída por el Señor. ¿Qué le atrajo a esta mujer venir a la presencia de Cristo? Mi amigo, hay dos cosas que deben estar interrelacionadas para que Cristo nos atraiga. En primer lugar, Cristo ya hizo, ya murió, resucitó, nos demostró con hechos contundentes y fehacientes de que realmente Cristo es Dios. Tiene poder, venció la muerte, resucitó al tercer día. Es Señor de señores, su nombre es sobre todo nombre. Él es el deseado de las naciones. Su nombre fue profetizado, anunciado por los profetas del Antiguo Testamento. Fue proclamado como el anhelado, el deseado de las naciones, el único que puede saciar nuestra sed, salvarnos de nuestros pecados y darnos vida y vida en abundancia. Ahora le toca a usted. Usted necesita tener un corazón necesitado. Cristo vino en busca de los enfermos y no de los sanos, porque los enfermos tienen necesidad de médicos, porque Cristo no ha venido a buscar a justos, sino a pecadores. Esta mujer está necesitada, reconoce su necesidad. Esta mujer reconoce su impotencia, no puede lidiar, no puede pelear contra su enfermedad. Vivía encorvada, en otras palabras, un demonio la tenía jorobada la vida. No solamente su vida espiritual, no solamente su vida emocional, sino que vivía jorobada físicamente o fisiológicamente. Vivía con un bulto en el cuello. Vivía con la columna encorvada, la columna vertebral hecha pedazos. Y no era una enfermedad simplemente, sino que era un demonio que la atormentaba. No sé cuándo pudo haber empezado todo esto. Tal vez en su niñez no siguió los consejos de sus padres. Tal vez sus padres los llevaron a la brujería, a la hechicería. La demonizaron, como hay tantos padres hoy que en sus ignorancias, cuando los hijos están enfermos, le miden el empacho, le ponen la cinta roja para la culerilla, cuántas superchicerías, y ahí van demonizando poco a poco a sus hijos, y llega el momento que los demonios se apoderan de las personas o se enclaustran o se instalan en alguna área del cuerpo del ser humano, como este demonio se instaló en la columna vertebral de esta pobre mujer, porque la tenía en jorobada con la joroba, la tenía jorobando la vida. Esta mujer fue atraída por Jesús porque sabía que Jesús tenía poder para libertar a los endemoniados. Esta mujer sabía que Jesucristo era el Mesías prometido, el Salvador de Israel, el Salvador del mundo. Sabía y creía que Jesucristo tenía poder para hacerlo. Había venido 18 años a la iglesia, 18 años en la sinagoga, y nada le había ido bien. La religión no le funcionó, la religiosidad no le funcionó. Los hábitos y las tradiciones y las cosas de nada le servían. El demonio seguía instalado como enganchado en los lomos de esta pobre mujer sufriente. Vino. Y ahí se presenta, y ahí está la criatura y el creador, Cristo el Salvador, y esta pobre mujer endemoniada, llena de opresión y de dolor. Se enfrenta a la vida, se enfrentan el Señor de la luz contra el Señor de las tinieblas. Dígame quién cree que prevalecerá. Cristo, Cristo, alabado sea su nombre. 18 años que tenía un espíritu de enfermedad, andaba encorvada y de ninguna manera se podía enderezar. Luchaba. Ya había, la Biblia nos muestra acá que había perdido hasta las ganas de vivir, ya no podía más. Seguramente recibía consejos, fuerza de voluntad, anímate, haz fuerza de voluntad, haz ejercicios, haz meditaciones, anda fulano, mengano, y nada le funcionó, nunca podía funcionarlo, porque él ya necesitaba de un libertador, que es Jesucristo el Señor. Cuando Jesús la vio, la llamó y le dijo: mujer, eres libre de tu enfermedad. Pero el milagro sucedió porque necesitamos tres principios espirituales y bíblicos para que haya un milagro en la vida de una mujer jorobada como esta mujer. Estamos tres principios para que la mujer que estaba bajo poder de Satanás sea liberada. En primer lugar, hay que venir. Hay que venir a Jesús. El que viene a mí, yo no le echo fuera, dice el Señor. Y ninguno puede venir a mí si el Padre no lo trae. Esta mujer fue traída por el Señor. Esta mujer vino a Jesús. Y el que viene a mí, no le echo fuera. Mi amiga, no importa cuán jorobada estés, no importa cuán hundida estés, no importa cuántos demonios te tengan oprimidos, si tú vienes a Cristo en esta noche, en este día, en esta mañana, o en esta hora de este programa, no importa la hora, hay poder en el nombre de Jesús. Mujer, quedas libre de tu azote en el nombre de Jesús, porque Jesucristo ha derrotado a Satanás. Lo exhibió públicamente, triunfando sobre ellos en la cruz del Calvario. Cristo vino a libertar a los cautivos, a dar libertad a los cautivos, a dar vista a los ciegos, a anunciar las buenas nuevas de salvación. Cristo, mi amigo, vino a deshacer las obras del diablo. Cristo vino a romper las ataduras diabólicas en tu vida. Dice la palabra de Dios que Dios ungió con el Espíritu Santo y con poder a Jesús de Nazaret. Y como éste anduvo haciendo bienes y sanando a todos los oprimidos por el diablo, porque Dios estaba con él. Hechos capítulo 10, 38. ¿Estás jorobada? ¿Qué te está jorobando la vida? Necesitas un libertador que es Jesucristo el Señor. Abre tu corazón, ven a Él. Es el principio fundamental, venir a Él. Venid a mí todos los que estáis trabajados y cargados, dice el Señor, y yo los haré descansar. Venid a mí, ven al Señor, porque Él tiene poder para liberarte, perdonarte y darte vida y divina abundancia. Ven a Él y dile: Señor, vengo a ti, jorobada, ya no puedo más con esta situación, con este problema fisiológico, con este problema sentimental, familiar, que me joroba el alma, con este pecado que me joroba la vida. Señor, quiero que liberes y quites de mi alma esta carga que me atormenta. Jesucristo, te acepto y te recibo como mi Salvador y como mi Señor desde ahora y para siempre. Amén. Aleluya.
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2: Óyeme, chavalilla, necesito hablar muy seriamente contigo.
3: ¡Guau! ¿Y por qué tanta seriedad? Oye, Gatoño, me asustas.
2: Bueno, niña, tu gato tiene el derecho de que sean suplidas sus necesidades, mía.
3: ¿Qué es lo que te hace falta?
2: ¡Ay, qué buena pregunta! Ni pensé que nunca la ibas a hacer. Bueno, para empezar, necesito una habitación más grande, una comida más selectiva, un baño privado y una agenda actualizada de la gatita más linda del vecindario.
3: Vaya, Gatoño, ¿acaso no necesitas algo más?
2: Bueno, no, por el momento no, pero sí necesito algo más, ya yo te lo pido, sí.
3: ¡Ay! Oye, Gatoño, yo creo que estás un poquito desubicado, confundido.
2: ¿Quién, yo? ¿Y por qué?
3: Es verdad que tienes necesidades, pero creo que estás confundiendo aquellos gustos o caprichos con lo que realmente son las necesidades.
2: Ay, na, chavalilla. Es más, son requerimientos urgentes.
3: Una necesidad básica es la alimentación y gracias a Dios nunca te falta comida. Necesitas protección, un techo para dormir y también lo tienes. Claro, a la medida de las posibilidades que tiene mamá, no tenemos lujos, pero tampoco pasamos tanta necesidad.
2: Bueno, sí, es verdad que en casa hay todo, pero no todo lo que yo quiero, chavalilla. Mira, ya no quiero sardina con chocolate, no sabía. Ahora quiero caviar con chocolate.
3: Ay, Gatoño, lamentablemente ese capricho del caviar con chocolate no te lo podemos suplir. Además, si no comes, no va a pasar nada. Recuerda que siempre hay alimento en esta casa.
2: Por la barba de mi abuelo ambicioso, chavalilla, yo quiero más, más, más.
3: Todos queremos más, pero si no eres un gato agradecido con lo poco que tienes, ¿cómo vas a ser agradecido cuando tengas más? Agradece por lo que tienes para que valores lo que tendrás.
2: Yo que ya me estaba imaginando mi caviar con chocolate. Bueno, aunque con el hambre que tengo una sardina no me caería mal. Vamos, dale, prepárate.
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1: Bienvenida y bienvenido a Vida en familia hoy. Gracias por acompañarnos. Nuestro anfitrión es Denis Reini y yo soy Roberto Lepín.
2: Sabes, Roberto, hoy en día tenemos una generación que procede de una cultura de divorcio. Hay un número enorme de jóvenes que están quebrantados y aterrados al punto de no querer convertirse en padres. Hoy tenemos con nosotros a una invitada que se dedicó a investigar sobre este tema y compartirá con nosotros acerca de cómo construir la familia cristiana que quizá usted nunca tuvo. Ese tema, sin duda, sacudirá a muchos de nuestros oyentes. Mary DeMood nos acompaña en Vida en Familia hoy. Ella y su esposo son misioneros. Ah, muy bienvenida nuevamente.
3: Es un placer estar aquí.
2: En los programas anteriores, Mary compartió cómo fue su vida y comienza con la tragedia de su infancia, en la que soportó abuso sexual, falta de seguridad, mucho miedo, el temor a la muerte. Bueno, Mary creció en un hogar donde había drogas, muchas fiestas, su mamá tuvo 3 divorcios. A los 12 años hizo un juramento no ser la clase de mamá que fue su madre. Y luego te casaste y por la gracia de Dios tuviste un buen esposo temeroso de Dios.
3: Así es, Denis.
2: Ahora, ¿tú estás convencida que para que una persona empiece a convertirse en padre o madre pioneros, como tú y tu esposo lo hicieron en cierto punto, luego de tener a sus 3 hijos, hay que enfrentar las realidades de establecer un matrimonio firme mientras los hijos llegan? Y una de las cosas que hay que hacer es sanar el corazón. Y eso para ti fue el primer paso. Tuviste que perdonar a tus padres.
1: Bueno, y además de eso, Denis, en el caso del padre de Mary, ella nos contó que le escribió una carta en la que le decía que debía perdonarlo, y que en realidad lo estaba haciendo, porque él había fallecido antes de que empezara con el proceso de sanar sus heridas. Uh-huh. Pero, Mary, con tu madre fue diferente. Me gustaría que nos expliques lo que es el perdón en esta situación y cómo se siente, porque me imagino que hay amigos que dicen, muy bien, he tratado de expresar el perdón, pero siguen en una relación alejada y se preguntan, ¿es esto perdón? ¿Realmente perdoné? ¿Sabes a qué me refiero, Mary, verdad?
3: Sé exactamente a qué te refieres, Roberto, porque he luchado con eso en mi mente. Por mucho tiempo pensé, ¿por qué no estamos reconciliadas? Para mí la reconciliación equivalía al perdón, y la escritura en Romanos dice, si es posible y en cuanto dependa de ustedes, vivan en paz con todos. Finalmente, llegué al punto en el que me di cuenta de que sí podía perdonar, pero eso no significaba que íbamos a tener una relación cercana. Esa es una calle que va en 2 vías. Puedo caminar 100 kilómetros en dirección a mis padres, pero si ellos nunca dan un paso hacia mí, ese no es un indicador de si los he perdonado o no. Así es como lo veo.
1: Si tu mamá te llamara hoy para decirte, Mary, ¿por qué no vienes a pasar un par de días conmigo? O, me encantaría que vinieras a pasar una semana aquí con tu familia. ¿Crees que el perdón significa que puedas decir que sí o significa que pones algunos límites? ¿Qué harías?
3: Esa es una buena pregunta, y yo pongo algunos límites porque hubo un periodo de tiempo cuando tenía 20 años en que pensé que para amar a mi mamá y para que ella recibiera a Jesús, yo tenía que ser totalmente vulnerable delante de ella y compartir todos mis dolores, todas mis heridas, y le abrí mi corazón. No guardé nada en mí. Pensé, para ser seguidora de Cristo y para que mi mamá se convierta a Jesús, yo tengo que ser abierta, tengo que ser honesta. Y no funcionó. Ahora, con el paso de los años, he aprendido, he madurado, me he vuelto más sabia y he puesto algunos límites en mi corazón. Por esa razón, el contacto que tengo con ella es muy limitado.
1: ¿Y por qué es importante todo este proceso si quieres ser una madre cristiana? ¿No parecería que haya una relación entre ambas cosas?
3: Sí, es realmente importante porque estamos criando una nueva generación. Estamos arando el terreno para nuestros hijos y es importante que los protejamos en algunas ocasiones, no siempre, pero sí de vez en cuando, de la influencia negativa de los abuelos.
2: Bueno, estoy escuchando esta historia de vida y sé que tu esposo Patrick tiene que ser un conducto clave de sanidad y esperanza en tu vida. Cuando él se casó contigo, ¿Sabía de todo lo que había ocurrido en tu pasado o tenía una comprensión general? Estoy muy interesado en saber cómo te ayudó tu esposo en esta forma de crianza de los hijos que es de adentro hacia afuera y que ahora comparten juntos como pareja.
3: Él ha sido una tremenda bendición y siempre ha sido una persona transparente, real y abierta. Él sabía todos los hechos de lo que me había pasado en mi infancia. Pero cuando hablamos más adelante, me di cuenta que él no sabía de todo el impacto emocional que tendría en nuestra relación, especialmente del abuso sexual en particular, en el área de nuestra relación sexual. Nos tomó mucho tiempo seguir un proceso para trabajar en ello, pero la forma en que él me ayudó ha sido un ejemplo de Jesús para mí. Me ha amado incondicionalmente durante este tiempo tan difícil de sanidad y me ha mostrado lo que es tener a alguien que es constante y perdurable. Ha sido una tremenda bendición.
1: Y uno de los aspectos clave de la crianza pionera de los hijos es asegurarse de que la relación de matrimonio sea sólida. Tú creciste en un hogar en el que tu mamá tuvo 3 esposos para cuando llegaste a los 15 años. ¿Realmente enfatizas el principio de dejar padre y madre y unirse al cónyuge como un principio clave de la crianza de los hijos? Y explícanos por qué es esto tan importante para criar hijos, y explícanos también en qué forma esto ha sido un desafío para ustedes.
3: Creo que ese es uno de los mayores problemas que enfrentan los matrimonios hoy en día, pero cuando salimos de casa, debemos dejarla atrás para formar una nueva familia. Patrick y yo obviamente creemos que para los padres pioneros esto es tan importante porque en mi caso realmente tenía que dejar todo atrás porque estaba a punto de empezar una nueva vida, un nuevo hogar.
1: Lo que tú dices es que tienes que alejar por completo a los padres.
3: La forma en que uno edifica su matrimonio cristiano de una manera diferente al ejemplo que vimos es realmente dejar a padre y madre mirar hacia adelante de la mano de su pareja y cultivar la confianza. Hubo veces, al inicio de nuestro matrimonio, en que teníamos problemas con los padres de mi esposo y él se paró firme y les dijo, nunca más vuelvan a tratarle así a mi esposa. Tuvimos que separarnos de sus padres por un tiempo porque era muy difícil, pero mi esposo tomó la iniciativa. Él me protegió y tengo el mayor de los respetos por mi esposo, por amarme y por elegirme por encima de sus padres.
2: Bueno, yo pensaría que en tu situación dejar padre y madre es lo obvio porque, claro, ¿quién no querría dejar atrás lo que viviste? ¿Quién no diría, basta, se acabó? Sin embargo, no es tan fácil simplemente decir, muy bien, ya se acabó, porque tu pasado es algo que te sigue, ¿no es así?
3: Claro que sí. Al principio yo razonaba, ya dejé el pasado atrás, pero no fue sino hasta que me mudé a otra ciudad, cuando me removí físicamente de esa situación, que me di cuenta que no había dejado atrás nada. Todavía estaba atada emocionalmente, todavía me preocupaba lo que cada miembro de mi familia pensaba de mí. Todavía vivía por mi reputación dentro de la familia en lugar de vivir para Jesús o de vivir para mi matrimonio. Entonces necesité salir físicamente. Esto no es necesario para todos, pero ese cambio de ciudad fue una bendición de Dios para mi vida, porque me permitió tener una visión panorámica de todo lo que estaba pasando.
2: Bueno, si uno quiere ser un padre pionero, implica entrar en un terreno nuevo. Estás avanzando a un territorio inexplorado, pero para hacerlo necesitas un mapa. ¿De dónde sacaste tu mapa para criar hijos de una manera efectiva y construir la familia cristiana que nunca tuviste?
3: Bueno, obviamente una de las respuestas es que simplemente amo la Biblia y la leo vorazmente.
2: Ah, bien.
3: Además, he estudiado muchísimos libros sobre la crianza de los hijos. Así que para ir a la palabra es realmente importante, pero una cosa que me ha ayudado mucho más fue que jamás vi un ejemplo de cómo criar hijos. Por eso, en mi caso, tuve que buscar mentores que me pudieran mostrar cómo funciona. ¿Qué hace una madre cristiana? ¿Cómo puede alguien responder en tal o cual situación? En cierto sentido, Dios casi tuvo que enviarme personas que me volvieran a criar para que pudiera sentir el gran amor y la comprensión de un padre que yo nunca había experimentado, y eso me ayudó tremendamente, solo el ver el ejemplo de otros padres.
2: Entonces, ha sido una combinación de ambas cosas, de ver la palabra de Dios escrita en las Escrituras y la palabra de Dios puesta en práctica a través de mentores, discipuladores y modelos que te entrenaron como esposa y como madre para proveerte las piezas que te hacían falta en el rompecabezas.
3: Exactamente. Y ha sido una tremenda bendición tener esas personas con las que Dios ha llenado mi vida para enseñarme qué hacer. Yo era una completa inútil, así que necesitaba a estas personas.
1: ¿Qué edades tienen tus hijos ahora, Mary?
3: Mi hija tiene 13 años, tengo un hijo de 10 y otra hija de 8 años.
2: Oye, ¿te asustan los años de la adolescencia?
3: No, no me asustan porque siento que como yo no tuve una buena infancia, era más bien difícil para mí criar a niños pequeños. Estoy muy emocionada ahora que mi hija tiene 13 años y ella ha sido una bendición enorme.
2: Ah, Dios es bueno al darte una hija que está creciendo para convertirse en mujer. Mary, de verdad estás rompiendo el ciclo del que fuiste parte. No sé cuál era el trasfondo de tu mamá y de tu papá, pero lo más probable es que fue muy duro para ellos como para terminar en las circunstancias en las que acabaron como adultos. Pero tú decidiste no convertirte en una víctima. En lugar de eso, trabajaste en la sanidad desde adentro hacia afuera para criar a tus hijos según el diseño de Dios para ser una buena madre y esposa. Cumpliste con la difícil tarea de perdonar y de seguir perdonando a tu mamá ahora como adulta.
3: Así es, Denis.
2: Bueno, es interesante lo que compartiste con nosotros sobre construir la familia cristiana que nunca tuviste. Tiene que ver con lidiar con el pasado. De esa manera, al relacionarte con la futura generación que tratas de educar, puedes hacerlo de una manera saludable. Bueno, solo quiero darte las gracias, Mary, por estar en nuestro programa y, lo más importante, por cumplir con la difícil tarea de lidiar con tu pasado, de enfrentar los problemas difíciles y de hacerlo de una manera que honra a Cristo. Gracias, gracias por estar en el programa.
3: Gracias, ha sido una bendición para mí y solo quiero decir que ha sido Jesús.
1: 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Que Dios le bendiga.
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1: Muchas gracias por tu confianza aquí al oído. Bueno, tenemos un caso donde quizás se pueden identificar muchos y es importante que podamos analizarlo. Porque nos dice una mamita, por favor, necesito un consejo. Mi hijo me reprochó que no le dejé ir con sus amigos a bailar. Él ha sido un buen hijo, no tengo quejas. Está por graduarse, es un buen muchacho y le faltan solo los exámenes. ¿Qué puedo hacer? Estaremos hablando de relaciones padres con hijos.
2: Bueno, yo creo que tenemos que enfocarnos en el por qué no le dejaste ir a bailar. En lo personal, yo tampoco le hubiera dejado ir a bailar a mi hijo o a alguno de mis hijos. Pero lo importante no es decir solo el no. Lo importante es sentarnos y analizar por qué no. Yo siempre usé esta frase con mis hijos cuando usaba el no o el sí. Son razones convincentes. Si yo tengo las razones convincentes, ellos les toca aceptar. Pero si ellos tienen las razones convincentes, entonces nos toca negociar. Yo lo que te sugiero es sentarse a hablar y decirle, mi amor, vales tanto para mí que no te dejé porque no conozco a dónde ibas, porque en esos lugares pues ya ha habido incendios, hay droga, hay sida, hay muchas cosas que te ponen en riesgo. Si tú vas a la casa de un amigo o de una amiga, hay seguridad. En esos lugares, no.
1: Y también, mira, muchas veces los chicos, precisamente porque han estudiado, han hecho bien las cosas, piensan que ellos tienen el derecho de demandar más allá de lo que tú le puedes haber puesto como límite. Y esto tenemos que manejarlo con mucha sabiduría. De alguna manera, pues ese buen desempeño, por decirlo así, reconocerlo de otras maneras, no tanto con un permiso de ir a un lugar, pero sí de que tú le hayas reconocido y le sigas reconociendo ese esfuerzo, pero con los límites por los tiempos que estamos viviendo.
2: Muchísimas gracias por ser padres conscientes.
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Bienvenidos a Daily Audio Proverbios. Les saluda Alex. Es para mí verdaderamente un privilegio poder el día de hoy leerles el libro de Proverbios. Hoy es el sexto día del mes. Y como ya seguramente lo dedujeron, el capítulo a leer es el capítulo 6 de Proverbios. Así que sin más preámbulo, aquí vamos. Leyendo esta vez de la nueva versión internacional. Hijo mío, si has salido fiador de tu vecino, si has hecho tratos para responder por otro, si verbalmente te has comprometido enredándote con tus propias palabras, entonces has caído en manos de tu prójimo. Si quieres librarte, hijo mío, este es el camino. Ve corriendo y humíllate ante él. Procura deshacer tu compromiso. No permitas que se duerman tus ojos, no dejes que tus párpados se cierren. Líbrate, como se libra del cazador la gacela, como se libra de la trampa el ave. Anda, perezoso, fíjate en la hormiga. Fíjate en lo que hace y adquiere sabiduría. No tiene quien la mande, ni quien la vigile, ni gobierne. Con todo, en el verano almacena provisiones y durante la cosecha recoge alimentos. Perezoso, ¿cuánto tiempo más seguirás acostado? ¿Cuándo despertarás de tu sueño? Un corto sueño, una breve siesta, un pequeño descanso cruzado de brazos. Y te asaltará la pobreza como un bandido y la escasez como un hombre armado. El bribón y sinvergüenza, el vagabundo de boca corrupta, hace guiños con los ojos y señas con los pies y con los dedos. El malvado trama el mal en su mente y siempre anda provocando disensiones. Por eso le sobrevendrá la ruina. De repente será destruido y no podrá evitarlo. Hay 6 cosas que el Señor aborrece y 7 que le son detestables. Los ojos que se enaltecen, la lengua que miente, las manos que derraman sangre inocente, el corazón que hace planes perversos, los pies que corren a hacer lo malo, el falso testigo que esparce mentiras y el que siembra discordia entre hermanos. Hijo mío, obedece el mandamiento de tu padre y no abandones la enseñanza de tu madre. Grábatelos en el corazón, cuélgatelos al cuello. Cuando camines te servirán de guía. Cuando duermas, vigilarán tu sueño. Cuando despiertes, hablarán contigo. El mandamiento es una lámpara, la enseñanza es una luz, y la disciplina es el camino de la vida. Te protegerán de la mujer malvada, de la mujer ajena y de su lengua seductora. No abrigues en tu corazón deseos por su belleza, ni te dejes cautivar por sus ojos, pues la ramera va tras un pedazo de pan, pero la adúltera va tras el hombre que vale. ¿Puede alguien echarse brasas en el pecho sin quemarse la ropa? ¿Puede alguien caminar sobre las brasas sin quemarse los pies? Pues tampoco quien se acuesta con la mujer ajena puede tocarle quedar impune. No se desprecia al ladrón que roba para mitigar su hambre, pero si lo atrapan, deberá devolver 7 tantos lo robado, aun cuando eso le cueste todas sus posesiones. Pero al que comete adulterio le faltan sesos. El que así actúa se destruye a sí mismo. No sacará más que golpes y vergüenzas, y no podrá borrar su oprobio. Porque los celos desatan la furia del esposo, y éste no perdonará en el día de la venganza. No aceptará nada en desagravio, ni se contentará con muchos regalos. Y bien, ¿qué le pareció esa dosis de consejo y de sabiduría en torno a la insensatez y al adulterio? Dos temas bastante relevantes en nuestros tiempos. Qué bueno que nos escucharon hoy. Le invito a continuar por el resto del mes con la lectura del libro de Proverbios. 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
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Es todo por hoy. Mi nombre es Alex. Les deseo el mejor día de todos y nos vemos aquí el día de mañana.

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5: Son las 6 y 14 minutos.
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5: Son las 6:14.
6: 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Cuando yo llegué a este país, siempre recuerdo que me parecía increíble. Uno podía acompañar y despedir a sus familiares en la puerta del embarque cuando uno se despertó al día siguiente. Los atentados parecía una pesadilla, pero realmente Estados Unidos cumplió para siempre, o cambió más bien para siempre, Nispangriki Caimanta, Erimarinco, Huaki Caimanta y Achajkun. 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
2: Buenas noches, hermano Feliciano, gracias por recibir la llamada. Quiero llamar para mi amiga Eugenia Chicho y a Java, porque mejor gente dice. Buenas noches, papá, buenas noches, mamá, espero que se encuentren bien, nada más. Allí en la calle Cachcanico, mamita, allí en la calle Jaucaya, digo, hermano, dijo, no. Cachcanico, mamá, me preocupa, Cucho, por favor, seguramente está lloviendo por allá. Allá Cuchita, para Cuchcan, casi a diario, mamita. Está haciendo mucha lluvia aquí en Huamanga, por favor, abrígate. Bastante, creo que mi hermana Rosa también va a venir de la selva. Vamos a estar aquí todos juntos, seguramente está viniendo para el cumpleaños de su hijo, mamita, seguramente. Sea Muchanja Pajarin o Pajarin Mincha, mamita, Ginda Cachcanico, Jaucaya Cachcanico, mamá, preocupa Cucho, por favor. Cuídate bastante, mamá, papá, les mando un fuerte abrazo. Cuídense bastante. Muchas gracias, hermano Feliciano, buenas noches.
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3: Buenas noches, hermano Feliciano, quiero saludar a mi mamá en Maquispe Morán. Ella se encuentra en el sector de Carhuarrazo de la comunidad campesina Santa Bárbara Huancavelica. Mamita, espero que te encuentres bien, nosotros estamos bien, no te preocupes. No pude llamarte anteayer porque no había señal. Y asimismo decirte que mis hermanos están bien. Te estaré llamando ya así por la radio para avisarte. Tienes que cuidarte, abrigarte bastante, mamá, y alimentarte. Te mandamos muchos saludos, mamá. Un fuerte abrazo. Muchas gracias. Muchas gracias, hermano. Buenas noches.
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